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6: Kikarda, buenas noches. Acá seguimos, firme, escuchando. Desde a todo Ki Cabeza de esta tarde estoy escuchando. Muy buena la temática de hoy, Kika, de este tu programa de Ki Cabeza ahora. El tema que te voy a pedir es de los Pericos con Ciro. Casi nunca lo ves. Abrazo, Kikarda, buenas noches.
7: Hola, Kika, muy buen programa, muy buen programa. Un antes y un después. Es la radio que se merece el pueblo. Excelente programa y gracias por todo, Kika.

linda versión, loco. Qué linda versión. Ya de por sí el tema está buenísimo, ¿no? Los Pericos, señores y señores. Y Ciro, con su armónica y con su voz, haciendo esta espectacular versión de Casi Nunca Lo Ves. ¡Qué maravilla! Me encantó, me encantó. No la había escuchado nunca. ¡Qué buena que está! Hola, Kika, de Guns N' Roses puede ser Breakdown.

0: Qué lindo reencontrarnos con estas canciones, chicos, ¿no? Porque son cosas que, al no haber sido tan populares, en medio como que quedan escondidas en el recuerdo. Y cuando se destraba ese recuerdo, cuando aparece la canción, ahora mismo, es una maravilla lo que pasa. Claro, sí. Me encanta. Qué maravilla. Qué hermoso el programa del día de hoy.
1: Hola, Kike, querida. ¿Cómo estás, hermano? Richard, te saludo.
0: Hola, Richard.
1: Bueno, te voy a pedir un temita de Rata Blanca.
0: Bien.
1: Del disco Tormenta Eléctrica. Uh-huh. El tema se llama Tan Lejos de Aquel Sueño.
0: Bien.
1: El disco, si bien no obtuvo, digamos, como discos anteriores, pero bueno, ese tema la verdad que está muy bueno, muy potente.
0: Bien.
1: Te mando un abrazo y bueno, gracias por siempre alegrar estas dos horas que hacen bien y la tarde con a todo Kikabeza.
0: Por favor, un gustazo, Richard, gracias.

0: mucho poder acá, mucho poder acá. Un medio ritmo interesantísimo este de Rata Blanca. Y bueno, ¿no? Está Walter Jardino. No sé qué hubiera calificado para el lunes guitarreado. ¡Qué semana, chicos! ¡Qué semana, chicas! Bárbaro. Mucho piano, ¿no? Sí, muy adelante el piano. Qué bueno que está. Gracias, Richard, querido. Muchísimas gracias. Mucha gente que levantó la mano ahí para formar parte de la comunidad aquí cabecera. Si alguien recién llega a escuchar la radio ahora mismo y no recibió la invitación para formar parte de la comunidad, levanten la mano acá en el WhatsApp mientras mandan sus audios en este viernes Lado B, con canciones que no fueron tan conocidas o versiones que no fueron tan conocidas pero que a vos te encantan, al 351-2-150-965. Supuesto que queremos sumar, pero claro, ojalá podemos incluir a todos. Y que esos que ya están incluidos, esas que ya están incluidas en la comunidad, inviten también a sus círculos íntimos, a sus seres queridos. Lo bueno es para compartir, chicos. Es así de corta, clarísimo. Esa es nuestra impronta, esa es nuestra intención. Para que sea un espacio que hace bien, más allá de las dos horas que hacen bien. Claro, totalmente, para intercambiar ahí, para fluir, ¿no? Como sentimos todos, como es el espíritu de cada uno y de cada una de las que conforman esta comunidad aquí cabecera.
1: Hola, Kika, ¿cómo estás? Buenas noches. Como lado B, me gustaría escuchar Panic Station de Muse. Y me gustaría, si está en tus posibilidades, si puede ser. Si puede ser, de que me diga si sabes quién es el que habla acá.
0: A ver.
2: Según la teoría de la evolución Darwin, el
1: ¿qué locutora sonó? ¿Qué sí. locutora sonó, loco? Uh-huh. Avísame quién es, si sabe quién es. Bueno, te mando un abrazo, Kika. Mándale un beso a mi vieja Alicia para que se duerma. Dale. Que se esté tranquila. Un abrazo, dale. Kika.
0: Un besito, Ali. Un besito, tranqui. A respirar profundo y a descansar. Yo creo, Cris, que ese locutor estaba medio, digamos, en un plano medio lejano. Pero yo creo que ese locutor es mi amigo el Yayo Herrera. Creo que es Eduardo Herrera. Tremendo, tremendo locutor. Y acá en el programa lo escuchás en la apertura y en el cierre. Es él quien aparece. No, tremendo locutor. De lo mejor que he escuchado. Totalmente. No me cabe ninguna duda de eso.
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20: 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Estoy reina, que te estoy escuchando. 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

Vos, como jefe, así. I don't give a fuck. Qué hermosa canción. El grupo Vos. No lo conoce nadie, pero está buenísima la canción, dice Walter. Y la verdad, Walter, es que sí, tremenda.

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1: Atrás de esto vamos a complementar con algo muy, muy, muy, muy, muy, muy conocido, pero que va perfecto, me pintó complementar. Permítanme, chicos, permítanme, chicas, me pintó, perdón.
2: Hola, Kika, buenas noches. Vos sabés que me hiciste acordar de una canción, creo que a mí no me gustaba.
1: ¿Cuál?
2: Si lo podés pasar, es Fighter de Cristina Aguilera.
1: Ok.
2: Muchas gracias, hermano, muy buen programa, como siempre.
1: Bueno, loco, muchísimas gracias, te mando un abrazo fuerte, Lucas, gracias. No es esta, ¿eh?

0: Bueno, pintó. Claro, claro. Me parece que iba perfecto. Y bueno, y pintó ponerlo. Ahora sí, el de Cristina Aguilera, señoras y señores, que se llama Fighter.
1: Buenas noches. ¿Cómo anda, Kikona? ¿Cómo anda, Winnie Pooh con anteojo? Kikona, usted sabe que hoy día fui a un hiper, ¿vio? Compré las cosas para el Santi. Bueno, cuando voy saliendo, me dicen, Nerito, cuando me doy vuelta, un hombre ya bastante grande, y lo vi a mi papá. El mismo retrato. Puede ser, Kiko, que haya gente parecida. Se me agarró con, no sé, quiero decir, Kiko, pero lo agarro y lo abrace como si fuera mi viejo. Y no lo conocía al hombre, Kiko, no. Bueno, lo quería contar, Kiko, no. Para mí que ha sido el que más... Me vino a visitar.

0: hoy día en algún lado, no sé a dónde estará, pero hoy día estuvo conmigo mi viejo Kiko. No.
1: Ariel, acá hay un punto que es clave, porque esa persona te llamó. Entonces, claro que sí, por supuesto. Muchos pueden llegar a pensar ahora y decir, mira cómo le están flasheando a estos muchachos, ¿no? Pero yo siempre cuento que estoy entrenado en hablar, por supuesto, porque es mi profesión, pero estoy mucho más entrenado en escuchar. No sé por qué, pero es así. Y yo soy una persona muy auditiva y estoy escuchando la emoción en tu voz. Eso es ineludible y está clarísimo. Entonces, Ariel, que no te quepa la menor duda que es así. Es un abrazo que vos necesitabas y además es un abrazo que vos necesitabas dar. ¿Viste? Y por supuesto que te ocurrió. Y es una bendición que haya pasado. ¿No? Estaría buenísimo que nos cuentes a todos, a toda la comunidad que cabecera que ahora está escuchando la radio, que nos cuentes cómo te sentiste en ese momento. ¿Qué sentiste en ese momento? ¿Cómo respirabas? ¿Cómo estaba tu corazón? Eso estaría genial que los compartas. Pero a mí no me cabe la menor duda que era algo que necesitabas, que te dieran y necesitabas darte. Por eso ocurrió. No hay ninguna duda para mí, para Pablo Betiol, para mí no hay ninguna duda que es lo que necesitabas. Y por supuesto se manifestó. ¿Cómo no? Claro que sí. Así es que contentísimo de escucharte. Si la emoción te lo permite, Ari, contanos. ¿Qué sentiste y cómo te sentiste en ese abrazo? ¿Puede ser? Es muy fuerte, chicos. Es muy fuerte, chicas. En algún momento alguien dijo, este programa es milagroso. Es muy fuerte. Y para mí es un honor. Es, como yo ya se los conté un montón de veces, yo soñé esto durante toda mi vida, desde que empecé a sentarme a diario. O esporádicamente frente a un micrófono, porque cuando inicié tenía programas los sábados, y después fue sábados y domingos, y a los poquitos meses fue de lunes a viernes. Cuando tenía 15 años. Y siempre lo soñé. Lo soñé. Y hoy ustedes están haciendo ese sueño mío realidad. Así que, bueno, no tengo mucho más que decirles a todos ustedes. Muchas gracias.

0: Una emoción. Me latía al 2000 el wow, o el cuadre, como decía mi padre Kiko, ¿no? Como decía usted, necesita ese abrazo y dar el abrazo y cerré los ojos, y cuando nació mi hijo Santino, mi viejo ya no estaba aquí con él, pero cuando lo alcé Santi, sentí que me decía, vamos, no llores. Y lo tenía, es como lo tuviera a mi viejo aquí con él. Y sí, necesitaba ese abrazo y se me apareció ese ángel, que era mi papá, Kika. Y bueno, de ahí hasta la parada, a los llantos como un niño, lloraba. Pero no era de tristeza, era de felicidad, Kika.
1: Te digo una sola cosa, loco. Así, de frente, de hombre a hombre. Yo te quiero mucho, Ariel Barrio Nuevo, del Fondo del Marqués. Yo te quiero mucho.
2: Hola, Kika, buenas noches. Kika, la verdad que usted no se da cuenta lo que significa para la gente, la compañía, lo que la gente. Vos es una escena como el chico este y vos decís, wow. Felicitaciones por el jugador, Kika, está muy bueno. Con ahí de parque, te mando un abrazo, claro. Muy bueno.
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2: Hola, hola, Kika, querido. Te habla Rolo Ledesma. Escucho, es una banda, Pablito, las mejores horas de su guía y de radial contemporáneo cordobés. La Kika, vamos, Carlos. Gracias.
3: Hola, Kika, querido. Che, para este lado B te voy a pedir Me Amo, del Cuarteto de Nos. Un abrazo grande.

0: Mirá si nos dijéramos, ¿no? Como el cuarteto de Nos, así, una vez por día, nada, todas estas cosas lindas que se dice el mismo, ¿no? Me amo y todo lo que ama de él. Qué distinto sería, ¿no? Viste que por ahí somos de darnos mucha masa, loco. Por ahí nos castigamos un montón, ¿viste? Entonces, esto es ahí, no sé, un empujón re bonito el que estábamos escuchando. Me amo, del cuarteto
1: Hola,
0: de Nos.
1: Hola, chica, querido. Te habla Rolo Ledesma.
0: Hola, Rolo.
1: Te escucho toda la noche, obviamente.
0: Más vale.
1: Fana de usted, Kika.
0: Gracias, maestro.
1: De Añares. Mira, quiero escuchar el tema de Sinéad O'Connor, Nace para ti.
0: Sí.
1: Pero hecho por Chris Cornell.
0: Ah, sí, acústico.
1: ¿Usted sabe quién es? Está criminal,
0: sí.
1: Ese tema. Bueno, saludos, éxitos para toda la banda, de toda la banda. Así que, qué cabecera. Éxitos totales para todos y buen fin de semana para todos. Que tomen mucho y coman bien. Y que vamos a Argentina.
0: Vamos, Rolo, querido. Muchísimas gracias, Rolo. Sí, vos sabés que es un recital que Chris Cornell dio en un programa de radio hace muchos años atrás. Y dentro de la playlist que tocó está el tema este, Nothing Compares to You, que es originario de Prince y que lo hizo muy conocido Sinéad O'Connor. Y además hay una versión espectacular de Billie Jean. Es impresionante. Impresionante. Gracias por recordarlo, Rolo querido. Un abrazo fuerte. Gracias.
2: Kika querido, Kika, un tema que conocemos vos y yo, nada más.

0: Entré en el sur de los prisioneros.
1: De los prisioneros, sí.
0: ¿Te acordás de eso?
1: Claro.
0: Creo que nadie se acuerda. Un abrazo, bendiciones, muy buen programa.
1: Muchísimas gracias. Le hago una consulta. ¿Usted ya está incluido, estimado, en la comunidad Quique Cabecera?
2: Hola Pablo, ¿cómo estás? Soy Jonathan Charudi, nuevamente.
1: ¿Qué tal, Johnny?
2: Me gustaría escuchar un tema de Dua Lipa, Fin de una Era, que no es tan conocido, de un último disco y está espléndido. Besitos, chau chau.
1: Bueno, muchas gracias, Jonathan, muy amable, ¿eh? Encantado de escucharte.
3: Hola Kika, ¿todo bien?
1: Sí, sí.
3: Espero que bien, hermano, acá haciéndote el aguante, como siempre.
1: Bien, Katy.
3: Está mortal el programa.
1: Sí.
3: Iba a pedir si me podés pasar que vos quieras de Deep Paper, puede ser. Desde ya, muchísimas gracias. Y aguante la cadena, Kika. Katy, arena.
1: Dale, Katy, querido. Muchas gracias. ¿Cuánta gente, loco, que está con sus actividades? ¿Cuánta gente? Una cosa hermosa. Hola, Kika, soy Caro de Malagueño. Que tengas un bendecido programa. Gracias, Caro, querida. Gracias por estar siempre. Gracias.
4: Kika.
1: Sí.
4: Ponete de la Gata Varela, que no está conocido. El tema que se llama Soldadito de Lata. Tema sononón. Mal.
1: Gracias, gracias, gracias. Agréguenme a la comunidad, dice acá. Hola, Kika, te pido el tema de YouTube, Your Song Saved My Life. Esta es Kitty de Alberdi. Gracias, Kitty. Un beso grande. Muchísimas gracias a todos, a todas. Impresionante, me encanta todo lo que está pasando. Lo de Ariel, Barrio Nuevo, esto va a seguir, ¿eh? Va a seguir charlándose en la comunidad Quique Cabecera. Tengan la plena seguridad que esto va a ser así, además porque necesito. Quiero continuar, necesito hablar de esto, me encanta, sí.
5: Hola, comunidad Quique Cabecera, ¿cómo andás, Kika? ¿Cómo anda la gente de la Suquía?
1: Hola, Martín.
5: Bueno, acá desde Salsi Puede, compartiéndoles esta banda que considero más bien un lado B, por el hecho de que no es tan conocida, pero tiene unas muy buenas canciones. Imperio Diablo se llama la banda, del disco que tiene el mismo nombre, Imperio Diablo. Ahí tenés esta canción para compartir con toda la comunidad y el gran abrazo al alma que les doy desde acá. Bailar se llama la canción. Bueno, espero que la disfruten y que les guste también. Saludos.
1: Gracias, Moro, querido. Muchísimas gracias. Impresionante la cantidad de
6: mensajes. Hola, Kika. Buenas noches. ¿Cómo estás? Muy buena radio. Soy Leo Calderón.
1: Hola, Leo.
6: Quisiera escuchar el tema de Airbag, Otoño del 82. Si puede ser. No es un tema muy conocido, ¿viste?
1: Uh-huh.
6: Si puede ser. Muy buena radio, hermano. Un abrazo.
1: Un abrazo grande, Leo, muchísimas gracias. La verdad es que estamos medio complicados con los tiempos.
7: Buenas noches, Kika, gran viernes para todos. Gran programa, como siempre, la verdad. Y bueno, qué bueno escuchar versiones nuevas, versiones conocidas. Quiero escuchar la versión de Que Tocó Comanchu, Seguir Viviendo Sin Tu Amor.
1: Oh.
7: Y gran canción. Hecho por Tatupecu y bueno, regresando a casa. Ahora yo, gran viernes y bueno, esperemos mañana. Saco todavía no los pibes que están ahí en Estados Unidos metiéndole.
1: Que sea.
7: Que nos den otra alegría. Abrazo grande.
1: Que sea, hermano, que sea. Sí, sea, hoy estuve pensando muchísimo en eso y también eso vamos a charlarlo en la comunidad Quique Cabecera, pero olvídense, claro que sí. Hola, Kikón, soy Nero, acá haciendo el reparto con mi hijo. Ponete algo de Bonnie Tyler, ¿puede ser? Me sumo a la comunidad Quique Cabecera. Ah, ok, bueno, ok, no sé si vamos a llegar con los tiempos hoy de poder compartir.
8: Hola, Kika, ¿cómo andás, hermano? Antes que termine el programa, a ver si luego con el pedido puede ser el reggae de Mirta, Intoxicados. Que además, que la verdad es que nunca lo escuché mucho en la radio. Es un buen tema, ¿eh?
1: Sí, es buen tema.
8: De la parodia, de chistes, pero...
1: No, es buen tema.
8: Es un tema, para mí es un tema, el ritmo y lo que transmite. Pero bueno, a ver si sale, si llega a tiempo. Te mando un abrazo, Kika. Está volviendo a Córdoba, de Edil María. El Negro Nabel, abrazo gigante.
1: Gracias, Negro, querido. Muy buenas noches y buen fin de semana. I Could Have Lived, de Red Hot Chili Peppers. Tremendo tema, tremendo, espectacular. Tremendo, tremendo, tremendo, tremendo. El 1122 que pedía un tema de resistencia suburbana. Bueno, chicos, lamentablemente... Es lo que podemos, ¿no? A lo que llegamos con las canciones y todo esto. Es lo que generas. Ah, por eso estás en la suquía. Un abrazo al alma, amigo Pablo de Malagueño, claro. Acá Pablo contando, sí, lo que él grabó un día y que hoy es parte de nuestra artística.
9: Hola, Kika. Es muy fuerte lo que dijo este chico y vos sabés que te cuento, a mí me sabe pasar. Yo tengo mi mamá y mi papá, los dos murieron muy seguidito y quedé sola con mi hijo. Y vos sabés que muchas veces tengo problemas o no sé cómo solucionar y se me ata la chamba con la crianza de mi hijo, con las cosas, sí, con mi trabajo. Y vos sabés que siempre pasa que encuentro a alguien muy parecido a mi papá, no a mi mamá, sino a mi papá. Muy, muy parecido. Mi papá siempre que estaba en silla de ruedas. Y siempre me aparece un abuelo en silla de ruedas o un abuelo muy parecido a mi papá. Y vos sabés que yo lo miro y siento eso. Como que él me dice, vamos, vamos, a no decaer.
1: Muchísimas gracias por compartir. Gracias, gracias.
10: ¿Qué hace, Kika? ¿Cómo andas? Te habla Piñón. Y te hablo hoy a la tarde por el programa
1: todo. Hola, Piñón, querido.
10: Buenas noches, señor. ¿Cómo estás? Te felicito por el programa que hace a la tarde y por el de ese que ya, bueno, es algo fuera de serie, el programa este, loco. Ah,
1: gracias,
10: hermano. Te escucho hace un par de meses largos. Pero sos un maestro, hermano. Sos un maestro. Muy lindo el programa, como siempre. Te mando un abrazo a vos y a tu familia. Muy lindo el programa, tu cabeza. Un abrazo de parte de Piñón, Oliver y Gastón.
1: Hermosos, hermosos de mi corazón, gracias. Gracias, Piñón, por este audio y gracias por el de hoy. Y gracias por compartir ahí. Muchas gracias, hermano, gracias por los conceptos, gracias.
11: Hola, buenas noches.
1: Hola.
11: Kika, para el señor que tuvo ese abrazo con su papá. Uh-huh. A lo mejor él necesitaba el abrazo, su papá necesitaba el abrazo, claro. Y Dios nos ha puesto juntos. Sí. Que Dios los bendiga y los proteja a ese señor. Y que sepa que nunca va a estar solo. Siempre va a estar su papá a su lado. Sí, sí, sí. Trini de Llavello.
1: Trini, hermosa. Hermosa, muchas gracias por ese mensaje. Gracias, chicos, gracias, chicas. Qué maravilla todo, loco.
12: Hola, Kika, querido, ¿cómo estás? Un saludo para todos ahí, para toda la Kika audiencia. No es que no sea muy, muy poco conocida, sino que es más vieja. Caballo de Madera, de los Fabulosos.
1: Claro, Kika. Claro, claro, Rey, claro que sí, claro que sí.
13: Bien, hermano Kika, acá estamos presentes simplemente para saludarte, hermano mío. Te mando un abrazo grande, Kika, que tengas una buena noche. Saludos a todos los oyentes, loco Piri, hermano, acá seguimos presentes.
1: Vamos, Piri.
13: Abrazo, hermano.
1: Vamos, Piri, muchas gracias, gracias chicos, gracias, gracias chicas.
14: Hola, Kika, ¿cómo estás? Buenas noches, soy Vero.
1: Hola, Vero.
14: Acá volviendo con mi hermana de estos dos días feriados. Uh-huh. Nos juntamos en Calera con una amiga. Bueno, te mando un saludo y de parte también de Fede.
1: Bueno, muchísimas gracias. Gracias, Vero. Gracias, Fede. Muchas gracias. Chicos, chicas, la verdad es que, bueno, no sé, boludo, no sé cómo expresar todo lo que siento y lo agradecido que estoy. Bueno, desearles que tengan un fin de semana maravilloso y que sigamos a por todo, a por más. Yo lo siento a ustedes, a cada uno y cada una, mi familia, lo siento así. Y agradezco esta hermosa semana compartida en A Todo Volumen y compartida en Kikabeza. Y los quiero, las quiero en mi comunidad, en nuestra comunidad. Bueno, eso. Gracias, loco, gracias.

Gracias, gracias. Muchísimas gracias. Son un flash. Posta. A cada uno y cada una de ustedes les mando un fuerte abrazo al alma.

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Buenas noches, amigos, amigas. Después de todo, hoy arrancando este último día de fin de semana, este viernes que ya pasó prácticamente a lo que fue un programón de Kika Besa Radio. Llegamos nosotros para hacer tu compañía hasta la medianoche. Hoy abriendo con una canción muy particular, un tributo de Rod Stewart a la que hace unos par de días nos abandonó, que fue Bonnie Tyler, para arrancar este viernes como solemos hacerlo, con la mejor música, con la compañía que siempre por parte de ustedes nos brindan hasta la medianoche. Y con Bonnie Tyler era lo que debíamos, y como la forma que se debía arrancar este después de todo. Bueno, ahora en modo tributo, mientras yo espero que ustedes manden su mensajito a través del 351-250-965, hasta la medianoche, ustedes a través del mensajero y yo, poniendo las canciones que ustedes quieren escuchar, con las dedicatorias que ustedes nos van a empezar a mandar, a empezar a despedir esta semana, cerrando este viernes y un fin de semana que para mañana, a todo con la selección, arrancamos de esta forma este viernes de Después de Todo.

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Hola, buenas noches. ¿Puede decir algo de Amanda? De Amanda Amantes, nos dice nuestra compañera Graciela. Obvio que puede ser. Suena en este doblete para arrancar este después de todo de viernes. Con la mejor música hasta la medianoche. Somos tu compañía a través del 351-2-150-965. Para que nos cuentes cómo cerrás esta semana espectacular. Para algunos, me imagino, con lo que fue ayer el día de feriado, que no estuvimos al aire, pero a través de la radio con la mejor música. Y nosotros, hasta las 12, somos tu compañía. Llega Amanda Miguel y luego ese doblete de música que vos querés escuchar, nos dice nuestra amiga Graciela, a la cual le mandamos un saludo enorme. Seguimos aquí hasta la medianoche en Después de Todo.

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0: Hola Charlie, buenas noches.
1: ¿Cómo estás, amigo?
0: Marcelo, taxista.
1: ¿Cómo estás, Marce?
0: Escúchame, amigo.
1: Sí, dígame.
0: Escuché el tema paisaje por Franco Simone. Gracias. Como siempre, que tenga un muy buen programa.
1: Muchas gracias a vos, Marce, y espero que en la ciudad de Córdoba, a esta hora de la noche, por lo que estoy viendo aquí en los monitores, 13 grados, esa es la temperatura que está rondando a esta hora de las 10 y 35 de un viernes, que estamos siendo acompañados ustedes y yo hasta la medianoche con Después de Todo, y sí, llega Franco Simone con Paisaje para seguir acompañados hasta las 00 aquí en Después de Todo.

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Hola y bendecidas noches. Puede ser un tema de José Vélez, Vino Griego, nos dice nuestro amigo Víctor. Gracias, Víctor, por acompañarnos. Y sí, obviamente que lo vamos a complacer con José Vélez, Vino Griego.

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Hola Charlie, muy buenas noches de viernes para vos y para todos los oyentes del programa. Soy Daniel, te pido Sigue Sin Mí, de Marco Antonio Solís. Desde ya muchas gracias, nos dice nuestro amigo Daniel. Y a continuación su pedido, Daniel. Aquí llega Marco Antonio Solís, Sigue Sin Mí, luego de lo que veníamos escuchando, Víctor Heredia sobre

Viviendo, llega Marco Antonio Solís para de a poco tomando rumbo de este viernes que de a poco va finalizando, pero quédate con nosotros con la mejor compañía hasta las 12. Somos Después de Todo.

0: Hola, maestro, ¿cómo le va? ¿Cómo anda? Víctor le habla. ¿Cómo anda usted? Para decirle que gracias por la compañía, que estamos en el trabajo. Si bien por ahí no llamo por el tema del trabajo, pero escucho todas las noches el programa. Era para pedirle Jamás de Camilo VI, ¿puede ser? Se lo agradezco.
1: Oye, que puede ser.
0: Gracias por todo. Saludo a la amplia audiencia que tiene, maestro.
1: Muchas gracias, Víctor, por pasarte en este día viernes. Espero que tenga prácticamente un rato de acompañamiento junto a nosotros. Y llega Camilo VI con Jamás, el tema que acaba de pedir aquí en Después de Todo.

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0: Buenas noches, Charlie. Dije mal el día, es cierto que con este día es inferior, así uno se confunde.
1: No pasa nada.
0: ¿Cómo muy estás? Buenos días, me están pasando. Acá estoy escuchando desde el comienzo. Así bueno, si es posible, ese Manuel, tema de Manuel, esto me duele más que a ti. Y si también puede ser el otro tema que te pedí escrito, estaría muy bueno. La caja de Gustavo Barrio Müller. Será hasta la próxima semana, si Dios quiere.
1: Gracias, Gustavo. La verdad que sí, justo estaba agendando las dos canciones que usted me pidió. Y para ir complaciéndolo a ustedes, porque son ustedes los que realmente diagraman las canciones que van a empezar a sonar en esta horita que tenemos, ya cerrando este día viernes. Recordá, en el 351-250-965, para que puedas mandar esa canción mientras estás volviendo del trabajo en el bondi, en el colectivo, si aún estás rondando la ciudad de Córdoba, o si ya preparás de alguna manera ese esquema táctico para mañana, para alentar a la selección. Seguramente más de uno habrá mandado un mensajito a un amigo para juntarse. Se viene el Día del Amigo la próxima semana, también aprovechando, pueden empezar a anticipar el próximo sábado 20, y ustedes eligen estas canciones. Ahora un doblete que lo pidió nuestro amigo Gustavo de Müller, de Barrio de Müller. Primero va a sonar Esto Me Duele Más Que A Ti, de Manuel, y luego Lucecita Benítez con Decisión. Y seguimos y continuamos en esto, en Después de Todo.

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Hola Charlie, buenas noches, ¿todo bien? ¿Algún tema de Rocío Dúrcal? Soy Oscar de Barrio Panamericano, desde ya escuchándolos como siempre todas las noches. Obvio que sí, Oscar, aquí llega Déjame Vivir, Rocío Dúrcal y Juan Gabriel para este viernes bastante frío en la ciudad de Córdoba. Pero ustedes quédense prendidos a la radio porque llega este dúo con Déjame Vivir. A continuación, aquí, en Después de Todo.

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Hola Charlie, muy buenas noches. Quisiera escuchar Qué lindo es soñar de Kevin Johansen. Saludos Blanca, un saludo para vos también Blanca y para Tatú, que seguramente prendidos a través de las redes Suquía. Y aquí llega Anoche y soñé contigo de Kevin Johansen, para seguir conectados hasta la medianoche en Después de Todo.

Hola Charlie, te pido si puede ser un tema de Rata Blanca, Mujer Amante. Gracias, después de todo, nos dice nuestra amiga Kitty Alberdi. Obvio que puede ser Kitty, pero esta vez vamos a hacerlo un poco más al estado que estamos nosotros en Después de Todo. Suena Rata Blanca, Mujer Amante, versión acústica en este ratito que nos queda de viernes en Después de Todo.

0: Hola Charlie, ¿cómo estás? Como siempre, escuchándolo. Espectacular la radio. Quisiera...
1: Sí.
0: Un temita de Sebastián.
1: Ok. ¿Cuál temita?
0: Mira cómo es la vida.
1: Ajá.
0: Y como siempre. Y como siempre, escuchándolo con esa excelente música que proponen los oyentes. Un abrazo. Y buen fin de semana y un abrazo a don Orestes, después de todo.
1: Exactamente, amigo, seguramente Orestes nos está escuchando en un fin de semana donde seguramente muchos de ustedes van a descansar y la verdad, todos los días intentando hacer un poquito de después de todo con la nostalgia que conlleva venir, estar junto a ustedes, escuchar estas canciones que ustedes programan noche a noche. La verdad que ha sido un placer nuevamente compartir esta semana con ustedes, más allá de los feriados. Son muchos los mensajes que llegan, los saludos de cómo la van pasando día y día. Y con estas canciones que van sonando, recién con Rata Blanca, Mujer Amante, con lo que fue José José, Vino Griego. La verdad es un fin de semana que lo voy a extrañar muchísimo, hoy haciendo un después de todo completamente en manos de ustedes. Y llega ahora Sebastián el Monstruo Cordobés con Mira Cómo Es la Vida, pedido de Néstor, en este ratito que nos queda hasta la medianoche, en después de todo.

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Hola Charlie, buenas noches, soy Leo Calderón. Quisiera escuchar el tema de Corinne Cree, Acabo de morir en tus brazos. Muy buena el radio, escuchándote de vuelta a casa. Gracias a vos, Leo Calderón. Y seguimos aquí en este ratito que nos queda hasta llegar a la medianoche, sonando esas canciones en inglés que te recuerdan a algo en particular. Bueno, llega Corinne Cree con Die in Your Arms para ir cerrando esta noche en Después de Todo.

Y a minutitos de ir cerrando esto y después de todo, en una semana extraordinaria, porque han programado la mejor música noche tras noche, se han superado completamente. Llega este mensajito de nuestro amigo, dice: Charlie, buenas noches. Gracias por estas 2 horas que nos regalás con la mejor música que todos programan. Podría ser como para cerrar el programa un tema de Queens, We Are the Champions, para poner de la energía positiva para el partido de mañana, donde muchos estaremos ahí con el puño cerrado y dientes apretados. Un abrazo, soy Carlos de Barrio Alberdi. Bueno, Carlos, sí, obviamente vamos a cerrar con esa canción, una canción emotiva de Queens, que la grabó prácticamente en lo que fue aquel live extraordinario que hizo Queens en la década de los 80. Y para cerrar, imagino que muchos de ustedes, ya pensando en el día de mañana, simplemente le voy a decir esta palabra: hay que gozarlo al partido. Sea como sea el resultado, nuestro número 10, quiera o no, puede ser mañana el último partido de Lionel Messi. Y si de alguna forma hay que terminar con este lindo cuento futbolístico del astro argentino, que de la mejor forma que siendo positivo ante la adversidad que él tanto luchó tantos años y la representación que nos hizo a nivel mundial. Mañana es todo con Argentina en un partido difícil, así que nos veremos nosotros este lunes a la misma hora, a partir de las 22 horas. Se quedan con la Fer para arrancar el sábado a flor de piel con la mejor música, y nosotros nos vemos el próximo lunes. Que descansen, que tengan un lindo sábado, un lindo fin de semana, y nos vemos el lunes a partir de las 22 en esto que es Después de Todo.

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0: Bueno, aquí estamos, claro que estamos. Hemos llegado, como siempre, a tratar de acompañarte. Bueno, te quedas en el dial, en la 96.5, la más cordobesa. Bienvenidos, agradeciendo a Dios, como siempre, en primer lugar, por sobre todas las cosas, porque sabemos que Él tiene el control de todito, de toda nuestra vida, de toda esta hermosa nave que va a viajar por tantos lugares, ¿no? A veces ni nos imaginamos a tantos lugares que llegamos. Bienvenidos acá en Radio Suquía, la más cordobesa. Vamos a disfrutar de la mejor manera este bendito viernes. Y hoy nos toca hasta las 6, hasta las 6 de la mañana. Así que bueno, trataremos de llevar la alegría, el entusiasmo con la Ferchi voz en la más cordobesa. Bienvenidos, bienvenidos. Ahí estamos, tratando de, obviamente, de disfrutar de la mejor música, de las canciones, de los programados, de los pedidos, de los solicitados, ¿sí? Acá la Fer, tratando de complacer a los queridísimos oyentes.
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0: Bueno, estamos.
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Bueno, estamos tratando de actualizar los whatsapperos, como siempre se actualizan. Bienvenidos a todos aquellos que se suman a la más cordobesa, a la 96.5 Radio Suquía. 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Bueno, ¿qué cuentan ustedes? ¿Qué dicen? Nos preparamos para esta noche a ganar, obviamente. Escuchaba como decía Charlie también, gane o no gane, pero bienvenido sea, ¿sí? Acá estamos firmes, como siempre, al pie del cañón. Disfrutando de la buena música esta noche, podés salir a bailar, a disfrutar, a compartir. Y bueno, hay que esperar hasta las 22. Lo vamos a esperar con mucha ansia, obviamente. Hoy lo escuchaba el querido Nelson Cantarutti, le mandamos un abrazo a Nelson. Estuvo conversando esta mañana, ayer a la mañana, con el querido Flavio, ¿sí?

0: Así que bueno.
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0: Bueno, querido Flavio Castillo. Ahí estamos, veo que están llegando los primeros mensajitos. Se está actualizando el WhatsAppiro. Agradezco al querido Gustavo, un cariño grande. Guasón, ¿qué pasó, Guasón? A ver si lo conectamos al querido Guasón. No, no llegó Guasón nada acá a la radio. Ya vamos a conversar con el querido Guasón, ¿sí? Cuarteto, cuarteto. Ahí estamos preparándonos. Están abriendo los WhatsAppiros. Bueno, hay que esperar un ratito, no queda otra. La temperatura en Córdoba capital está fresco afuera. Sí, 9 grados 7. Humedad del 76%. El viento del sureste a 5 kilómetros. Mínima para hoy 9, la máxima 16. Bienvenidos. El fin de fresco. Domingo 10, 18. Arrancamos el lunes con 10 de mínima, 20 de máxima. Bueno, vamos a ver cómo va a estar el comienzo de semana. Ahí se están abriendo los WhatsApperos.
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0: Buenas madrugadas, señorita María Fernanda, soy Carlos Daniel. Le pido Esperando a un Héroe para recordar a Bonnie Tyler. Sí, nos pusimos anoche, sí, que en paz descanse. Muchas gracias. Bueno, Esperando a un Héroe sería bueno para arrancar también con ese tema. Me gustó la idea. Me gusta mucho la idea. Vamos preparando el comienzo como tiene que ser. Ustedes lo eligen y me parece excelente.

anoche lo pusimos justamente, pero está bueno, lo vamos a poner de nuevo, no hay ningún problema. No tenemos problema nosotros. 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

0: Bueno, aquí estamos en Catamarca 342.
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0: Buenas madrugadas, señorita Fernanda. No, gracias, gracias a usted, dice Carlos Daniel. No, por favor, lo vamos a difundir el temita. Sí, claro que sí. Hola, Ferchu. Alexis de Suárez, ¿cómo estás, mi querido Alexis? ¿Todo bien? Bueno, un cariño enorme. Rodrigo dice, Ferchu, le mando un saludo a mi papá Carlos o Carlitos Pimentel, que lo amo y lo extraño, y a mis tíos, que pronto vamos a estar juntos. Bueno, mi querido Rodrigo, está hecho tu saludo, ¿sí? No te hagas problema. Ya hemos completado el saludo. Vamos a completar la tanda, señoras y señores. 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

0: 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Anda Víctor de Pueyrredón, anda Matuti. 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
1: Hola, Fer. Hola, Matuti. Buen sábado para toda esa audiencia que la sigue noche a noche.
0: Muchas gracias, Matuti. Sí, un gran
1: usted. Bueno, capaz que muchos vayan a casa temprano para mañana.
0: Sí.
1: Tener energía para partir.
0: Para festejar.
1: Así que bueno, yo también. Se levanta temprano porque,
0: ¿sí?
1: Bueno, el mundial aplaca todo, ¿no? Aplaca todo.
0: Usted dice.
1: Pero bueno, es una alegría también para muchos, ¿no?
0: Claro,
1: ¿no?
0: Claro.
1: Para ver el partido, con todas las cosas que pasan.
0: Exacto. Epa, ¿cuánto usted? Sí.
1: Que tenga un buen fin de semana. No sé si se va de vacaciones,
0: sí,
1: nada.
0: Sí,
1: que, bueno,
0: sí, acá estamos.
1: Si va, si llega a tener unas vacaciones, bueno, que la pase bien. Y así que bueno, mi amiga.
0: Vamos a descansar, Matute.
1: Gracias a Dios, todo bien. Mi mamá no
0: contiene,
1: pero no le sacan el yeso. Así que bueno, hay que esperar.
0: Hay que esperar.
1: Así que bueno, limpiando y mañana no abrimos, no abrimos porque mañana va a ser bloqueo el parque.
0: Seguro, sí.
1: Nos vemos, Fer.
0: Gracias, Matute. Alto Chori ahí en Barrio San Martín, en Centenario 564. Le mandamos un abrazo grande a este amigazo con todas las letras. Siempre, siempre está Matute. Gracias, mi querido Matute. Un cariño enorme, como siempre, con todas las bendiciones. Y él pertenece a la banda de la Fer, ¿sí? Claro que pertenece a la banda de la Fer. Vamos que nos preparamos para esta noche. Vamos que te alentamos, selección. Te alentamos, te alentamos. Vamos arriba que tenemos que ganar, ¿sí?

0: alentamos a la selección, pero por supuesto que sí, ya anda la querida Gaby, pero antes estoy con Víctor. ¿Cómo le va, Víctor?
1: Hola, Marifer, buenas noches.
0: Hola, Víctor, ¿cómo le va?
1: Aquí estamos.
0: Sí.
1: En el trabajo, a pleno.
0: Perfecto.
1: Y con feliz madrugada al palo, como tiene que ser.
0: Sí, señor.
1: Marifer, quiero mandarle un saludo a esa amplia y gigante audiencia que tiene Feliz Madrugada.
0: ¿Cómo no?
1: Así que le quiero pedir un temita, Yoli la Matadora, puede ser. Se lo voy a agradecer y como le digo siempre, feliz madrugada con María Fernanda Morfino por Radio Suquía, la más cordobesa.
0: Gracias, mi querido Víctor, Víctor de Pueyrredón. Yoli, Yoli la Matadora me pidió, bueno, vamos a buscarlo en este canal, en este canal. Ya estoy con la queridísima Gaby de Río Ceballos. Saludamos a nuestras amigas de San Vicente también. A la querida Berito, a la querida Joa, a Ceci, le mandamos un gran saludo.

0: alentamos a la selección. Obvio que la alentamos desde aquí, desde Radio Suquía, la más cordobesa. Está la querida Gaby. Gaby, ¿cómo estamos, Gaby?
1: Hola, ¿qué tal? Hola, besos, Gaby. Besos, abrazos para vos, para todos.
0: Besos,
1: que
0: abrazos.
1: Los mucho. Sí, gracias por acompañarme, por estar. Te pido un tema hoy, si puede ser.
0: Sí.
1: De la Versuit, del Garabat. Si puede ser, la Argentina al palo.
0: Bueno.
1: Por favor y gracias, besos y abrazos y que sea una preciosa madrugada.
0: Gracias, mi querida Gaby. Bienvenida al programa, como siempre. Ahí vamos a buscar la Versuit. Ahí está, la Versuit, del Garabat. Cuesta decirlo, ¿no? No es tan fácil, no, pero es conocido el tema que pide Bersuit Vergarabat. A la Argentina al palo. Ahí lo buscamos entonces, Gaby.

Vamos, que estamos preparándonos para esta noche. Nos preparamos para esta noche. Obvio que nos preparamos. Ahí estamos preparando el comienzo también para arrancar el programa de hoy. Agradecida a la Ferchu de tanta gente linda que nos escucha de Córdoba, el país y el mundo. Vamos arriba. La Gaby también es parte de la banda de la Fer, claro. Bienvenida, Gaby, bienvenida. Vamos, que estamos acá en Catamarca 342.

0: agradecida, Gustavo, un cariño grande a nuestro amigo transportista, a nuestro amigo Gustavo el camionero. No se olvide, ¿el Guasón? ¿No apareció Guasón? ¿Qué pasó, Guasón? ¿No pudo llegarse a la radio? Bueno, pero me voy a comunicar con usted, mi querido Guasón, ¿sí? Gracias, Guasón, un cariño enorme. Señoras y señores, vamos a arrancar el programa de hoy, como todas las madrugadas. Estamos firmes, como siempre, al pie del cañón, disfrutando. Y agradeciendo a Dios, como siempre, en primer lugar, por sobre todas las cosas. Yo siempre digo, venga lo que venga y pase lo que pase, Él siempre está. Vamos, vamos, mi querido oyente, amigo, radio escucha, a todos, muchas gracias por ser parte de La Más Cordobesa. Vamos a arrancar el programa de una vez por todas. Muchos mensajitos, muchos gente linda que está ya prendida la radio. Y estamos acá firmes, como siempre, haciendo la feliz madrugada. Dale, Ferchu. Déjalo que suene ese temita, déjalo que suene. El último baile. Esta noche nos encontramos a las 22 horas. Todo el mundo va a estar escuchando el partido, va viendo el partido. Y ojalá que si ganemos, festejemos de la mejor manera, que no haya festejos como hubo los últimos días de festejo. Hicieron desastre. Ojalá que festejemos, pero festejemos bien, chicos. Sepamos festejar, ¿no? Muchachos, a portarse bien, chicas, a portarse bien. Bueno, está José Antonio, creo. A ver, dame un segundito. ¿Lo tengo José Antonio en línea? A ver, José Antonio.
1: Hola, buenas noches, mi cuento, querida.
0: ¿Cómo le va, José Antonio?
1: Aquí estamos.
0: Muy bien.
1: En casa, escuchando la mejor.
0: Bueno, muchas gracias,
1: José Antonio. Y no me iba a perder este día que para saludarlos por las vacaciones, así que...
0: Sí.
1: Acá estoy, Fercho. Saludo al amigo Gaby, que sé que está de Franco.
0: Sí.
1: A la querida Gaby.
0: Sí, está
1: Benito,
0: presente, Gaby.
1: Tere.
0: Sí.
1: Tiri.
0: Habrá viajado a Buenos Aires.
1: Y
0: Tiri.
1: Bueno, Percho, te voy a pedir un tema y te lo paso por
0: mensaje. Bueno, como no. Perfecto.
1: Gracias por todo, Percho.
0: Gracias a usted,
1: presente,
0: mi querido José Antonio. 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

0: arrancamos el programa de hoy. No se olviden que hoy vamos a tener dos horitas del mandamás. De 3 a 5, dos horitas llenas del cordobés más famoso, ¿sí? Tenemos karaoke, no se olviden que tenemos karaoke a las 2 de la mañana. Vayan preparando el karaoke, con mayúscula me ponen karaoke. Quiero compartir un montón de mensajes y saludos. Ahí está Jolly la matadora. Me habían pedido Jolly la matadora, ¿no? Tremendo tema, señoras y señores. Ya está Rosana de Barrio Parque Montecristo. Hola, mi querida Ro, bienvenida al programa. Ahí estamos. Hola, Ferchu, en sintonía en la Ro de Barrio Parque Montecristo. Bienvenida, mi querida Ro. También es de la parte de la banda La Morfino, ¿sí? La banda La Ferra. Bueno, estamos. A ver, tengo audios de...
1: Hola, Ferchu. Hola. ¿Cómo estás?
0: Bien, gracias
1: espero
0: a Dios.
1: Espero que la pases una buena madrugada, ya que es tu último día y te tocan las vacaciones de los inviernos de estos.
0: Correcto.
1: Porque hace mucho frío.
0: Exacto.
1: Que
0: sí.
1: Un saludo para mi mamá, que ayer estuvo cumpliendo 40 años.
0: 40 años, la mamá.
1: Es que eso, ¿sí? Ver, escucha que te estoy escuchando.
0: Sí, estoy escuchando.
1: Bueno, es un radio Suki a Córdoba. Es a toda. Yo me lo sé.
0: Ah, qué lindo.
1: Es que un saludo para mi mamá, que ayer cumpleaños. Si puede, le puedes pasar la canción de cumpleaños esa.
0: Pero por supuesto que le vamos a buscar.
1: Es una linda madrugada.
0: Para tu mamá, el feliz cumpleaños, ¿sí? No me dijiste cómo se llama la mamá. Le pusiste un signo de pregunta, pero hay que tener paciencia. Con muchos saludos hay acá en la feliz madrugada, ¿sí? Felicidades para tu mami. Ahí está en línea. Decime cómo se llama la mami. Feliz cumpleaños, mamá. Vamos a decirle entonces. Bueno, felicidades para todos los cumpleañeros que hoy están de festejo. Le deseamos todo lo mejor, de lo mejor. Encima está en línea y no me responde. Ay, Dios mío, yo tendría que ponerte signos de pregunta. ¿Y cómo se llama la mamá? Bueno, felicidades entonces, seguimos. Dale, Morfino, seguí, cortalo como un yuyo, cortalo como un yuyo. Ya se enojó la farchueta. No me responde, está en línea y no me responde. Ah, tengo un audio, me estaba grabando audio. Ah, perdón.
1: Gracias, Fer, gracias. Se llama Belén, Ana Belén Romero.
0: Ana Belén
1: si
0: Romero.
1: Si quieres, no puedes decir Belén, pero Belén. Perdón por el signo de preguntas.
0: Me encanta cómo habla. Bueno, para Belén, entonces, feliz cumpleaños para mamá Belén, ¿sí? Ahí está, muy bien. Perfecto, para Belén, entonces, se llama Belén.
1: Gracias, Fer, gracias. Se llama Belén. O sea, Ana Belén Romero. Si querés lo puedes decir Belén, pero perdón por el signo de preguntas.
0: Dale, ahí está, besitos para tu mamá Belén, ¿sí? Bueno, ahí estamos, qué lindo. Carlita de Patricio, hola Fer, se te va a extrañar mucho. Son dos semanitas nada más, pasan volando, ¿sí? Gracias, mi querida Carlita. Dos semanitas que tenemos que descansar. Tenemos que estar también a hacer unos estudios y un montón de cosas, así que bueno, no va a venir mal, viene bien siempre el descanso. Muchas gracias, Belén, muchas gracias a la querida Carlita de Patricio, a toda la gente que está en la sintonía de La Más Cordobesa. José Antonio, que agradece el temita de La Faldita, había pedido Videla, La Faldita. Gomera de Villa Espacia, Ferchu, Gomera, soy Gomera de Villa Espacia, ¿sí? Bueno, un temita de La Mona, soy argentina, y sí, para el momento del mandamás, arrancaríamos con ese, ¿qué te parece, mi querido Gomera? De 3 a 5, no te pierdas las dos horitas llenas del mandamás, o uno de La Versuit, soy argentina, acaba de salir. La argentinidad al palo, ¿sí? Saludos para la gente de Villa Aspasia. Bueno, cómo no, cariños para la gente de Villa Aspasia, entonces. Marina de Salsacate, ¿cómo andamos, Marina? Hola, Fer, feliz madrugada, soy Marina de Salsacate. Bueno, quiero saludarte y saludar a mi hermano Claudito Pires. Un abrazo para él y otro para vos.

0: ¿Podés pasarle el tema a la familia de Pimpinela? Bueno, lo buscamos, mi querida Marina de Salsacate. Damos un gran saludo a la querida Marina de Salsacate. ¿Audios de quién?
1: Hola, Fer. Te habla Matías.
0: Matías.
1: Acá estamos presentes para hacer el último viajecito de la semana.
0: Vamos bien.
1: Y acompañarte hasta el final.
0: Hasta el final, hasta las 6.
1: Con la mejor compañía. La más cordobesa.
0: Muy bien, gracias, Mati.
1: Quería pedirte un temita, arrancármelo de vos.
0: Bueno, lo voy a buscar entonces. Ahí me lo anotaste, muchas gracias, muchas gracias. Milagros, hola Fer, buenas noches. Le mandás saludos a Carlos Varela de parte de Mili y Jocelyn, que lo amamos y extrañamos. Y podés pasar el temita La Enamorada para la hora del mandamás, chicos. De 3 a 5, antes no, antes imposible, ¿eh? Hola amiga querida, acá estamos con Lucía del Valle Clemente, Liliana Rosa Toya y Juliana Clemente, Inelcito Clemente. Excelencia pura. Como siempre dicen ellos, rige una gran alerta por una gran tormenta fuerte de buenas canciones y hermosa música. A ponerse dispuestos a disfrutarla. Gracias, mis queridos. La familia Clemente de Mortiros también pertenece a la banda de la Fer. Muchas gracias, muchas gracias. Y vamos a Argentina esta noche. Gracias, gracias, gracias. Unos enganchaditos de Lisandro. Bueno, tengo algo de Lisandro por acá, aunque sea de cortina. Bueno, ahí estamos, en la más cordobesa, señoras y señores.
2: Te llamo a las
0: Julio. Fer, buenas noches, soy Julio de Barrio General Busto. ¿Cómo estás? ¿Me podés poner un temita de la banda de Carlitos? Fer, quería saludar a Carlita de Barrio Patricio. Bueno, está hecho el saludo, entonces.
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0: Enrique, ¿cómo le va, Enrique? Morfino, querida, ¿cómo estás? Feliz madrugada, un gran saludo. Ya entramos en la recta final y la previa esperando el partido de Argentina. Vamos que ganamos. Saludos para todos, dice el querido Enrique. Gracias, mi querido Enrique. Sí, sí, sí. Ojalá así sea, claro que sí. Pero soy Walter de Posito, provincia de San Juan. Hace mucho que no escribo. Es que me pasó muchas cosas juntas y con la ayuda de Dios pude salir adelante. Solo agradezco a Dios por la compañía de esta hermosa radio, donde pude despejar mi mal momento. ¿Podés pasar un temita de la Mona? Guerrero soy, pero por supuesto. Muchas gracias, Fer. Dios lo bendiga a todos. Gracias, mi querido Walter de Posito, provincia de San Juan. Y esto sí, esto no se queda acá.
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0: Bueno, aquí estamos en Catamarca 342, disfrutando de la buena música, de los saludos, de la gente linda. Carranza, ¿cómo le va, mi querido Daniel Carranza?
6: Hola, Ferchu, Ferchu, ¿cómo estás, Ferchu?
0: Bien.
6: Feliz madrugada para vos, para toda la audiencia. Ferchu, quería pedirte un temita de la barra.
0: Bueno.
6: Rosa, ¿puede ser? El tema de la barra.
0: Rosa de la barra, bueno.
6: Bueno. Te sigo escuchando, Ferchu,
0: no, feliz madrugada. Muchas gracias, mi querido Daniel. Fer, no escuché bien quién me saludó. ¿Quién te saludó? Ay, no sé quién te saludó. Es que son tantos los mensajes.
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0: No sé. Ah, Julio de Barrio General Bustos. Dice Fer, saludar a Carlita de Barrio Patricio. Ahí está. Julio te saludó, mi querida Carlita. Gaby, que quiere agradecer, seguramente.
8: Gracias, Fer, por la versuit del garabato.
0: Por favor.
8: La argentinidad al palo.
0: Ay, Dios mío.

0: Viste que no sale,
1: es un lío la canción también, sí, pero somos sí. argentinos.
0: Exacto.
1: Algo de ritmo, viene bien.
0: Gracias, mi querida Gaby. Ahí está la Bersuit, Vergarabat, la argentinidad al palo, ahí estamos. A mí también me cuesta, a mí también me costó también. Buen día, mi querido Diego Molina, ¿cómo estamos los amigos del mundo? Del otro lado del charco, la sujía por el mundo, buen día.

0: Bueno, vamos a continuar. Ya la hora 0:45 con 46 minutos. Fer, podés hacer un favor. ¿Qué será? ¿Qué favor? ¿Según qué favor? No, no cualquier favor. A ver, a saludos de quién.
1: Hola, Fer.
0: Lucy.
1: ¿Qué no va a estar hermosa la noche si ya empezó la mejor? Fernanda, en la suquía.
0: Bueno, Lucy.
1: Espero que haya pasado un hermoso viernes. Hasta las 5.
0: Ah, no, para, hasta las 6.
1: Uno puede tener millones de problemas, millones de preocupaciones, pero siempre está esa, llenándonos el alma, llenándonos el corazón, llenando de alegría. Y con esa hermosa sonrisa que tenés, vos, Fer, sos la alegría y la paz de toda la gente. Te queremos un montón.
0: Gracias,
1: Espero
0: Lucy.
1: Espero que pases una hermosa vacaciones.
0: Gracias, gracias.
1: Que descansé mucho.
0: Sí. Sí.
1: Y que la pases bomba.
0: Bueno, muchísimas, muchísimas gracias, mi querida Lucy. Te mando un cariño enorme para vos, para toda la gente hermosa de Morteros, Morteros presentes, señoras y señores, en la más cordobesa, ¿sí? Muchas gracias, muchas gracias. Vayan preparando el cafecito. Hoy dan ganas de cafecito. Vayan preparando cafecito. ¿Qué pasó, mi querida Gaby? Me voy a la música. ¿Qué pasó?
2: Fer, disculpa, ya no te molesto más. Discúlpame.
0: No, pero no es molestia.
2: Es para saludar a José Antonio.
0: Sí, que es cierto, tienes razón. Sí,
2: que las cosas salgan mejor, vayan mejorando de a poco.
0: Bueno.
2: Muchísimas gracias, ¿sí? Besos, abrazos, Fer.
0: ¿Cómo no? Me dice Julio que si le puedo pasar tu número, Carlita. No sé si se lo puedo preguntar. Preguntaré a ella. Acá le estoy preguntando al aire. Carlita, ahí se lo envío el mensaje. Esto no es pasar así nomás porque sí, ¿no? Yo no paso ningún número a nadie, ¿no? Uno se respeta con el tema de los números. Pero bueno, le preguntamos a Carlita y le pasé el mensaje. Vamos a continuar, vamos a la música. Seguimos disfrutando porque somos una verdadera familia.

Bueno, ahí está Pimpinela, la familia. Y hablando de familia, nuestra querida Tere también, que es parte de la familia, la más cordobesa. Buenas noches, querida amiga, presente en tu último día. Que tengas unas hermosas vacaciones y merecido descanso. Besote enorme, te quiero mucho, será hasta tu regreso. Gracias, mi querida Tere, te mando un cariño enorme. También forma parte de la banda La Fer, obvio. Así que muchas gracias, mi querida Tere. Y vamos que esta noche ganamos, ¿sí? Vamos todavía, vamos que nos preparamos para esta noche. Vamos preparando canciones, una canción tras otra, porque vamos alentando la selección. Para Matute Alto Chori, ahí en Barrio San Martín, para su mamá, sus hermanas, sus sobrinos, maestro, Domingo Heredia y su hijo Marcelo Heredia. Qué lindo, bueno, que está mejorando su mamá con el tema que se cayó, del yeso y todo eso, así que le mandamos un gran saludo al querido Matute Alto Chori, ahí en Barrio San Martín. Vamos que alentamos a la selección desde aquí, desde Radio Suquía, la más cordobesa. Como hicimos el viernes anterior, ¿se acuerda cuando hicimos ese sábado que jugó a las 14?

0: Vamos que podemos esta noche, podemos, ¿sí? Saludamos al querido Fabio, nuestro gran Fabio, le mandamos un gran saludo al Fercho Piola, a todos los amigos que están trabajando, muchas gracias por ser parte también de la más cordobesa y de la feliz madrugada con la Fer.
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0: Y que suene un millón de rosas.

0: Bueno, qué bonita canción, ahí lo había pedido el querido, el amigo, ahí está, se me fue, ahí se me fue, el queridísimo Daniel Carranza, me quería acordar, ¿por qué no me acordé? Será, no sé, viste cuando uno no se acuerda dicen, no sé cómo dicen, bueno, no, no importa, acá estamos, hemos cumplido ya con la primera horita, es la 1:00 a.m. ya, quiero agradecer todos los mensajes, todos los saludos, toda la gente linda, gracias mi querido Fabio, recibo esa lluvia de bendiciones porque la necesito mucho. Carlitos Palacio, ¿cómo le va mi querido Carlos?
1: Hola María Fer, buenas noches, bravo.
0: Hola, ¿todo bien?
1: Para todos los oyentes acá haciendo la feliz madrugada como siempre.
0: Me parece fantástico.
1: Puede ser, de sabroso. ¿No fue culpa mía?
0: Puede ser.
1: Te lo voy a agradecer.
0: Sí, cómo no, sí, más vale, en un ratito lo vamos a pasar, quédese tranquilo que de a poquito, despacito y suavecito, tratamos de cumplir a todos los oyentes.
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Bueno, aquí estamos, Franco de Alta Córdoba. Hola Fer, buenas noches. Te quería pedir un temita de Intoxicado, Fuego Ya. Fuego, no, se llama Fuego el tema, ya que estoy de guardia, ahora sí. Ahí estamos, perfecto. Bueno, tratamos de cumplir al pie de la letra con los oyentes. Agradeciendo a toda la gente hermosa que está en Córdoba, el país y el mundo.

0: Bueno, el Guasón no se dio cita hoy. Estuvo en contacto en el programa de la Kika. Se participó. Claro. A las 20:08. ¿Cómo hacemos? Bueno, no importa, pero ya tengo el teléfono, me voy a comunicar con el querido Guasón. Estamos en vivo desde Catamarca 342 con una temperatura en Córdoba capital de 9 grados 7. No se ha actualizado. Para hoy la mínima es de 9, la máxima 16. En este bendito sábado 11. 11 ya de julio. 11 de julio del 2026. Del 13 al 27 descansamos, volvemos al 27, Dios mediante, dos semanitas para disfrutar, para hacer cosas que tenemos que hacer también, para cuidar nuestra salud también. Me van a extrañar de seguro, yo también los voy a extrañar, pero hay que descansar. Se merece un descanso uno. Los que trabajamos de noche sabemos. España le ganó sobre el final a Bélgica y enfrentará a Francia en semifinal. Vamos, que gane España. Que gane España. Bueno, y que ganemos esta noche nosotros. Vamos todavía que estamos acá. Mandás tu mensajito, te comunicas a la radio, estamos en vivo. Gracias, gracias, Percho, por el temita, dice el querido Carranza Daniel. Voy a completar los pedidos y ya volvimos.
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5: Bueno, hoy está a las 6 de la mañana. Vayan preparando el karaoke. No se me olviden de preparar el karaoke. Ya lo pueden enviar, ¿sí? Karaoke, feliz madrugada. Nosotros aquí en Catamarca 342. Hola, Ferchu, buenas noches. Mandale un saludo a mis amigos que te estamos escuchando. A Matías. A, ¿qué dice acá? Simoski, a Nair. A Papilli, de parte de Esteban, siempre te escucho. Y pronta libertad para nosotros, un temita de la LBC, muchas gracias. Bueno, ya le voy a pasar, chicos, un temita de la LBC, la Euge Quevedo y la LBC. Hola, ¿podés poner melón, vino? Y acabo de poner un temita de vos, ¿sí? Acaba de salir. Bueno, acá agradecen los temitas que recién sonaban, porque nos habían pedido dos temitas, lo que sonaba recién. Buenas noches, Fer. Quiero expresarme en estas pocas palabras para agradecerte por ser y estar como sos con la audiencia. Juro que te voy a extrañar muy mucho. Va a ser largas madrugadas sin vos, nada es igual. Espero disfrutes mucho tu descanso, te quiero mucho y deseo lo mejor para tu vida, de la mano de Dios. Felices vacaciones, muchas gracias. Ya me voy a trabajar, ya no te podré escribir, por eso aprovecho ahora. Bueno, muchísimas gracias a Juancito. Gracias, Juan, un cariño enorme, como siempre, agradecida a la Fer. Mil gracias. Con todas las bendiciones para usted y su hermosa familia.

0: Bueno, también para el querido Gustavo, nuestro amigo transportista, le mandamos un gran saludo. Tuve la oportunidad de saludarlo personalmente hace un ratito por acá, por los estudios anduvo. Así que muchísimas gracias, mi querido Gustavo, para usted y la muchachada. Así que ya en un ratito salen a trabajar. Hola Fer, hola Euge. Hola Euge. Amiga de Estela, ¿cómo estamos, Euge? Fanática del Fer Vladis. Viste que me acuerdo de vos, Euge. ¿Cómo hacemos, día la Ferchu? Ahí estamos. Pásame temitas del Fer Vladis. Bueno, cómo no. Sí, obvio. Ahí vamos a preparar algo. Bueno, ahí preparo algo del Fer Vladis. Podría ser ese temita para dar. Voy a ir con la banda de Carlitos y ya preparo algo del Fer Vladis.
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0: Bueno, este es nuestro tema, ¿sí? Del Rey Pelusa. Cada vez que juega Argentina, lo difundimos y siempre ganamos, gracias a Dios. Que sea lo que Dios quiera, ¿sí? A ver, las tengo a las chicas, a ver las chicas que quieren decir algo.
1: Gracias, Fer.
0: No, nada que agradecer. Ahí estaba el Fer Blay, que nos habían pedido carta en do mayor. Tremendo tema del Rey Pelusa, creo en ti, Argentina. Bueno, saludamos a toda la gente linda que está en la sintonía. Las chicas están trabajando, dice, saludos a mis compañeras de guardia, estamos trabajando. A mi amiga Estila, a Lula, sí, y a Meli. Bueno, te vamos a acompañar toda la noche, Ferchu. Bueno, mandamos un gran saludo. Y Meli quería escuchar un temita del Rey Pelusa, entonces tratamos de cumplir. ¿Cómo vamos con la tanda? ¿Vamos bien con la tanda? Vamos perfectamente bien, ¿sí? Ahí estamos, disfrutando de la buena música que tiene la feliz madrugada. Y escuchá esta. Esta se llama Bella. Bella madrugada, ¿no? Acá estamos, firmes como siempre, al pie del cañón. Hola, Marifer, quiero escuchar carta en do mayor o alguno de chévere. Abrazo grande, Luis, gracias, Luisito, recién cumplimos. Inés, no, yo. Fer, quisiera escuchar la LBC, buena suerte, solo quesito. Desearte bendiciones en tu descanso, volver rapidito. Jajaja, te esperamos. Bueno, Sofi, con Sofi. Gracias, Sofi, gracias, Inés. Mis cariños para ustedes. Saluditos a Gus, que está haciendo, está trabajando, sí. Ahí le mandamos un cariño grande a Carla, de Patricio y a Gus. La familia Andrioli, desde los Estados Unidos, desde Miami Beach. Feliz madrugada, Ferchu, te mandamos un gran saludo de parte de la familia Andrioli. Muchas gracias, mi querido Luis, Nati, Guchina y Yamile. Desde los Estados Unidos, desde Miami Beach, son nuestros amigos fieles, la familia Andrioli. Y como dice, ¿cómo estamos, Estela? ¿Todo bien?
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0: Hola, Fe. Sí, sí, ahora Euge se copó con vos, jaja, con la feliz. Con la feliz madrugada. Bella madrugada, bella. Imagínate Euge cantando.

0: vamos a disfrutar bella madrugada. No se olviden que a las 3, de 3 a 5, dos horitas llenas del mandamás. Dos horitas, así dijimos. Se viene el karaoke. ¿Hay karaoke hoy? ¿Pueden mandar karaoke? Sí, a partir de este momento ya se abrió el WhatsApp para el karaoke. No se me olviden, si es que hay, si no seguimos, no hay problema. Estamos en vivo. Estamos en vivo nosotros aquí en Catamarca 342. Quieren grabar el saludo, que me digan cuando quieren que pasemos de nuevo el saludo. Me avisan, ustedes lo graban, ¿sí? Porque acá es medio imposible yo grabar. Dos manitos que no dan abasto del amor fino. Saludos a las... ¿Qué dice acá? Para que no veo nada. Para que lo pase al WhatsAppero. Ya voy con la tanda amor fino, la tanda amor fino. No veo qué dice. Si manden un audio y se lo graban ustedes, chicas. Me parece.
1: Transparentemente bella.
0: Ah, a las hartantitas. En vez de decir hartantes, le dicen las hartantitas. Ay, Dios mío, ¿cómo hacemos? Con las hartantitas. Yo no la he bautizado así, ¿no? Aclaro por las dudas. Saludos a las hartantitas, dice la querida Estela. Ay, Dios mío, bueno, me avisan y grabamos. Cuando esté listo me dicen: primer cafecito, rico, rico, rico. Ah, oh, qué rico, nosotros todavía estamos con eso. Tratando de arrancar, de batir el cafecito. Estamos en Catamarca 342. No se olviden que estamos en Catamarca 342. Estela, que me avisen, que me diga: Euge, ya está listo y hacemos el saludo, ¿sí? Hola, mi querida amiga. ¿Cómo estamos, Edith? ¿Todo bien? Lula y Meli y Euge. Ahora, bueno, entonces un saludo especial para las hartantitas, para Lula, para Meli, para Euge y para la querida Estela, que están disfrutando de la feliz madrugada. Las hartantitas, ¿cómo hacemos? Por favor, escuchándola.
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0: Y con la morfino.
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0: ¿Cómo nos hemos venido? Hacemos tanda, tandita y volvemos. 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

0: Estamos en vivo desde los estudios mayores de Radio Suquía, Catamarca 342. Bien, la familia Andrioli, mis cariños como siempre. Luis, Nati, Guchina y Yamilé. Le mandamos un gran saludo. A ver, Rodo desde Buenos Aires. ¿Cómo andamos, Rodo? Buenas noches, Ferchu. Hoy escuchándote desde casa. Se te va a extrañar, pero te deseo unas felices vacaciones, a disfrutarlas, dice Rodo. Gracias, mi querido Rodo. Sí, necesito vacaciones, necesito descansar también, ¿sí? Exactamente. Gracias a toda la gente. Cafecito. Me gustan esas galletitas. Qué ricas que son esas galletitas. Los amigos de Il Panoli, le mandamos un gran saludo. Que siempre están con nosotros en la más cordobesa. 1:31 a.m. Vamos a hacer una cosa, vamos a adelantar un poquito de tanda. Y tengo unos buenos enganchaditos de... ¿Sí? ¿Sabés de qué? Del querido Loco Amato, ¿qué les parece? Sí, ay, son los magníficos, ¿no? Está buenísimo estos enganchaditos, me encantan. Bueno, cafecito Fer primero, sí, nosotros estamos haciendo el cafecito acá con Cristian, el guardia, que ayer estuvo de festejo, ayer festejó su cumpleaños, así que le mandamos un gran saludo. Gracias Ferchu, feliz descanso, gracias mis queridos amigos Andrioli, Luis, Nati, Guchina y Yamilé.
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0: Bueno, ahí está sonando sabroso para Carlos Palacio, que lo había pedido. Está el karaoke, no se olvide, está habilitado el karaoke. El 351-215-0965. Ya están mandando algunos karaoke. Hola, Ferchu, pasame el temita de la Euge, tu fans, y mandale un beso grande a la Noé. Felices vacaciones, Ferchu, gracias. Mi querido Víctor Diego Ariel. Mi cariño para el querido Víctor Diego Ariel. Y por supuesto para Noé. Y para nuestro amigo, el queridísimo, mira, qué fanático del Loco Amato, Mario Víctor. El amigo San Vicentino, que está en la sintonía. El padrino de las Dulcineas. Las Dulcineas han cambiado de horario, ¿sí? Pero le mandamos un gran saludo para Adri, para Cari, y por supuesto para todo el staff, sí, que siempre escucha. La tengo Verito y Javi, me quería acordar el Javi. ¿Vero?
1: Hola, Fer, ¿cómo va?
0: Hola, Vero.
1: ¿Sí?
0: ¿Cómo andamos?
1: Hoy sola.
0: ¿Qué pasó?
1: Yo hasta de carpeta médica.
0: Le mandamos un saludo.
1: Hoy sola.
0: Ah, bueno, Verito.
1: Pero escuchándote como siempre.
0: Me parece fantástico. Manda tu karaoke, manden el karaoke, los que quieran cantar, obviamente. Y le mandamos un gran saludo a la querida Joa, que se recupere pronto, ¿sí? Hay mucha gente enferma con neumonía, con, claro que sí, catarro, con cuestiones de los cambios climáticos, ¿no? Así que aprovechamos para mandarle un gran saludo y ojalá que se mejoren todos, ¿sí? Vamos, mi querida Joa, te mandamos un gran saludo para vos, para Fabiancito Alejandro, que no nos olvidamos jamás, y de la querida Ceci también. Feira, acá estoy, presente en la feliz madrugada, hoy en Córdoba, y saludos a todos los oyentes. Bueno, mi querido Fabián de Pilar, nosotros también estamos acá en Córdoba, en Capital, en Catamarca 342.
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qué temazo, ¿no? ¿Qué voces? Quiero saber si es amor, el turco Julio y la querida Florencia Álvarez. Tremenda canción. Si viene el karaoke, ya están enviando karaoke al 351-251-215-0965. El nuevo WhatsAppero de Radio Suquía, la más cordobesa. Estamos en vivo desde los estudios mayores, Catamarca 342. ¡Qué voces, por favor, Morfino! Tremendo este tema. Desde que el querido Angelazo Moreno lo había pedido, me encantó. Lo disfrutamos cada madrugada que se puede. Nos preparamos para el karaoke. ¿Estás listo? Ya están mandando karaoke. Muy bien, excelente. Me parece fantástico. Muchas gracias a toda la gente linda. Tengo la banda de Carlitos, buena suerte, aunque sea la parte que salga, porque ya entramos en el karaoke.

0: Bueno, señoras y señores, si viene el karaoke en la más de Corrobolta. ¿Cuál de los audios es el karaoke, mi querido? A ver, vamos a ver.
1: Chao.
0: Ah, no, chao, no, es este. Hola, hola, hola.
1: Hola, Ferchu, querida.
0: Hola, hola, ¿cómo
1: feliz
0: estamos?
1: Madrugada. Te habla Fernando de Villa María.
0: ¿Cómo andamos, Fer? ¿Todo bien?
1: Estoy trabajando en el taxi.
0: Me parece bárbaro.
1: Me acabo de prender el programa.
0: Muy bien.
1: Un abrazo, Ferchu.
0: Gracias, mi querido tocayo Fernando de Villa María. Hola, Ferchu, feliz viernes. Espero pases un fin de hermoso. Mañana festejar con Argentina. Esta noche juega Argentina a las 22 horas con Suiza. Así que sí, sí, vamos todavía. Alentamos a la selección. Obvio que la alentamos de la mejor manera. Bueno, se viene el karaoke. ¿Están listos? ¿Están preparados? Gracias a toda la gente hermosa que obviamente está del otro lado escuchando, participando y pasándola bien. 9 grados 4, puede ser que haga 9 grados 4, a ver la temperatura bien, puede ser. 9 de mínima, 16 de máxima para este bendito sábado, ya 11 de julio del 2026. Gracias, quesito, gracias, banda de Carlitos. Dale, dale, Ferchu, dale, que vamos con el karaoke.
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0: siempre. El querido Roberto Vivas me dice, no dijiste quién escribió. Bueno, si usted no lo pone ahí abajo, claro, ¿cómo voy a saber yo, divina? ¿Quién es? Roberto Vivas, así es, ¿no? Creo que sí. Tienen que anotar, chicos. Yo no soy adivina. Ni quiero serlo. No dijiste quién te escribió. Y bueno, ponga quién escribe. No sé quién está escribiendo. ¿Qué sé yo? Hay tanta gente. Ángel Viva, dice acá. Roberto Viva, Ángel Viva, es toda la familia Viva. Y viva la patria. Señoras y señeores, dale que arrancamos con el karaoke. No, me preguntan si me voy a algún lado de vacaciones. No, la verdad que no. Voy a descansar aquí en Córdoba. Voy a estar en Córdoba, ¿sí? Gracias por preguntarme, querido Fabián de Pilar. Pero estamos en Córdoba, nos quedamos en Córdoba. Roberto Vivas, ¿sí? ¿Roberto es Viva usted? ¿Así es o no? Con lo clásico. Bueno, señoras y señores, ¿están listos? ¿Están preparados? Que arrancamos con el karaoke de esta noche. Medio flojo el karaoke, pero bueno, ya. Es lo que hay. Y si no quieren participar, seguimos con música, ¿les parece?
1: Todos a disfrutar.
0: Vamos a disfrutar el karaoke
1: con la Ferchi.
0: Con la Ferchi voz.
1: Siempre juntos.
0: Siempre junto a todos ustedes. A ver qué han pasado algunos karaoke. Dame un segundito, espera que me acá está Carlos Palacios, el primero que mandó el karaoke. Entonces los presentamos como tiene que ser.
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1: Bueno, es lo que hay de karaoke, un espectáculo realmente. 10. Para las tres personitas que cantaron, cantó Lolo, cantó el querido Fabio y el querido Carlos Palacio. Se llevan un 10, felicitaciones, felicitaciones realmente, ¿sí? Me encantó el karaoke y con esto damos por finalizado, ¿sí? Si no hay más karaoke, cerramos acá, continúa el programa. Me encantó. Mira, poquito, pero un espectáculo realmente el karaoke. Las tres voces mortales, me encantó. Cantaron muy, muy bien. Excelente, felicitaciones. Vamos que se viene de 3 a 4, no, de 3 a 5, dos horitas llenas del mandamás. ¿Están preparados para las dos horitas del mandamás? Hola, Fer, ¿me podés pasar un temita de Maxi Spindola con Tini? Gracias, busco, busco, busco. Señoras y señores, decía, se terminó el karaoke. ¿No? Un 10 para el karaoke, estuvieron espectacular los tres que cantaron, ¿sí? Reitero, Carlos Palacio, el querido Lolo y el querido Fabio. ¡Mortal, chicos! ¡Mortal! Ese aplauso es para ustedes. Se pasaron realmente, ¿sí? Bueno, vamos a continuar. Esto continúa. Será hasta la próxima, cuando la Ferchu regrese de su merecido descanso.
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0: Bueno, disfrutando de la buena música programada, pedida, solicitada, Maxi Espíndola, Tini, te pido. Precioso el tema. Bueno, adicto a ti, a tu pido, va como loco, tengo el temita así. Los chicos ahí están pidiendo. Perchu, pasemos el temita de va como loco para mi cuñado y Lali de Villa La Tablita. Bueno, Fabián de Pilar, 10 karaoke, 10 Ferchu. El Ferchu Piola, ya empezando la semana usted, haciendo el último día. Felices vacaciones, gracias, mi querido Ferchu Piola. Y también quería agradecer unas hermosas palabras que me dejó Rosana de Barrio Parque Montecristo, que dice: la vida es el milagro de existir. Las ganas de sonreír, la paciencia para esperar y la fuerza para resistir. Te deseo felices vacaciones y muchas bendiciones. Gracias, mi querida Rosana de Barrio Parque Montecristo. Me encantó tus palabras, las comparto ahí en la voy a poner en mi estado también, así es que bueno, muchas gracias por todo, ¿sí? Acá estamos en vivo, señoras y señores, desde los estudios mayores de Radio Suquía, Catamarca 342, para todo Córdoba, el país y el mundo. Ah, no se olviden del querido Pablo Lanzallama Brizuela, ¿sí? 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Gracias, mi querido Fabio, te vamos a extrañar. Son 2 semanitas nada más, pasan volando. Del 13 al 27, Dios mediante, volvemos, ¿sí? Felices vacaciones, muchas gracias, mi querido Fabio. Mis cariños y bendiciones para vos y tu hermosa familia. Gracias totales. La novia de Dios. A ver, tenemos audio de...
1: Esa cara de terminación,
0: a las chicas que hicieron cantar.

0: como puñalada.
1: Bueno, muchas gracias, chicas. Pero, claro. Para el cierre ya prácticamente, porque se terminó el karaoke. Ay, qué pena, vamos a escucharla de nuevo. Vamos a hacer una excepción, porque son las chicas, son Meli y... No se me rían. Estela, Lula y Meli y Euge. A ver cómo cantaron las chicas, vamos a ver. Le damos la oportunidad, ¿sí? Le damos la oportunidad.
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0: que cuando vuelva. Gracias, chicas. Me imagino que cuando vuelva se van a preparar para el karaoke de un viernes, ¿no? Cantaron bien, chicas. 10, 10, 10, 10, 10, 10. Bueno, muchas gracias por participar, ¿sí? Anda el querido Pablo de San Lorenzo.
1: Hola, Morfino. Buenas noches. ¿Cómo
0: buenas
1: está
0: noches.
1: Usted, Morfino?
0: Bien, gracias a Dios, Pablo.
1: Bueno, me alegro que esté bien, Morfino.
0: Gracias, Pablo.
1: Bueno,
0: sí.
1: Recién llego de llevar a las chicas que salen del trabajo.
0: Ah, muy bien.
1: Ya las dejé en su casa.
0: Perfecto.
1: Y me pidieron el temita que le pido a usted, obviamente, el tema de Carlitos Jiménez, La Hierba Se Movía.
0: Bueno, para la hora del mandamás, sí, como no.
1: De la discografía popularísimo, creo que estaba.
0: Correcto, ese tema. Sí, señor, sí, Pablo.
1: Bueno, puede ser Morfino, sí, que es para. No. Andrea y Gisela.
0: Bueno, ¿cómo no?
1: Que bueno, están nerviosos también por el partido y
0: sí.
1: Vaticinaron obviamente un triunfo de Argentina.
0: Obvio, claro que sí.
1: Gracias, Morfina.
0: Gracias a usted, mi querido Pablo. Que Dios nos ayude, ¿sí? A ganar realmente. Lolo, ¿cómo estás, Lolo?
2: Buenas noches.
0: Buenas noches, Lolo.
2: Hola, gente. Buenas noches también para vos.
0: Gracias, Lolo.
2: Dios te bendiga y que tengas.
0: Igual.
2: Un excelente programa, como vos solo lo sabes.
0: Gracias, Lolo.
2: Así que después te pido un tema para el mandamás.
0: Sí, sí, sí, serían dos horitas del mandamás. Hoy vamos a hacer dos horitas, de 3 a 5, dos horitas del mandamás, así se los digo. Dos horas del mandamás. De 3 a 5, así que nos vamos preparando.
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2: Vamos, que se viene la hora. ¿Qué hora? 2 horas del mandamás. ¿Cómo andamos, Cris? ¿Todo bien? La mamá de Josué me pide ramito de violeta del mandamás, pero por supuesto, mi querida Cris, buenos días y bendecido sábado, Fer. Felices vacaciones. Bueno, que descanses y pasemos un temita, ramito de violeta del mandamás. Cris, Cristina, mamá de Josué. Le mando un cariño a Cristina, a Aldo, a toda la familia del querido Josué, ¿no? Divino, Josué. Tendría que mandarme, ya le dije que me mande alguna canción, que no se olvide de mandarme algún demo, así le difundimos su música, obviamente.
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2: Gracias, Cris. A toda la gente hermosa que está en sintonía de la más cordobesa. ¿Quién? Las chicas, qué divinas las chicas.
4: Gracias, Fer.
2: Me hace acordar a la querida Joy, a Viro, Viro y yo.
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2: Bueno, le mandamos un gran saludo a las amigas. Yo está enfermita, pero Vero está bien. ¿No cantaste, Vero? ¿Qué pasó, Vero? ¿Qué está pasando contigo? Bueno, será para cuando volvamos, ¿sí? Cuando volvamos ya seguramente se acomodarán.

0: pedidos. Van a ser dos horitas llenas, llenas, llenas del mandamás. A ver, Berito, ¿qué dice?
1: Porque voy tarde, Peri. Bueno, no,
0: claro,
1: no
0: sí, sí.
1: En mi casa, por eso no canté.
0: No hay problema.
1: Pero vos sabés,
0: Berito,
1: que yo canto
0: sí.
1: en cualquier momento, así que.
0: Más vale.
1: No hay drama por eso.
0: Por supuesto que no, que va a haber problema, Berito. Si usted es la voz de la feliz madrugada. Perchu, buenas noches. Te pido del mandamás el tema por ti, versión más bien viejito. El pirata Alexis de los Granados, un abrazo, Fer. Se me despertaron todos, ¿sí? Se despertaron para las dos horitas del mandamás.
2: Nada.
0: 2:37 Anda el Fede Mortier. ¿Cómo anda el Fede Mortier?
3: Hola, amiga querida, ¿cómo estás?
0: Hola, Fede.
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3: Un gran abrazo, felices vacaciones, que descanses.
0: Gracias, mi querido Fede. Dios.

0: te escribe Rodrigo de la CONI, pasame el temita, tres corazones para la hora y media, no, hora y media no, las dos horas del mandamás. Dos horitas del mandamás. Bueno, cómo no, mi querido Rodrigo. Saludamos a toda la gente hermosa que está en sintonía, la más cordobesa. Ahí a preparar los dos horas del mandamás, ¿no? Este es un anticipo nada más.
1: No puedo.
0: Dale que me voy con un temazo para adelantar recuerdos.
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0: Bueno, alentando la selección desde aquí, desde la feliz madrugada por Radio Izuquilla, por la más cordobesa, para Córdoba, el país y el mundo. Aprovecho y le mando un abrazo al querido Jorge de Barcelona y a la querida Patti. Mis cariños para ellos, mis cariños para Diego Molina también, para el querido, para la querida Ade y Miguel de Italia. Saludamos a toda la gente hermosa, ¿sí? Anda Riquelme y Messi que nos quieren saludar también. A ver, lo voy a escuchar. Román Riquelme.
1: Hola, Ferchu, mi nombre es Juan Román Riquelme.
0: Hola, Román Riquelme.
1: Estamos contentos, felices, ansiosos por el partido, ¿no?
0: Claro, seguro, todo el mundo está así.
1: Hay que comer asado,
0: hay una picadita.
1: Tomar una ginebra, como dice Mario.
0: ¿Cómo hacemos con Pergolini?
1: Estamos medio peleados con Mario.
0: Sí, ya veo, así, ya me di cuenta.
2: ¿Qué haces, loco? ¿Cómo estás? Arreglamos las cosas, ¿eh?
0: Arreglen las cosas, tío.
2: ¿Cuándo haga el programa con la Ferchu?
0: Claro.
2: Arreglamos las cosas.
0: Exacto.
2: ¿O no, Lionel?
0: Hola, vamos, Messi.
3: Hola, Ferchu, quería.
0: Sí.
3: Quería saludarte, quería decirte que.
0: Sí, que esta noche ganamos.
3: Bueno, que la verdad que mañana vamos a hacer lo posible para.
0: Por supuesto.
3: Para darle otra alegría a la gente que.
0: Claro.
3: Que lo necesita, que bueno, que van a estar ansiosos como nosotros. Así que, bueno. La verdad que. Es un momento

0: muy hermoso que estamos pasando. Saludo a toda la suquía, a toda la, la audiencia de la María Fernanda Morfiro, que acá es la número uno, ¿no?
1: Qué lindo.
0: Hubiera estado lindo que esté acá, Ferchu, pero
1: sí,
0: bueno.
1: Sí, tendría que estar allá.
0: En algún momento lo vamos,
1: sí,
0: a cruzar.
1: Sí, más vale.
0: La camiseta.
1: Te tengo que dar la camiseta y el llavero. O sea, que el llavero está. Falta la camiseta. Pero no, en serio. Estoy haciendo todo lo posible para conseguirla. Me he pedido por todos lados la camiseta. Una gente ya, la última que me dijo sí, que me la iba a conseguir. Todavía estoy esperando. Viste que uno espera. Yo siempre espero, no desespero. Pero en serio, de verdad, mi querido. Sí, lo prometo. Yo, o sea, cuando vuelvo a las vacaciones, yo te tengo la si Dios quiere, te tengo la camiseta y el llavero. El llavero está. Un llavero precioso, con una pelotita, con una copa hermosa. A esa me lo regalaron, ¿sí? Y te lo voy a regalar a vos. Dale, perfecto, ya está. Muchas gracias, chicos. Gracias, mi querido Ricardo, Román Ricalde, y el querido Pergolini y el querido Messi. Un genio, Messi. Vamos, que si vienen las dos horitas del mandamás, mi querido Messi. Usted no sé si quiere escuchar algún temita. Allá está, el mandamás, allá. Lo está alentando desde allá en vivo. Oh, qué lindo, qué lindo. Vamos, señoras y señores.
2: Porque soy de Argentina.
1: Porque somos de Argentina.
2: Porque tengo a Leo Messi.
1: Exactamente.
2: Él me da la alegría.
1: Nos da la alegría. Cuando erró el penal, Dios mío, me fui a dormir. Dije, no. Pero bueno, pasa. Tampoco no le exijamos tanto. Si demasiada alegría nos da. No seamos tan así.
2: Porque tengo a Leo Messi.
1: Claro. No critiquemos tanto, al contrario, seamos agradecidos. Nos dan alegría realmente, señoras y señores. Muchas gracias de corazón, ¿sí? Vamos, campeón, vamos, campeón, vamos, campeón, vamos, campeón. El campeón, dale, campeón.
0: Es un momento muy hermoso que estamos pasando. Saludo a toda la suquía, a toda la. La audiencia de la María Fernanda Morfiro, que acá es la número uno, ¿no?
1: Ah, qué lindo.
0: Hubiera estado lindo que esté acá, Ferchu, pero bueno.
1: Sí.
0: En algún momento lo vamos a cruzar, me tenés que
1: obvio.
0: Dar la camiseta.
1: Sí, claro. La camiseta firmada por la Morfino. ¿Qué me decís vos?
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1: ¿Qué me dicen ustedes? Por favor, ¿cómo nos hemos venido hoy, Morfino?
4: Gracias, Fer.
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1: Bueno, saludamos a nuestros amigos de Formentera, Ale Zurita y Edu Roldán. Edu Roldán y Ale Zurita. Buen día. ¿Están tomando cafecito? Del rico, ¿sí? Gracias por abrirme las puertas allá en Formentera, porque la verdad que siempre soy una agradecida por todo y por el regalo de cumpleaños, un regalazo que me hicieron los chicos, el querido Edu y la querida Ale. Ale y Edu, muchísimas gracias. Estoy usando la cafetera también que me regalaron, ¿no? ¿Qué cafetera esa que vos le pones las cápsulas? Y espectacular.
0: La verdad que sí, la camiseta viene firmada por vos, es una emoción muy grande.
1: No me digas, ¿sí?
0: Sabemos que este grupo siempre escucha la suquilla, escucha la Morfino. Somos competitivos hasta en eso, que luego escucha Se Fue de la Mona.
1: Sí.
0: Que él manda más siempre. Tenía mucho olor a vino el otro día, pero pero bueno, nada, la verdad que este grupo

0: Siempre te escucha, este grupo siempre.
1: Gracias, chicos.
0: Te escucha a los colorados.
1: Sí, claro, obvio.
0: Un fuerte abrazo también a los colorados.
1: Sí, están agradecidos los coronados. Estaban emocionados los otros días cuando escucharon tu audio. La verdad que se emocionaron totalmente. ¿Y cómo no va a tener avión si canta quién se ha tomado todo el vino?
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1: Se vienen las dos horitas del mandamás.

tocaste morfino, tocaste algo. Yo me fui a buscar el cafecito que ya estaba listo y tocaste algo. ¿Qué tocaste? No toques nada, que se vienen las 2 horas del mandamás. Ah, me estaba preparando.

0: Bueno, nos estamos preparando para las dos horitas del Mandamás. Y mirá, apareció un saludo que hoy justamente lo difundieron acá en Radio Suquía. Messi estuvo a la mañana, creo. Claro, en el programa de Roberto Battaglino, ¿puede ser? ¿Puede ser? O el de Lale Pozo.
1: Hola, Suquía, quería saludar a todos los argentinos, a todos, decirle acá que vamos a hacer lo posible para que el sábado.
0: Esta noche.
1: Darle una alegría a la gente.
0: Claro,
1: que
0: vamos, Argentina.
1: Está presente.
0: Caramba.
1: Que bueno, siempre escucho la Suquía, que bueno, la verdad que siempre nos alegran los días, así que acá en la concentración el Cuti Romero siempre dice que la Suquía es la uno.
0: Así claro, que bueno. La Suquía es la número uno, no hay otra, no hay con qué darle. Bueno, señoras y señores, se vienen las dos horitas del Mandamás. Carlos, ¿qué querrá escuchar, Carlos?
2: Marifer, sí. ¿Podría ser para la hora del Mandamás y te mintió?
0: Puede ser, claro, sí, son dos horitas del Mandamás. No se olviden que estamos en Catamarca 342. Esperando que alguien se acuerde de nosotros. No, nos vamos. Nos van a extrañar. Bueno, Cristian va a quedar, pero yo voy a estar, obviamente, durmiendo, descansando. Con mis actividades, ¿sí? Bueno, señoras y señores, hermosa música para apaciguar los corazones y prepararnos para estas dos horitas del Manda Más. De 3 a 5, así se los digo, de 3 a 5. Se paraliza Córdoba, el país y el mundo, porque cuando canta el Manda Más, canta el Manda Más. No hay con qué darle también, exactamente, es como Messi. O algo parecido. Señoras y señores, dale, Morfino, ¿nos identificamos? ¿Te parece? Obvio que nos vamos a identificar. ¿Ya estamos listos? ¿Ya estamos preparados? Dale, Ferchu, se cuenta hasta tres y se corta como un yuyo a la una, a las dos y a las tres.
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Soy argentino como la nostalgia de estar lejos de casa, como la confianza de que todo pasa.

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2: 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Bueno, estamos en la hora del mandamás, señoras y señores, dos horitas, de 3 a 5, o sea, hoy revienta, no sé, la radio, no sé cómo decirlo, ¿no? La verdad, terrible, terrible, dos horas del mandamás.
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2: Bueno, tratando de cumplir al pie de la letra con los oyentes, con los amigos, con la gente querida, con los que obviamente se van sumando. Nuestra gran Paola de Mortero, le mandamos un gran saludo, como siempre, bienvenida Pao. Acá en la más cordobesa, a ver, dame un segundito. Hola, Fercho. Hoy es tu último día. Hoy nos vamos de vacaciones, exactamente. Vamos a estar por Córdoba, seguramente, paseando, descansando.
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2: Bueno, te vamos a extrañar. Deseo pases lo mejor posible y que Dios te cuide siempre. Muchas gracias, mi querida Pau. Igual para ustedes también. Acá todos te mandamos muchos abracitos. Igualmente, chicos. Saludos. La Ferchu los saluda. Gracias, Pau. Mis cariños grandes para vos, para tu hermosa familia, para la gente de Morteros. Arriba los amigos de Morteros.
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2: Bueno, Marifer Morfino, hermosa la música. Me voy a dormir. Bueno, cuando te vayas de vacaciones te vamos a extrañar. Cristian, me comenta algo que quería compartirlo con la audiencia.
5: Bueno, Farchu,
2: Cristian.
5: Cristian, de nuevo, como siempre.
2: El gran Messi. Cristian.
5: Unir mis audios.
2: Por favor, Cristian, para eso estamos,
5: y
2: ¿sí?
5: Solo uno, la que nos alegra siempre, la que siempre está para todo. Si te dan un día de recontra mierda.
2: Sí, hoy lo tuve. Hoy tuve un día. Sí, vos tuviste. Ay, sí, qué feo, ¿no?
5: A mí.
2: Ajá, mira vos.
5: Quería agradecer el gesto de ese hombre.
2: Sí.
5: Yo iba con mi hijo atrás. Mirá. Salí de una bajada, la circunvalación.
2: Ah, me ubico, sí.
5: Y él me frenó en una rotonda, estaba la salida de 60 cuadras, me frenó,
2: ¿sí?,
5: en una rotonda.
2: Sí, me ubico perfectamente, sí, Cristian.
5: Y cuando yo miré para el costado, él miré para adelante, me lo llevé puesto, ¿viste?
2: Claro, hoy
5: yo
2: sí.
5: Me bajé, me dijo, yo soy Hugo, me dice, lo primero, ¿cómo está tu hijo? Veo que tiene un bebé.
2: Mira qué importante,
5: sí,
2: es eso,
5: fui,
2: ¿no?
5: Eso, me fui, sí. Dije que el gordito esté bien.
2: Gracias a Dios, sí.
5: Esos accidentes, bueno, a veces uno... No toma dimensión, pero él lo primero que me preguntó fue cómo estaba yo, cómo estaba él.
2: Claro, no tanto lo material, sí.
5: Y ni siquiera miro lo material, ¿me entiendes?
2: Qué buen gesto, ¿no? Pocas personas son así, sí.
5: Y tiene estas cosas, después lo veo yo con el seguro, o sea.
2: Claro.
5: Agradecer ese gesto,
2: estar
5: ese
2: bien.
5: Hombre, mandarle un fuerte abrazo.
2: ¿Cómo no?
5: Y un fuerte saludo y que, vamos, todavía que la gente...
2: Hay gente buena.
5: La gente... ¿Ves que se puede llevar bien la sociedad?
2: Claro.
5: Anda medio que... loca la gente, pero sí. Veo que hay gente que vale la pena.
2: Que tiene buen corazón. Con eso, con respecto a lo que dijo Cristian, quería compartir el tema de los festejos, ¿no? Si ganamos esta noche, por favor, a portarse bien, a pasarla lindo. Festejar significa pasarla muy bien, no molestar al otro, no ir a robar, no ir a delinquir. No sé, yo tantas cosas, ¿no? Yo la verdad, sinceramente, yo me quedo en casa. Voy a estar en camita viendo el partido, si Dios así lo permite. Y ojalá que ganemos, que Dios nos ayude a ganar. Pero bueno, y si no ganamos, lo importante es que estamos, que llegamos a la semifinal, exactamente. Que es lo más importante de todo, ¿no? Gane o no gane, pero obviamente que queremos que gane. Bueno, al palo estamos con la suquía.

0: Señoras y señores, qué lindo. Lo tengo al querido, dame un segundito. A ver. Tengo varios. Pacha, ¿cómo estás, mi querido Pacha? Ferchu, cuapé. Estoy buscando a mi compañero para hacer el relevo y a casita a descansar. Me parece excelente. Gracias al querido Gaby, el panadero, que me dejó unas lindas palabras. El querido, bueno, Carlos Palacio, ya tengo el temite, Carlos. Tengo también el temite a Luis, del Mandamás. Muchos pedidos. Víctor, que pide ver el tema Amor Fantasma para las dos horitas del Mandamás, ¿cómo no? Lo tenía el querido, a ver, ¿qué pasó? ¿Lo borró Ramón al mensaje? ¿Qué pasó? ¿Lo borró el mensaje? ¿Por qué lo borró? ¿Que se enojó o no? Yo lo iba a pasar. Lo que pasa es que estábamos justo, arrancamos las dos horitas del Mandamás. Bueno, espero no seas ofendido. Uah, el que se ofende pierde acá. No hay que ofenderse acá. Maximiliano, Maidán, dale, vamos con otro temita. Ferchu, a ver, Amor Fantasma, mira, ahí está, aunque sea de cortina. ¿Tenés el Amor Fantasma? A ver, Ferchu, el Amor Fantasma. Fer, pensé que te había ido. ¿Cómo que me voy a ir? Si dije hasta hoy, hasta las 6 de la mañana, mi querido Maximiliano. Bueno, ¿te puedo pedir un temita de la Mona? La novia blanca, bueno, lo vamos a buscar, sí. Daniel Madera, buenas noches, Marifer, hermosas vacaciones, que disfrutes tu merecido descanso, seguro te vamos a extrañar todos los noctámbulos, bueno, bendiciones ya acá, cuapé, un temita de la Mona con Rulo, Mari, la del burdel, bueno, el Ferchu Piola.
1: Ferchu, bueno, quería hacer un comentario rápido.
0: Sí. Cuente.
1: Yo pasé recién por donde normalmente se hace la feria que se hace acá en Barrio Los Hornos, que era de Villa Libertador, esa feria enorme,
0: que se hace acá
1: en la calle Armar, Argentina.
0: Sí, me ubico también.
1: Te cuento que hay, no sé, pero 20 móviles policiales.
0: Epa.
1: Está todo vallado.
0: ¿Qué habrá pasado?
1: Porque parece que no la van a hacer, que está suspendida, no sé qué problema hay, pero...
0: Claro.
1: Te cuento que tenemos problemas en puertas, seguro, porque es una feria muy grande y no sé por qué causa la habrán sacado, no entiendo lo legal.
0: Pero claro.
1: Eso te quería comentar. ¿No?
0: Bueno, gracias, Fercho. Fercho Piola, el Fercho Piola. Muchas gracias, y por la info. Nuestros oyentes informan. Sí, hay una feria que venden todo usado. Compra-venta, ¿no? ¿Compra-venta? No es compra-venta, es de todas cosas usadas. Felices vacaciones, Ferchu, gracias, te vamos a extrañar. Las chicas me van a extrañar, los chicos también, toda la familia, los oyentes, los trabajadores, los noctámbulos, los amigos de Córdoba, el país y el mundo. Pero hace falta descansar, chicos, me hace falta descansar. Tengo que hacer algunos estudios también, así que bueno, tengo que hacer muchas cositas, pero me viene bien este descanso. Porque yo siempre digo, hay que estar a la noche, ¿no? Gracias, Ferchu, ahora me duermo. Hasta mañana, si Dios quiere, bendiciones y que ganemos. Vamos todavía, vamos que ganemos a ganar esta noche. Paulo de Santa Rosa, hola Fer, ¿podrás pasar el temita Amor Fantasma? Sí, ya me lo pidieron. Y el tema Sin Ti, del Manda Más Besos. Tenemos dos horitas, así que hay tiempo, no hay problema. Lo que pasa, Ferchu, es que... A ver, dice acá, dame un segundito, ¿por dónde voy? Lo que pasa, Ferchu, es que hay tanta gente, amiga de lo ajeno, que aprovecha justo la juntada de la gente, que no le importa ir a festejar, ellos van a hacer daño a otro, Fer. Y sí, por ahí, por eso digo, tratemos de pasarla lindo, de comportarnos y que... ¿Cómo se llama este tema? Animal, ¿no? Que no seamos, no quise decir esa palabra, que no seamos tan personas desagradables.
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0: Ay, morfino, ¿qué es eso? Se llama animal el tema, morfino, claro.
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0: Así, eso, le ponemos ritmo, alegría, entusiasmo. Gracias a nuestros amigos de Formentera, Ale Zurita y Edu Roldán y Ale Zurita. Esta mañana de nuevo estoy usando la cafetera que me regalaron los amigos de Formentera.
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0: Bueno, a todos, muchas gracias. Yo también los voy a extrañar, ¿sí?
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0: Los voy a extrañar, aunque ustedes no crean, se extraña. Bueno, esto continúa. 3:26. Muchos pedidos, mucha música obviamente programada para disfrutar y compartir con todos ustedes.
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0: Vamos a continuar, señoras y señores. Esto continúa, esto no se detiene.
3: Pará,
0: tengo que detener la música. Ahora sí, Ferchu.
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2: Antes de ir a la música, Ale y Edu, Edu y Ale.
3: Bueno, Ferchu, te saludo ahora que ya me voy a trabajar y ya.
2: Gracias, Ale.
3: Ya no te escucho ya.
2: Sí, sé que.
3: Así que bueno, ay, buen descanso, buenas vacaciones.
2: Gracias. Y, estamos
3: bueno,
2: en contacto, ¿sí?
3: Vamos a estar en contacto.
2: Claro que
3: y
2: sí.
3: Que todo vaya bien.
2: Amén.
3: Y bueno, estamos hablando como siempre.
2: Claro
3: un
2: que
3: besito,
2: sí.
3: Ferchu.
2: Gracias, mi querida Ali Zurita y Edu Roldán, nuestros amigos de Formentera.
4: Hola Fer, ¿cómo estás? Buenas
2: Hola,
4: noches.
2: Hola Edgardo, sí.
4: Bueno, que tenga una feliz vacación.
2: Muchas gracias.
4: Saluda al choripanero de acá de La Rioja.
2: ¿Cómo estamos? ¿Todo bien?
4: En este momento estamos viajando, estoy en la Suta, por Suta 38, camino a un pueblo de acá, de un departamento de acá de La Rioja, más precisamente Volta,
2: sí.
4: Al Festival del Cabrito. Y bueno, escuchándote acá en la Suta, como siempre.
2: Bueno, muchísimas gracias.
4: Un saludo,
2: ¿sí?
4: Y felices vacaciones.
2: Bueno, muchísimas gracias. ¡Oh, qué lindo el Festival del Cabrito! ¡Qué bueno, por Dios!
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0: dando las dos horitas del mandamás de 3 a 5. Dale, que estamos en vivo, señoras y señores, con todo el ritmo, con toda la alegría, con toda la fuerza, con todas las ganas. Y compartiendo buena música. ¿Te acuerdas de Diosa Vampira? A ver, esta es Diosa Vampira. A ver. Temperatura en Córdoba capital 8 grados 6. Para hoy 9 de mínima, 16 de máxima, hemos superado la mínima. Tenemos 8-6 a esta hora. Está fresco, está fresco. Bueno, la gente de Montemaíz con cafecito de por medio. ¡Qué rico! Rico, rico, rico, rico. Hola, Ferchu, muy buenas madrugadas. Sí. Cafecito. Hola. Te comparto el último cafecito, Fer. Bueno, yo agradecida, la verdad que lo recibo con mucho cariño. Para vos y tu familia, mi querido Leandro de Montemaíz. Cariños como siempre. Estamos en vivo. Vamos, que estamos en vivo con audios de...
1: Vamos, Ferchu. Seguí en carrera, Ferchu.
0: Seguimos en carrera, seguimos en carrera. Claro, sí, seguimos en carrera. Tengo un saludo de cumpleaños, a ver. Ferchu, buen día. Bueno, pasaba a saludarte y pedirte que le mandes un saludo a mi hijo, Aarón. Precioso nombre bíblico, Aarón. Hoy está cumpliendo 7 añitos y festejamos el cumple en la playa con todos sus amigos. Aquí está escuchando la radio, Aarón. ¿Querés que te cantemos el cumpleaños? Te cantamos.
2: Que los cumplas. Que los cumplas feliz.
0: Ahí va, para el querido Aarón.

Eso, mira, se puso colorado, Aarón. Ah, no sabía esta sorpresa. Desde Radio Suquía te estamos saludando. Desde la feliz madrugada de la Fer. Que los cumplas muy feliz. Muchas bendiciones. Y a disfrutar con los amigos, con tu familia. Te deseo todo lo mejor, ¿sí? Ansioso por el gran día de esta noche. Los peques acá están ahí disfrutando. Y vamos a Argentina todavía. Vamos a Argentina que se puede, ¿eh?

0: Feliz cumpleaños, mi querido Aarón. Bueno, acá estamos nosotros disfrutando, seguimos disfrutando del hora y media, no, Ferchu, de las dos horas.
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0: Besos, besos, besos, besos.
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0: Con... Abrazos, besos, abrazos, es patentado por la querida Gaby, ¿sí? Yo digo besos nada más.
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0: Fer, ¿podés mandar saludos a mí, Alma y Brian Maidana, de parte de Maximiliano Maidana? Como no, está hecho el saludo. Fer, ¿podrá ser el tema Gracias al Pueblo? Sí, como no, Cuartetero. O el viernes, saludos a Gonza, Bazán y a Adrián de La Rioja. Mario Víctor de San Vicente. Arriba Mario Víctor. Como no, ahí vamos a buscar su tema. De a poquito, despacito, estamos tratando de cumplir con todos los oyentes.
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0: Bueno, porque todo esto está lleno de amor.

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1: No sé qué le pasó a Ramón, que cortó el mensaje, lo eliminó. Bueno, se habrá dicho que no lo habrá pensado, que no le iba a pasar. Sí, sí, yo lo paso. Lo que pasa es que a veces hay que esperar un poquito nada más. Hay que tener paciencia, porque no se olviden que yo tengo dos manitos que están manejando todas las máquinas. Soy la operadora. Eso me olvidé decir en televisión, porque la mayoría decía, yo me opero, yo hago todo también acá. Sí, soy multiuso. ¿Cómo hacemos? Claro, soy operadora, locutora, pero en realidad, como operadora, tengo lo básico. No soy específicamente operadora. Soy locutora, claro que sí, nada más. Pero reitero, operadora, y bastante bien sale. He aprendido, he tenido buenos así maestros. He tenido al Tuki Percy. Cuando comenzamos, yo me acuerdo en aquella época. Oh, va a contar la historia de Ferchu. No sea aburrido. ¿Ustedes quieren que cuente la historia? No, Ferchu, no lo conté la historia. Contala cuando vuelvas. No, lo que pasa es que sí, yo me acuerdo cuando, justo en esa época, me había ido de viaje. Estamos hablando de 23 años atrás, ¿no? De 23 años atrás estamos hablando. Me había ido de viaje. Acá está Ramón. Para, dame un segundito. Voy con Ramón porque la prioridad son los oyentes.
2: Hola, María Fer, buenas noches, ¿qué onda? Ramón, Tacher, no, aprieta más si quieres, si me quedo sin, si me bajo todo,
1: no, se haga
2: no, todo bien, María Fer,
1: ¿todo
2: no?
1: Bien, me parece bárbaro, bueno,
2: te decía que te deseaba unas felices vacaciones,
1: muchas gracias,
2: que
1: Ramón,
2: que pases un placentero y hermoso día, estos 10 días que vas a descansar,
1: gracias,
2: pero mereces, sos una buena persona. Y acá estaremos esperándote todo lo de la noche.
1: Bueno, como no.
2: Para cuando vuelvas.
1: Sí, como no.
2: Para salir con la feliz madrugada.
1: Bueno.
2: Los vemos, María Fer.
1: Gracias, mi querido Ramón.
2: Feliz descanso.
1: Gracias. Muchas gracias con todas las bendiciones, mi querido Ramón. Le termino de contar y lo hago cortito, no lo hago largo. Le cuento a la audiencia. Cuando yo me hace 23 años atrás, yo me había ido de viaje, me había ido por las Europas. La primera vez. Bueno, volví y me llamo Marcito y me dice, Ferchu, vos sabés que ahora operamos. ¿Cómo que operamos? Digo yo, ¿cómo que operamos? Nosotros teníamos el operador, claro, locutor, operador, acá estaba el operador, pero ahora se usa más esto que hacemos nosotros, operamos y hacemos la parte de locución. Por eso hago todo yo.
0: Sonante, sigamos.
1: Claro.
0: Está grosísimo esto.
1: Está grosísimo. Me encantó. Me costó un poquito, justamente por eso decía, tenía el querido Tuki Persin, venía como dos horitas antes o una hora y media antes, me ponía atrás de él y veía cómo operaba. Él era operador, obviamente, pero la Ferche no era operadora. No soy operadora, claro que no soy operadora, ¿no? Los pulpos, la pulpo morfino, exactamente, mi querido Mario Víctor, usted ya conoce el estudio. Sí, claro, tal cual usted lo ha dicho, la pulpo morfino.
3: De hecho,

0: Hola, algo de Ulises Bueno. Bueno, vamos a pasar algo de Ulises Bueno. Sí, cómo no, cómo no.
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0: que... Era así, no tanto como un delfín, pero era, soy como el pulpo, la verdad que sí. A ver, la gente de Montemaíz.
2: Perchu, puede ser para ahora la hora del manda más, las dos horas del manda más.
0: Sí.
2: Sintonízame.
0: Bueno, por Radio Suquía, la más cordobesa. Perfecto. Sí. Vamos a continuar. Era que lo que quería contar nada más. Lo hago cortito porque no lo quiero hacer largo para no aburrirlos.
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0: Como un delfín.
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0: Vamos a continuar, señoras y señores, porque esto continúa. Y como decía recién, lo corto, pero sigue la música, ¿no? Esto, todo está lleno de amor, como dice el mandamás. Claro que sí, vamos, Ferchu, vamos.
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0: Bueno, qué ritmo, señoras y señores. Sintonizame en Radio Suquía, la más cordobesa, y en la...
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0: La tengo la querida Patricia Mercado desde Israel. Mi querida Patricia, shalom, shalom, shalom, shalom.
2: Shalom, shalom, Anashim Diafin. Hola, gente.
0: Hola, Patricia. Bien,
2: aquí estamos presentes desde Israel, de la ciudad de Gedera.
0: Sí.
2: Hace mucho calor, es insoportable el calor, se te pegan hasta las ideas. Pero bueno, acá estamos adentro del baño turco, es un horno. Aquí vamos, señores. Sí. Las cosas están muy tirantes. Parece ser que después del mundial vamos a entrar en guerra.
0: Ojalá que
2: estamos todos avisados,
0: que
2: así que bueno,
0: Dios quiere
2: que Dios nos
0: no.
2: proteja a todos.
0: Exactamente.
2: La situación económica, como en todos lados, es un

0: Sastre. Bueno, aquí vamos mi gente, poniéndole onda a la vida, gana, fuerza, como siempre.
1: Sí.
0: Bueno, Ferchu, que tengas unas felices vacaciones, se te va a extrañar mucho. ¿Podemos ir con vos, Ferchu? ¿Tenés lugar? No, para que no nos quedemos solos. ¿Por qué tenemos que quedarnos solos así regalados? No, Ferchu, no somos toda una familia. ¿Sí? O todos o nada.
1: Todos juntos vamos entonces.
0: Bueno, Ferchu, sos una muy buena persona, una muy buena locutora, una gran compañía.
1: Gracias, Patricia.
0: Me encanta el karaoke, hoy se me pasó.
1: Sí.
0: Pero no importa, cuando vuelvas, ahí sí, vamos a estar firmes al pie del cañón.
1: Claro.
0: Muy linda la audiencia, todo muy bueno, muy muy bueno. La verdad que sos mi cable a tierra. Siempre te tengo presente.
1: Gracias, Patricia.
0: Bueno, y si Dios quiere, en algún momento se da, nos veremos.
1: Ojalá.
0: Obviamente, parezco otra persona, son 60 kilos menos, pero sigo siendo la misma.
1: Sí.
0: Bueno, mi gente bella, feliz fin de semana, que la pasen lindo, cuídense mucho, quiéranse mucho, digan mucho te quiero, que eso es muy importante, que es todo lo que va a quedar acá, y sean buenas personas. Bueno, mi gente bella, feliz fin de semana. Y pum para arriba, Ferchu, te queremos.
1: Gracias.
0: Bye, bye.
1: Mi querida Patricia Mercado, desde Israel, le mandamos un abrazo enorme. Bueno, muchas gracias por ser parte de la más cordobesa. Y como siempre, acá estamos. Ya hemos cumplido recién la primera horita del Manda Más. Hay mucho más para disfrutar. Vamos con el segundo, rico, rico cafecito. Ah, bueno, ¿cómo hacemos? ¿Cómo va Ferchu? Últimas horitas y a descansar. Sí, mi querida Pacha, la verdad, hace falta el descanso en eso. Necesito el descanso como todo ser humano, ¿no? Necesitamos descansar y disfrutar también la familia.
2: Hola, Ferchu.
1: ¿Cómo le va, Daniel?
2: Presente, feliz madrugada. Feliz
1: muy
2: madrugada.
1: Bien, bueno.
2: Y muy felices vacaciones.
1: Muchas gracias,
2: muy
1: Daniel.
2: Vacaciones, que las
1: ¿sí?
2: disfruten.
1: Sí, sí,
2: y
1: sí.
2: Y te mandamos un abrazo grande.
1: Bueno.
2: Muchas gracias por todo lo que haces.
1: Gracias, mi querido Daniel Mercuri Gringuito. Le mandamos un gran, gran, gran saludo. Gracias a Samuel Guardia, que pide Amor, Amor Fantasma, que ya está programado. Bueno, a toda la gente linda que está en la más cordobesa. Fer, acá estamos como siempre. Nieva de Villa Páez pide La Noche y Yo. Pero lo que pasa es que La Noche y Yo es nuevo, el tema ese. Es lo más nuevo que hay. Pero bueno, lo pasamos. Si lo piden ustedes, lo vamos a pasar. Y que pases unas hermosas vacaciones, te vamos a extrañar. Muchas gracias a los queridos amigos del Bar de la Mona, que siempre, siempre, siempre, siempre están. Audios de...
3: Ferchu, Ferchu, si no es molestia, te pido, trate de estar sin ti, de la Mona.
1: Bueno, anote, porque si no anote, al piste, fuiste. Esto va a continuar. Esto no nos vamos a detener, no nos vamos a identificar. Continuamos con el jingle que dice... Llegó la hora del mandamás y a disfrutarlo.
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2: Gracias.

Buenas noches a todos. Es un gusto estar aquí en Liones, junto para la gente de Córdoba.

0: Noche y Yo. Tremendo tema, ¿sí? Es de lo más nuevo del Mandamás, pero de todas maneras lo habían pedido los chicos. Nieva de Villa Pais. Gracias a vos, Fer, por la buena onda de siempre. Te vamos a extrañar porque sos nuestra compañía de todas las madrugadas. Pero volvemos, Dios mediante, no se me olviden que el 27 estaremos, si Dios así lo permite, ya el lunes arrancando nuevamente.
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3: Bueno, estamos disfrutando las dos horitas del Manda Más de 3 a 5. Carlita de Patricio dice: Fer, porfa, pasame 28 de diciembre. Bueno, lo vamos a buscar. Disfrute, amiga Fer, se lo merece. Y la estaremos lo estaremos viendo cuando vuelva. Bueno, escuchando, claro. Claro que sí. Anda la querida Andrea de Blanes. Hola, mi querida Andrea.
4: Hola, hola, Ferchu.
3: ¿Cómo estamos? Estás? Bien,
4: quería
3: acá estamos.
4: Quería felicitarlo a Aarón por su cumpleaños.
3: Ah, feliz cumpleaños para Aarón.
4: Un fuerte abrazo.
3: Sí.
4: Que la pase.

0: genial hoy al lado de sus papis y sus hermanitos. Y nada, que tenga muchos regalitos y que se porte bien.
1: Bueno, ¿cómo no, Andrea?
0: Y bueno, los tres deseos.
1: Sí.
0: Bueno, Ferchu, te mando un beso gigante para vos.
1: Gracias, mi querida Andrea.
0: Que tengas hermosas vacaciones, que te las mereces.
1: Gracias.
0: Y nada, amiga, te vamos a extrañar un montonazo. No sé qué vamos a hacer los que los levantamos temprano. Te escuchamos de este lado. Te queremos un montón. Pásala muy, muy lindo, disfruta y bendiciones.
1: Gracias, gracias.
0: Amiga, si me puedes pasar un temita de la Mona.
1: Estoy pasando todos temas de la Mona.
0: Contigo.
1: Ah, solo contigo. Bueno, dale,
0: bueno,
1: Andrea.
0: Te mando un beso gigante.
1: Gracias.
0: Y aquí se te va a extrañar. Y bueno, un fuerte abrazo y besos, Aarón.
1: ¿Cómo no?
0: Que tenga un hermoso cumple. Chao, amiga.
1: Gracias, mi querida Andrea también, que nos abrió las puertas allá en Blanes. La disfrutábamos, estuvimos paseando porque Diego nos llevó de Toledo, de la puerta de Montalbán, de la puerta. Ahí está, ¿se entendió, no? Desde Toledo nos fuimos a Blanes, mejor dicho, manejó Diego, obviamente. Así que bueno, paseamos por todos esa hermosa Europa, ¿no? ¡Qué lindo! Anda el querido Coco.
2: Bueno,
1: dame un segundito. ¿Dónde está Coco? Y está el amigo Manolo. Ya estoy con Manolo. Coco, el panadero, dice: hola, Ferchu. Acá, ya por irme a dormir en Buenos Aires. Terminamos el festejo del cumple de mi ahijada, preparándonos para esta noche y el domingo hacia Bucio. Mi querido Coco, disfrute. Que tengas unas lindas vacaciones y aguante, Argentina. ¡Aguante, Argentina! Morfino, ¿qué dijo? Bueno, es lo que dice acá. Gracias, mi querido Coco. Mis cariños, como siempre. Anda el querido Manolo. Manolo, dame un segundito que voy con tu saludo y ahí nomás alargo el tema, ¿sí? Dale, dale, Ferchu. Dale, que esto recién es como si... llevamos 4 de la mañana con 20. Llevamos 1 hora y 20 del mandamás. 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Vamos todos al carro entonces, al carro de Luisito, Luisito el auténtico y a metros, Plaza España, Parque Sarmiento. ¿Quién manda audios?
3: Hoy más que nunca, la selección argentina,
1: sí.
3: Coronados de gloria.
1: Gracias, coronados.
4: Vamos Argentina,
1: sí, vamos Argentina todavía. Gracias, coronados.
5: Para
1: lo tengo Manolo. Manolo, ¿dónde estás, Manolo? Manolo, a ver.
5: Barrio Sec, la gente de Sachi. Ya está ahí.
1: Todos los barrios de Córdoba, Córdoba, el país y el mundo. Manolo, te escucho.
6: Hola, Fer, buenas noches. ¿Cómo estás,
1: Manolo?
6: Fer, te quería mandar mensaje y no podía.
1: Sí,
6: ¿Se puede para la hora del manda más? Sí. La chica de la mochila.
1: Sí, se puede.
6: Saludos, Fer, que pases unas excelentes vacaciones, que te la mereces.
1: Bueno, gracias, Manolo.
6: Y nos estamos viendo pronto.
1: ¿Cómo
6: Manolo
1: no?
6: Manolo de San Vicente.
1: Arriba el querido Manolo de San Vicente, disfrutando de la hora y media, no, de las 2 horas del mandamás.
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5: Quiero dedicar con todo corazón. 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Ahí va. 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
4: Bueno, en la parte casi final de las 12 horas del mandamás han pasado volando. Volaron. Bueno, ya a las 4 de la mañana con 45. Ah, tenemos tiempo todavía de algunos temitas más. Carla de Patricio que agradece. Daniel Madera que agradece. Damián de Barrio Sep. ¿Qué me pediste, Damián? A ver. Ah, el turno de la mona solo contigo. Realmente salió como lo había pedido también Andrea de Blanes. Felices vacaciones, Fercho. Gracias, mi querido Damián de Barrio Sep. Cariños para ustedes. Hasta mañana, Fer. Bueno, hasta mañana. No, ¿qué? ¿Cómo hasta mañana? Ah, es de anoche este. Ah, me parecía, digo yo, ¿qué pasó? Bueno, creo que he cumplido, estoy cumpliendo casi con todo el mundo, pero tengo un temita pendiente por acá.
5: Creció en una.
4: Saludamos a Aarón, sí, en el día de su cumpleaños. Es el hijo de Mauro. Le mandamos un gran saludo del grupo La Suquía por el mundo.
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4: Normitas Aire, feliz madrugada, Fer. Que tengas un felices vacaciones, que lo disfrutes entre tú y mil mares de locos, si es posible. Sí, sí, para dentro de un ratito, mi querida Normita, porque estamos en las 2 horas ya terminando el mandamás. Saludos, Norma de Villa Allende. Gracias, Normita, mis cariños y bendiciones para usted, para toda la gente hermosa de Villa Allende. Dale, Ferchu.
5: Es extraña aventura, diferencia de.
4: Me voy a descansar, Ferchu. Tremendos temazos, Ferchu. Que tengas un hermoso descanso, que lo disfrutes como te lo mereces. Gracias, mi querida Pacha. Gracias, Pacha. ¿Qué me había pedido Víctor usted?
5: Marido.
4: Amor Fantasma salió también, sí.
6: Bueno, Marifer, yo ¿sí? ya me voy despidiendo.
4: Bueno, muchas gracias.
6: Que tengas unas hermosas y placenteras vacaciones.
4: Muchas gracias a todos, de corazón.
6: Agradecido por tu compañía, se te va a extrañar.
4: Bueno.
6: Pero bueno, sí. Vamos a estar esperándote con ansia, todos tus queridos oyentes. Y,
4: gracias.
6: Y un saludo enorme
4: ¿cómo no?
6: a toda esa audiencia.
4: Sí, claro,
6: sin
4: claro.
6: más que decirte. 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
4: Gracias, mi querido Víctor de Pueyrredón, mis cariños, ¿sí? Te mando un abrazo enorme, Fercho, y disfrutá que te lo merecés. Gracias, Pacha. Gracias. Fer, pasame el tema de la mona. Perdón, de la mona, no, de la barra. Morirse de a poco para Paola de San Roque, dice Darío. Bueno. Perchu, detené la música porque hacemos la parte final de la hora y media. No, que hora y media, 2 horitas del mandamás.
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0: Bueno, temazo, ¿no? Trataré de estar sin ti, el mandamás. Quiero compartir algunos audios de por medio. Bueno, mi amigo Víctor López. A ver, Víctor, lo escucho.
1: Hola, Fer.
0: Hola, Víctor, ¿cómo estamos?
1: Buen regreso y felices vacaciones.
0: Gracias, mi querido Víctor. Víctor.
1: Espero que tenga un lindo día hoy.
0: Sí, que ganemos esta
1: buen
0: noche.
1: Que descanses.
0: Gracias.
1: Y bueno, cuando vuelvas, nos vemos.
0: Por supuesto que sí, Víctor, un cariño.
1: Un abrazo, amiga.
0: Gracias igualmente, gracias mi querido Víctor. Mis cariños como siempre para vos y tu hermosa familia. ¿El Fercho Piola quiere decirnos algo, el Fercho Piola?
2: Fer, ¿te cubre alguien las vacaciones o queda descubierto?
0: No, queda todo grabado con la máquina acá, viste que esto es computadora. Queda todo una lata de música, lunes, martes, miércoles, todos los mismos. Exactamente, así que se van a repetir las dos semanas. Bueno, no me cubre nadie, sí, no me cubre. ¿Quién va a querer venir a la noche? ¿Quién va a querer venir a la madrugada? Digo yo, no sé. Gracias, mi querido Fercho, por preguntar, pero no nos cubre nadie. Sí, ahí va a haber música, exactamente. ¿Qué me quedó? El hola para todo el mundo, hola y chau. Ya terminando estas dos horas del Manda Más. Hola. Hola. Dos temitas y terminamos con las dos horas del Manda Más.

0: Bueno, ya hemos llegado casi al final. Son las 4 de la mañana, no, las 5 de la mañana, perdón, las 5 hasta las 6 estamos.
1: ¿Por culpa de ella?
0: ¿Insaciable? Ay, Dios mío, ¿cómo hacemos? Algunos mensajes tengo por acá. A ver, mensaje de Leandro de Montemaíz.
2: Bueno, Fachu, desearte lo mejor para tus vacaciones.
0: Queda una hora todavía el programa, ¿no?
2: Familia.
0: Bueno, muchas gracias.
2: Muchas, muchas bendiciones, muchas felicidades para esos 15 días. Y bueno, te vamos a extrañar, lo sabes.
0: Sí, claro que seguro, sí, gracias. Que,
2: seguramente lo sabes.
0: Sí, gracias, de verdad, de corazón.
2: Yo y toda tu audiencia te vamos a extrañar.
0: Muchas gracias,
2: y
0: Leandro.
2: Y te vamos a estar esperando.
0: ¿Cómo no? Eso sí, la espera, ¿no?
2: Estoy esperando firme.
0: Firme al pie del cañón.
2: Un gran, gran, gran abrazo.
0: Gracias, mi querido Leandro.
2: Y Dios te bendiga mucho.
0: Un cariño igualmente para usted y su familia. Gracias, gracias de corazón. A ver qué más tengo. Carranza. Y me voy a la última horita.
3: Bueno, Ferchu, espero que tengas muy buenas vacaciones. Hermosas vacaciones.
0: Pero todavía queda una hora del programa, chicos. No, no, bueno.
3: Estamos esperando acá.
0: Se me confundieron, me parece.
3: Para lo inocidable, Ferchu, quería un tamita de trulalá, burbuja, de amor.
0: No, si ya salió la
3: bueno,
0: hora, demanda más.
3: Un beso.
0: Ya no hay más hora inoxidable, mi querido Carranza. No se ve que viernes, ya sábado para nosotros. Se terminó lo que se daba, ¿no?
4: Terminada,
0: se terminó.
4: Ferchu, medio sí. Tarde, Ferchu.
0: Y sí, chicos.
4: Bueno,
0: a la hora cero arrancamos.
4: Siempre escucho.
0: Bueno, muchas gracias.
4: Un buen fin de semana y vacaciones. Que la pase lindo, amiga.
0: Bueno, muchas gracias. Todos los mensajitos.
4: Bueno, ya tarde, para el tema, cualquier tema nomás.
0: Sí, cualquiera. ¿Cómo no? Ahí estamos.
4: Tengan buenas vacaciones, lindo, amiga.
0: Dale, cómo no.
4: Fabián de Segristo al Santa Fe, amiga.
0: Fabián de Santa Fe, los amigos, como siempre, presentes.
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0: Dos semanitas que no se van a escuchar el jingle, no se va a escuchar el jingle. Así que lo aprovechamos ahora, ¿sí? Hacemos la última horita del programa, hasta las 6 estamos hoy. Agradecida a la Ferchu de corazón por todos los mensajes. Hay algo de humor, sí. Y alentamos a la selección, ¿qué les parece? Está buena las dos ideas, ¿no?
6: Por la radio de
0: sí.
6: Con vos
0: y con vos también. Te acompañamos hasta las 6 hoy, ¿sí?
6: Se viene
0: lo mejor, la última horita. Abrimos el corazón y
6: no, te pierdas.
0: No se pierde el show.

así es. Nosotros, yo tengo una mezcla rara porque tengo padre sanjuanino y soy tucumano. Y son muy diferentes, son culturas diferentes, porque el tucumano tiene como una cultura propia. El tucumano tiene idioma propio, que es el tucumano básico, así que es una mezcla de andaluz con quichua, es una cosa rara. Descolocamos a los demás cuando hablamos. Tenemos la idiosincrasia propia, porque nosotros en una época quisimos ser país aparte, quisimos ser República de Tucumán, y no. Porque ¿quién fue? Bernabé Arao, era el gobernador de Tucumán, y dijo, Santiago y Catamarca, nosotros no hacemos una república. Y viene Juan Manuel de Rosas y dice, vos no vas a hacer ningún país aparte, y le rompió el culito. ¿Entendés? Así es. Fácil la historia contada. Entonces, desde ahí quedamos así como un país aparte. Nosotros somos como los porteños del norte, nos llaman así, porque nos llevamos mal con Santiago, con Salta, con Catamarca. Todos nosotros somos, tenemos la facultad, la universidad, dos presidentes de la nación, Roca y Avellaneda. Roca un sorete, mataba a todos los indios, pero era presidente de la nación, tenía el billete de 100. ¿Entendés? Nosotros, es raro el tucumano. Y también tiene la gastronomía propia. La gastronomía propia, porque a mí me ha tocado ir a Buenos Aires. Y nosotros tenemos lo que le llaman la tortilla, que acá en Córdoba le dicen el criollito, que es como un bizcocho para tomar el desayuno. Y vos sabés que me siento en un bar, ahí en Retiro, nunca me voy a olvidar. Le digo, disculpa, ¿me puedes traer un café con leche con dos tortillas? Tortilla de papa te va a hacer mal con café con leche. Me dice el porteño así. Y yo digo, no voy a pedir más, porque pasaba vergüenza, pedía panchuca especial de ternera, mirinda, no, pedía unas cosas raras que para ellos no, el achilata, que es el helado tucumano, no, nada. Digo, voy a pedir lo que ellos tengan. Me siento en un bar, miro un cartelito, y decía, sándwich milanesa, 150 pesos. Yo dije, deben ser, no sé, de 1.20 m de largo, para que sale 15 en Tucumán, imagínate. Entonces, me acerco a la barra y le digo al chabón, le digo, disculpa, ¿me podés hacer ese sándwich milanés que dice ahí? ¿Cómo te lo hago? Te lo caliento. Y yo le digo, ¿what are you saying, motherfucker? Y me dice, sí, mira, acá lo tengo. Heladera, puerta de vidrio, el sándwich de milanesa envuelto en papel film adentro. Le digo, eso ya falleció, papá, ¿no? No, toma. Me lo pone así, le digo, vos no tenés idea lo que es un sándwich de milanesa. ¿Cómo lo va a tener envuelto en papel film, ah? ¿Eh? ¿Cómo lo vas a hacer con el pan francés? El francés es el peor para hacer el sándwich, porque nosotros tenemos el pan sanguchero que te acaricia el paladar. El francés tiene una corteza que se te clava en el paladar, te ha sangrado la jeta, anda la timba una semana, es horrible. Le digo, no tenés idea, le pones la lechuga completa, que picala, no, es un ritual. Yo le digo, ¿qué hace vos con salir del boliche? Yo me voy a desayunar. Eso es maricón, compadre. Nosotros en Tucumán salimos del boliche y nos clavamos un sándwich de milanesa. Porque el sándwich de milanesa a las 6 de la mañana actúa como un clonazepam, te hace dormir hasta las 3 de la tarde. Es mágico. Es más, vos salís a un ritual y va al kiosquito de lata ese que es toda una mugre que tiene cucaracha, tela de araña. Es una belleza. Entonces vos llegás y el vago tiene cara de poco amigo, porque imagínate, a las 6 de la mañana ya se quiere ir. Vos llegás medio sordo del boliche y decís, ¡hola! ¿Qué ves? Te prepia. ¿Qué ves? ¿Qué me puedes hacer un sándwich de milanesa? Como hincha la pelota, ¿no? Tiene dos uñas de 4 centímetros cada una. Agarro una milanesa de un montículo de milanesa que están al mosquerío para ese cajón de uva tan cruda. Como si fuera una pinza, la toma la milanesa, la tira en un aceite color marrón caoba en un sartén que no tiene mango porque llegó para quedarse arriba de la nafe. El aceite está marrón caoba porque está hirviendo hace 2 semanas ininterrumpidamente. Cae la milanesa cruda, rebota en el aceite, da 2 vueltas y queda levitando en el aire. El señor agarra el pan sanguchero, lo parte con la uña estilo mariposa, porque tiene que ser... La caza la milanesa en el aire como si fuera una manopla y ahí viene el proceso de centrifugado de aceite la milanesa. ¿La pondré en algún aparato? No, te lo sacuden la jeta, vos te lo sacuden. Pero no hay que malinterpretar esa lluvia de aceite que le cae al cliente una bendición calchaquí de aguita. Porque el vago te dice unas palabras en quichua, te dice, ¿cómo la querí? ¿Cómo la querí? ¿Cómo la querí? Y vos le tenés que decir, hacemela con

completa y el vago entiende. Cuando vos le decís, haceme la completa, le echa sabor a mayonesa, lechuga, tomate, todo así, en serie. Cuando pone la última rodajita de tomate, se para la tierra, deja de rotar sobre su eje. El señor hace contacto visual por primera vez con el cliente y te hace la pregunta más importante para él. ¿Qué le voy a echar picante? Y todos los tucumanos hacemos la misma pregunta boluda siempre. ¿Qué es muy picante? Y el vago te odia. ¿Y cómo sabe que te odia? Por la mirada. Porque no debe ser la primera vez que le hacen la pregunta. Y con la mirada vos sentís que te está diciendo, ¿qué te cago para echarle picante, puto? Te está diciendo con la mirada. Y con la boca te dice otra cosa diferente. Te dice, no, es bien suavecito, amigo. Y vos le decís, no, oh, échale poquitito. Sí, poquitito, ya has cagado poquitito. El señor agarra una cucharada sopera de un kikirimichi rojo que está en un bol. Ese kikirimichi que tiene ahí mezcla de abeja africana y ácido muriático. Levanta dos cucharadas sopera y te lo echa en tu sándwich. Una te parece mucho y en la segunda vos tenés ganas de decir... Pero ya has cagado. Te lo pone al sándwich, te lo corta en diagonal en un platito y se queda mirándote fijo a los ojos que le haga el primer bocado delante de él. Vos lo mordés y te agarra lo que se llama en el pecho el espasmo bronquial alérgico o más conocido como el ardor cogote hoyo directo, ¿entendés? El señor abre el paraguas y te dice, acá el sándwich come, pues, come picante, compadre, ¿no? Lo mira su co-keeper, este señor, y le dice medio bajo el poncho, le dice, ¿qué tal va a caer el caño de capia este que no?

0: Bueno, vamos a Argentina esta noche. Claro que sí, jugamos a las 22 horas. Ya prácticamente nos vamos despidiendo de este bloquecito. Hemos disfrutado al querido oficial Gordillo con sus ocurrencias. Y bueno, y acá estamos en la última parte del programa. Los últimos 45 minutos que restan para disfrutar, señoras y señores. Agradecida a la Ferchu de todo corazón por esta hermosa audiencia. Los voy a extrañar, pero volvemos Dios mediante el 27. Si dos semanitas nos tomamos a descansar, se ha dicho, llegó el momento, llegó el día, llegó la hora. Y nosotros acá estamos en Catamarca 342, qué lindo. Con esta bonita audiencia de todas las madrugadas que nos juntamos acá en este dial en 96.5, la más cordobesa, que se escucha en todas partes, en Córdoba, el país y el mundo. Y esta noche hacemos fuerza para que gane Argentina. Que Dios nos ayude, exactamente. Siempre decimos con la ayuda de Dios. Porque ese último gol que salió fue así, fue un regalo, sinceramente. Nos vamos despidiendo, ¿sí? Y alentando a la selección. En un ratito llega Armando Miguel para hacer propuestas a MNFM. Usted no se mueve del dial, se queda en la sintonía. Lo rico el cafecito, Leandro. Gracias, mi querido Víctor. Para los amigos de Mortero, para Paola y todos sus compañeros y toda la gente que la acompaña. Mandamos un gran saludo. Para Berito, vamos, Berito. Hoy no cantó, pero no importa, será para cuando volvamos. Así que bueno, un cariño grande para toda la gente hermosa que nos acompaña noche a noche, madrugada tras madrugada. Acá los esperamos siempre. A Lucy también, Lucy, los amigos de Mortero.
1: Te vamos a extrañar toda la familia Clemente Fer.
0: Bueno, muchas gracias, Lucy.
1: Pero merece una bendecida vacación y un buen descanso.
0: Gracias, gracias.
1: Te mandaste un programón espectacular como siempre. Te bueno, queremos.
0: Gracias, igualmente un cariño grande para usted, para la familia Clemente, los amigos de Mortero. Los amigos del mundo también, Ali y Edu, Edu y Ale de Formentera, Adrián y Miguel de Italia, la querida Andrea de Blanes, Diego Molina de Europa, Jorge y Patti de Barcelona, Vivi Guapetona de Burgos, los guapetones, los, no, los guapetones, los coronados tuvieron hace un ratito. ¿Dónde andan los coronados? Andamos por acá los coronados. El Fercho Piola, Carlita de Patricio, Daniel Madera, Damián de Berrecep, a todos, muchas gracias, ¿sí? Terry Juárez, que estuvo en el comienzo, la querida Gaby de Río Ceballos, le mandamos un gran saludo, Maximiliano, a toda la gente hermosa que noche a noche nos dice, sí, aquí estamos, excelente programa, gracias mi querido Nelsito Clemente. Los amigos hermosos de Córdoba, el país y el mundo. Dale, Ferchu. Se corta la una, se corta las dos y se

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3: Bueno, tenemos hasta los coronados. Mirá, acá aparecieron los coronados.
4: Acá estamos. Acá estamos, Ferchu.
3: Bien ahí, coronado. Acá estamos,
4: Ferchu. Felices vacaciones.
3: Gracias, chicos. Vamos a tomar
4: asistencia, Ferchu. La última, por favor.
3: Bueno, tomamos asistencia.
4: Muy bien, el productor Negro Marcos.
3: Ah, muy bien. Los que quieran decir presente, dicen presente con un audio cortito, así no se olviden. Dicen presente los que quieran. Está abierto el micrófono. Aro, Ferchu. Presente. Te voy a extrañar mucho, Nicolás. El Nico de Villa Allende, Ferchu. Gracias, Nico, un cariño enorme, ¿sí?
5: ¿Cuándo?
3: Pero hay que descansar, tenemos que descansar también. Nos merecemos nuestro descanso. Hace 36 años que estamos acá en la radio. Vamos con el presente, ¿eh?
6: Presente, Ferchu. Felices vacaciones.
3: Gracias.
6: Voy a regreso a su casa ahora.
3: Gracias, mi querido Ramón. El querido José Antonio.
7: Presente, mi Ferchu querido.
3: Gracias, mi querido José Antonio, que mejoren las cosas, ¿sí? Dios quiere que mejore todo. Sí, sí.
8: Presente, Fer. Que descanse.
3: Gracias. Arriba, Gise. A ver quién tenemos acá en línea. Paulo.
9: Paulo de Malagueño, presente. Felices vacaciones.
3: Muchas gracias, mi querido Paulo. Un cariño enorme, como siempre. Vamos por parte. Hay muchos presentes.
4: Coco. Coronados de gloria.
3: Lindo, Coronado. Gracias, Coronado. Bienvenido, como siempre. Berito, Vero.
10: Tenemos que descansar.
11: Presente, Fer.
3: Vamos, Berito.
7: Presente, Ferchu.
3: Nico.
7: Te quiero.
3: Gracias, mi querido Nico de Villa Allende. Yo también, un cariño enorme, ¿eh?
12: Presente, Ferchu. Dios te bendiga.
3: Muchas gracias, chicos. Un cariño para todos. Felices vacaciones. Que descanses. Personalmente te voy a extrañar, ya que sos mi única compañía en la feliz madrugada. Gracias. Y saludo a toda la audiencia. Matías, transportista. Gracias, Matías. Un cariño grande. Sí, Samuel Guardia.
13: Presente, Ferchu.
3: Muy bien.
13: Gracias, descanso por usted.
3: Gracias, muchas gracias. Carranza.
14: Presente, Fer. Te esperamos a la vuelta.
3: Sí, claro.
14: Felices vacaciones.
3: Los espero a todos. Yo, si no se me vayan, no se me vayan el dial. Sí.
15: ¿Pasaste mi pedido, Ferchu? ¿No? ¿Pasaste mi audio? No.
3: Sí,
15: no
3: lo pasé.
15: Escuché, Ferchu.
3: Sí,
15: nada,
3: lo pasé.
15: Con los colectivos, Ferchu.
3: No hay problema, lo pasé.
15: Bueno,
3: lo pasé.
15: Amiga, que tenga un buen fin de semana. Va, vacaciones lindas.
3: Gracias. Sí, lo pasé. Obvio que lo pasé. Yo cumplo el pie de la letra con los oyentes. Me encanta que participen los oyentes, que sean parte del programa. Somos como una familia. Exactamente. Me voy con el temita que nosotros ya le hemos puesto para que esta noche ganemos.
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3: Me encanta este tema, no sé por qué, pero me gusta mucho. Es Galoneta Mundial, el Uli. Uli, sé bueno.
16: Gracias por la magia. Gracias. La pasión y
3: vamos a Argentina todavía.

Sí. Gane o pierda, pero que gane. Que Dios nos ayude a ganar. Qué manera de sufrir el partido anterior.

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bueno, qué temita, ¿no? Chévere, si te vas. Y si nos vamos, nos vamos, nos vamos, nos vamos, nos vamos. Recién compartíamos con, bueno, mejor dicho, Cristian me compartió unas tutucas riquísimas, con cafecito exquisita.

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3: Bueno, acá estamos haciendo ya la parte final, ¿sí? A ver.
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3: Ahora sí, que cante la querida Flor Álvarez este mix de cumbias. Y nos estamos yendo.

0: 5 de la mañana con 48 minutos, ya estamos casi en el tramo final. Ya llegó Armando Miguel para hacer propuestas a MNFM junto a Dieguito Montoya, así que un verdadero programa excelente. No se lo pierdan hasta las 9 de la mañana. Nosotros ya prácticamente en la recta final con los últimos mensajitos de los oyentes. Agradecemos de corazón a todos, a todos, a todos, a todos. Creo que Verito quiere decir algo. A ver, dame un segundito, la tenía Vero por acá. A ver, Vero, te escucho.
1: Chau, chau, Fer. Bueno, felices vacaciones.
0: Gracias,
1: descansa, disfruta.
0: Sí, sí, sí.
1: Pasa
0: sí,
1: lindo.
0: Gracias,
1: bueno, acá te vamos a extrañar, pero bueno, también entendemos que te tenés que tomar más días, tenés que descansar. Así que bueno, te esperamos, Fer, hasta la vuelta.
0: ¿Cómo no? Gracias, Verito.
1: Me olvidaba, saludos sí. a todos. Y bueno, saludos a los coronados también. Y bueno, nos reencontramos todos cuando vos vuelvas, Fer.
0: Bueno, ¿cómo no, Verito? Sí, sí, sí, seguramente nos vamos a encontrar en este dial, en 96.5, la más cordobesa. Queremos agradecer inmensamente a todos los oyentes, a toda la gente hermosa que participa de una manera u otra. Córdoba, el país y el mundo, como yo siempre digo. Enrique, leo su mensajito a Enrique que dice: Fernanda querida, te despido con un gran abrazo y pases unas hermosas vacaciones haciendo lo que más te gusta. Acá vamos a estar esperándote, claro, te vamos a extrañar muchísimo. Pero no todo es trabajo, hay que disfrutar la vida también. Y nosotros, como

0: hacemos. Felices vacaciones, querida amiga. Gracias, mi querido Enrique. Me esperan, ¿sí? ¿Cómo hacemos? Gracias, mi querido Enrique, por sus palabras. Gracias a toda la gente hermosa. A el amigo Fer de Villa María, le mandamos un gran saludo. Gracias, mi querido Fer. A todos, de verdad. Te vamos a extrañar. Bueno, me van a extrañar. Creo que José Antonio quería decir algo, me parece. A ver, dame un segundito que tenía el mensaje. No sé si era para mí, a ver.
1: Mi fuerte querida.
0: Sí, José Antonio.
1: Que tengas unas bendecidas y espectaculares vacaciones.
0: Muchas gracias.
1: Vos te lo mereces.
0: Gracias.
1: Saludos a todos.
0: Sí.
1: Te voy a extrañar. Lo voy a extrañar a todos.
0: Bueno, José Antonio.
1: Y bueno, espero que cuando vuelvas
0: se mejoren las cosas.
1: Ya pueda estar cuape.
0: Claro que sí.
1: Mi Franchu querida, mucho éxito.
0: Gracias
1: por todo.
0: A usted, mi querido José Antonio. Vamos con un temita del Fer Vladis que me habían pedido y ya hacemos el gran cierre grande.
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0: voy cerrando todas las carpetas porque tengo que entregar, porque tiene que entrar Diego, acomodarse también para hacer el programa de su papá acá con Armando Miguel. No se vaya del dial, se queda en la sintonía. Nosotros nos despedimos, pero volvemos Dios mediante el 27, si Dios así lo permite. Felices vacaciones, Ferchu, que descanse y disfruta full. Nos escuchamos en la vuelta. Chaucito, Fabián de Pilar, gracias, mi querido Fabián. Los coronados.
1: El Duque Fer Vladis.
0: Sí, señor.
1: Ferchu, felices sí. vacaciones.
0: Gracias,
1: queremos
0: chicos.
1: Queremos saludar a todos.
0: Muchas gracias.
1: Nos vamos a reencontrar en la comunidad de Feliz Madrugada para Lavero. Para Coco, Coco, Pepe, Pepe, para Leandro de Montemaíz, para Andrea de Blanes, para Edu y Ale de Formentera, España, el País del Sol. ¿Para quién más? Acá el productor Negro Marcos. Para todo el mundo, dice, para toda la gran audiencia de la Ferchu Morfino.
0: Gracias, chicos.
1: Chau, Ferchu, felices vacaciones y vamos a Argentina, caramba.
0: Vamos todavía, sí. Bueno, te queremos mucho, Morfina. Muchas gracias a todos de corazón. La gente del Imperio, la gente de Córdoba, el país y el mundo. Excelente, excelente, excelente, excelente fin de semana. Y bueno, que ganemos esta noche, sí, que ganemos. Nos vamos con el...

Perchu, las carpetas habidas y por haber, que has abierto un montón de carpetas hoy. Bueno, nos despedimos. Gracias por estar siempre y los espero, ¿no? Que disfruten de la buena música que seguramente va a haber en estos días. Y yo, a descansar se ha dicho. Mil gracias por ser parte de esta radio, prestigiosa radio que es Radio Suquía, la más cordobesa. Bendiciones y miles. Ya llamo el móvil, ya me viene a buscar Rapitaxi aquí a Catamarca 342. Chau, chau, chau, chau, chau. Bendiciones y miles. Los dejo con un poquito del Loco Amato para el cierre. Ya llega Armando Miguel con propuestas a MNFM. Gracias y bendiciones para todos.

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estamos preparados. Venimos para darte 3 horas de radio permanente, comunicación, noticias, música y fundamentalmente buena onda. 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Hasta las 9 de la mañana, esto tiene un nombre que ya va camino a 36 años de continuidad en la misma sintonía, la 96.5. Sí, señor, sí, señora, esto es una edición más de... Propuestas AM por...

0: Bueno, gracias por estar ahí, gracias por seguirnos, gracias por acompañarnos. Son las 6:06 y coincidentemente la temperatura está rondando los 5 o 6 grados. Pero se promete una linda jornada para este sábado que tiene mucho de expectativa, mucho de esperanza, porque este mundial se vive con todo y estamos en todo. Y para arrancar el nuevo día, Diego Daniel, lo vamos a invitar al señor Miguel Rivera, que desde su puesto nos adelante el clima que tenemos para las próximas horas. Buen día, Miguel.
1: Buen día, Armando. Muy temprano, hoy sábado 11 de julio, estás comenzando tu programa Propuestas AM aquí en Suquía 96.5. Soleado para todo el día. El paseo meteorológico hoy puede ser impecable. Ahora, cerca de las 6 de la mañana, 3 grados de temperatura. Durante todo el día, la mínima en grados centígrados, 5. La máxima, 16 grados centígrados. 0 de 0, probabilidad de lluvias. Escucho bien. Probabilidad de precipitaciones, 0%. Humedad al 65%, pero sin lluvias. El viento a 10 kilómetros por hora, sin ráfagas desde el suroeste. Excelente el aire que respiramos, la visibilidad a 20 kilómetros, sin ninguna nube, va a estar despejado todo el día. Atención con el sol, no perjudica, siempre es bueno, oxigena, pero no tenemos nubes. Deje en su casa el paraguas, deje todo en su casa. Salga sin pilotín, sin botas y sin abrigos. Bueno, está bien, lleve una camperita. Igual en los tres valles turísticos, por si es friolento. Pero va a ser un día sensacional. Atención, se vienen dos situaciones muy extremas en todo el territorio nacional. Una semana ahora de mucho calor. Completamente fuera de lugar en invierno. Luego, a posteriori, para después del 20, cuando termina el mundial, una bomba de frío polar otra vez. Estamos en Córdoba, en 64 grados de longitud y 31 grados de latitud sur. En menos 3 GTM, la hora estándar de Argentina. Usted sabe, tenemos 3 horas menos que en el meridiano de Greenwich. Eso es GTM, Greenwich Time Meridian. Menos 3 horas que Europa, para que lo tenga en cuenta. Hoy, sábado 11 de julio del 2026. Amanece dentro de 2 horas aproximadamente, 8 y 16. Cae la tarde a las 18 y 30. Horas de luz. Febo reina en el cenit, 10 horas y 12 minutos. Mañana, domingo, amanece 8, 17 y atardece 18, 31. Horas de luz para mañana, 10 horas y 13 minutos. Vamos a tener, como dije, una jornada excelente. Tengan ustedes muy buenos días.
0: Buen día para todos.

gracias Miguel. Ya estamos entonces lanzando una nueva mañana compartida con usted, señor, allí en su automóvil, trabajando a toda la barra de taxistas que circulan por la ciudad, remiseros, los servicios de Uber, de Didi, a todos los estamos saludando en la bienvenida de Estación de Servicio Roca, GNC, lavadero, autoservicio, carbón, leña, gaseosas, hilo y pronto, muy pronto, también combustibles líquidos. 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Estamos en la mañana del 11 del 7 del 2026. Ayer un partidazo en el Mundial con España y Bélgica. España y Bélgica. Para comentarlo, el partido finalizó dándole el triunfo a España. Adelante por 2-1. Y ya vamos a ir ampliando todos los sucesos que se van a sobrevenir en las próximas horas. Pero ahora, vamos a ver, son las 6:10. Hoy es 11 de junio. De julio, 11 de julio, 2026. A ver qué pasaba un día como este, años atrás. Y a esta hora, en la mañana del sábado, es buen tiempo para efemérides. Repaso por la historia, nombrando los principales sucesos. Hoy es el Día Mundial de la Población. Se festeja también el Día del Bandoneón aquí en Argentina y es Día del Meteorólogo en nuestro país. En 1914 nacía Aníbal Troilo, bandoneonista y compositor de tangos. En 1920 nacía el actor Yul Brynner. Algunas fuentes citan a 1915 como el año de su nacimiento. En 1921, en la isla de Tierra del Fuego, en el extremo sur de la Patagonia Argentina, se funda la villa de Río Grande. En 1934 nacía Giorgio Armani, diseñador de modas italiano. En 1952, 900 aviones estadounidenses bombardean ferrocarriles y fábricas de Corea del Norte. En 1954, el general Alfred Stroessner es elegido presidente de Paraguay, tras tomar el poder en un golpe militar en mayo. En 1957 nacía Peter Murphy, músico británico de la banda Bauhaus. En 1959 nacía Richie Sambora, músico estadounidense de la banda de Bon Jovi.

En 1969 se fundaba el Centro Argentino de Meteorología. En 1969 también, David Bowie presenta Space Oddity. En el 69, los Rolling Stones lanzan Honky Tonk Woman.

En 1973, aterrizaje forzoso de un avión Boeing 707 cerca de París, en el que perecen 122 personas. En 1977 nace Iván de Pineda.

0: Hilo y conductor de la TV Nacional.
1: Les voy a explicar un poquito la metodología de juego, si les parece, porque es muy importante. Todos los equipos van a tener que responder un total de 10 preguntas, ¿ok? Cada drill, como pueden ver, cuenta con una botonera y tres opciones muy claras y muy...
0: En 1982, Italia vence a Alemania Federal por 3-1 y conquista la Copa número 12 del mundo del fútbol. En 1984, la señal de televisión comienza su transmisión satelital a Europa. En 1991, un eclipse total de sol, el cuarto y último del siglo, deja a oscuras a una parte del continente americano. En 1992, el Sínodo General de la Iglesia de Inglaterra aprueba por mayoría simple que las mujeres puedan ejercer el sacerdocio. En 1998, Croacia vence por 2-1 a Holanda y queda tercera en el Mundial de Fútbol Francia 98. En el 2001... la Cámara Federal de Buenos Aires ratifica la prisión preventiva del ex almirante Emilio Mancera, acusado del robo de menores durante la dictadura. En 2002, Leopoldo Galtieri, ex dictador argentino, es detenido por su presunta responsabilidad en el secuestro, tortura y homicidio de una veintena de guerrilleros montoneros entre 1976 y 1983. En el 2004 moría Rosa Rosen, actriz argentina. En el 2009 es el día de la desaparición óptica de los anillos de Saturno cada 15 años. En el 2010, España gana el Mundial de Fútbol de Sudáfrica al vencer en la final a Holanda por 1-0. En el 2014, en Brasil, Alemania alcanza su cuarto título mundial de fútbol, venciendo a Argentina 1-0 en el Estadio Maracaná de Río de Janeiro. En 2022, la NASA publicaba la primera imagen a color sacada por el telescopio James Webb, donde muestra un segmento de una galaxia a 4,6 billones de años luz de la Tierra. Estas fueron efemérides anotadas en nuestro almanaque de la historia para un día 11 de julio, según cuenta la historia. 6:17, está sonando en el aire Propuestas AM para conectarte con nosotros. Estamos esperándote, claro, porque hay muchos amigos que nos van saludando ya con mucha, pero mucha expectativa por lo que va a pasar hoy con el fútbol. Buen día, querido Armando, siempre firme en la Suquía. Un tema de Sebastián, muy buena jornada, claro que sí. Buenos días, César, ¿cómo le va allí en Amboy, en Caramuchita? Saludándolo. Ya estamos esperándote. Bueno, tenemos más linda gente que se está conectando por acá. A ver. Laura Guzmán nos desea una feliz jornada para este sábado. Dios la oiga, señora. Muchas gracias. Tenemos algunos audios, Diego. Vamos con eso. O si no, le metemos para adelante con lo que es el funcionamiento de este programa que pretende ser el más fuerte de cada fin de semana.
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0: El que canta.
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0: Sebastián, hijo. Sí. Germain.
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0: ¿Te acordarás de esta canción?
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0: Escucha esta versión, a ver qué te parece.

0: Germain haciendo así en ritmo cuarteto melodioso, una canción puro rock. Contábamos así el sonido en la mañana, despertando con la pronta entrega.
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0: 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Con Taller CAF nos vamos en búsqueda del informe sobre ruedas. El que sabe de automovilismo, Víctor Castro, está aquí en la mañana de su Kia. Buen día, amigo.
2: Gracias, Armando. El informe del deporte motor comienza recordando a Carlos Alberto Reutemann, el Lole santafesino, que a los 79 años fallecía un día 7 de julio. Subcampeón mundial de la Fórmula 1 en 1982, perdió el campeonato por un punto con el brasilero. Lo recordamos de esta manera al Lole, un as de la mejor época de la Fórmula 1. Colapinto va a Goodwood con L20 Lotus, el mismo que giró en Buenos Aires. El evento es un clásico en Inglaterra. Las MotoGP este fin de semana corren en Alemania, la WEC va a Brasil, el TCR en Posada, el Turismo Carretera en Posada, Misiones, la Fórmula 2 lo acompaña al Turismo Carretera allí en Misiones, el TCR, el Mundial va a Portugal, el Turismo Internacional, la Clase 2, corre en La Plata, la IMSA va a Canadá, son los Sport Prototipos, y le voy a recomendar un auto.

0: El Red Bull 17, supercar, más rápido que un Fórmula 1, debutó justamente en Goodwood. Tiene 1.200 caballos su motor V10, a 15.000 revoluciones por minuto. Hay solo 50 autos, su costo es de 5 millones de euros. Es 2 segundos más rápido en curva que un Fórmula 1. En Spa lo probaron. Es una creación de Adrian Newey, el ingeniero que era de Red Bull. Un verdadero pingo de carrera, 5 veces más veloz que un Fórmula 1. Eso sí, hay que tener muy buena plata. Con un sueldo de jubilado no alcanza, No alcanza. Todo el informe del Deporte Motor aquí en Propuestas AM.
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Día, claro que sí, vamos expectantes, estaremos expectantes porque puede ser o no la cuarta estrella. Hay que aprender a hacérsela para mañana. Hoy tenemos que ganar este partido. Soy hincha de la selección, me mandan una fotito por acá, me agregan otra que dice: la aliento con el corazón, ganamos la tercera con Lionel, queremos ser campeones otra vez. Y 32 años después, la escaloneta va a vengar la copa que le robaron al 10, la que no nos dejaron levantar. Quiero ver la cuarta estrella brillar en la camiseta. Soy argentino de la cuna hasta el cajón, por Malvina, por el Diego, por la última de Leo. Argentina, quiero verte campeón.

0: Este sábado será definición clave para nuestro querido fútbol nacional. ¿Se juntan a ver el partido? ¿Se juntan? 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Con lo que dijo Scaloni, antes del partido con Suiza, el DT dice: no sería descabellado repetir el equipo. En la conferencia de prensa previa a este encuentro de cuartos de final, el DT de Argentina ha dicho que sus dirigidos hicieron muy buenas cosas ante Egipto. Además, elogió a Francia y a España.
1: A lo largo de tu era de 8 años al frente de la selección argentina, solo has repetido 3 veces el equipo de un partido al otro. La primera pregunta es si podría ser mañana la cuarta. Y la segunda es, Lamine Yamal acaba de decir que para él Francia-España es una final adelantada. Te quería preguntar cuál es tu concepto sobre eso. Gracias.
2: Bueno, buenas tardes para todos. Bueno, sí, ya lo hice algunas veces, ¿no? Y repetí equipo algunas veces. Bueno, no sería descabellado que pueda pasar, así que como tampoco, o también podría pasar de que haya algún cambio, pero en principio jugarían.

0: ahora son las 6 de la mañana con 40 minutos. ¿Qué haces que no se está llamando todavía para ir al disfrute con tus hijos en vacaciones? 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Ya mismo posteas al 3512-150-965. 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Qué bonita que es la vida en estos tiempos donde tenés una liberación de compromisos y todo eso en plenas vacaciones invernales. 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

0: loquitos por el fútbol, Tranquilo, tranquilo, porque estamos pasando momentos de mucha vibración que no sabemos cuánta gente puede soportar tranquilamente esta euforia, esta energía que se puede caer de repente. Atento, piola, piola, piola, pensemos en la salud, cuidémonos, controlémonos, porque, bueno, tenemos ganas, claro, ¿quién no tiene ganas? Pero sin volverse loco, que no terminemos disfrutándolo, si gracias a Dios, gracias al juego de los muchachos, tenemos una buena posición para seguir y llegar hasta el final. Todo eso tienen que tomarlo con calma, con calma. Estoy viéndote, Ramón Oyola, que eres cine. Estoy viéndote, Leonardo Yales, quiero cine. Te estoy viendo, Ángela Muñoz, quiero cine. Quiero cine, soy Daniel Peralta. Quiero cine, soy Alexis Torres. Quiero cine, soy Marcelo Supichati. Walter Ulloa también tiene ganas de ir al cine. Juan Segovia quiere cine. A ver, tengo Paola Molina, que también tiene ganas de ir al cine. Hay varios que se están anotando ya para disfrutar esta jornada espectacular en el cine Gran Rex, 6:46.
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3: Calamuchita linda, calamuchita.
0: Me voy a buscarlo a mi amigo, el señor César Resnick. ¿Quién lo trae al aire cordobés? 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Buen día César, ¿cómo estás?
4: Muchas gracias, Armando. El pasado 6 de julio comenzaron las vacaciones de invierno escolar en Córdoba, Entre Ríos, Mendoza, San Juan, San Luis y Santa Fe. Y a partir del 20 de julio, Buenos Aires, Chaco y Santiago del Estero. Por tal motivo, el Valle de Calamuchita se prepara para vivir una de las temporadas más importantes del año. El movimiento turístico ya comenzó a sentirse durante ese fin de semana, con buenas expectativas en el sector hotelero y gastronómico. Aunque las reservas de último momento vuelven a marcar la tendencia de este invierno. En toda la región, hoteles, cabañas, aparts y complejos turísticos ultiman detalles para recibir a miles de visitantes que llegarán atraídos por los paisajes serranos, la tranquilidad, la excelente gastronomía y una agenda repleta de actividades. Por ejemplo, Villa General Belgrano vuelve a ser uno de los grandes protagonistas con la tradicional fiesta nacional del chocolate alpino, además de recorridos guiados, propuestas culturales y experiencias al aire libre. Santa Rosa de Calamuchita ofrece senderismo, visitas guiadas, museos y una nueva

0: tradición de la fiesta provincial de los sabores serranos. Embalse también presenta una nutrida agenda con espectáculos, actividades recreativas y opciones para toda la familia. Mientras tanto, la Cumbrecita, Los Reartes, Villa Rumipal, Villa del Dique y el resto de las localidades invitan a descubrir caminatas, naturaleza, gastronomía regional y la calidez de sus pueblos serranos. El invierno ya se instaló en Calamuchita y con él llegan el aroma del chocolate caliente, los sabores caseros, las caminatas entre bosques, los paisajes de montaña y la hospitalidad que caracteriza a cada rincón del valle. Así que, si estás pensando en una escapada, este es el momento. Calamuchita ya abrió sus puertas y espera a los turistas con naturaleza, buena gastronomía y propuestas para disfrutar en familia durante todas las vacaciones de invierno. Bueno, Armando, seguimos en la Suquía, seguimos con propuestas AM.
1: Bueno, pero escúchame, acá tengo una gente muy interesada en conocer La Cruz. Te pido por favor, si me podés contar algo de La Cruz. Otro lindo lugar en las sierras, otro lindo ahí en tu zona. La presenta la información. 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Contame de La Cruz, querido César, te escucho.
0: Les hablo de La Cruz.
1: A ver.
0: Un pueblo serrano que conserva la tranquilidad de los paisajes naturales, el aire puro de las sierras y esa calidez de pueblo cordobés que enamora desde el primer momento. Cuando llegan los días fríos, La Cruz cambia de color. Los amaneceres, cubiertos de neblina suave, el aroma a leña encendida y las montañas, pintadas con tonos ocres y dorados, crean una postal única para quienes buscan descansar y desconectarse del ruido de la ciudad. Ubicada a orillas del río de La Cruz o Los Sauces, este es el principal atractivo del pueblo. Cuenta con bañeros de aguas tranquilas y playas de arena, destacándose la zona conocida como la Vuelta de los Hombres y rincones con ollas naturales en las inmediaciones. También muy cerca del lago Embalse Río Tercero, esta localidad ofrece una combinación perfecta entre naturaleza, aventura y descanso. Sus paisajes serranos invitan a realizar caminatas, trekking suave, recorridos en bicicleta y largas tardes contemplando el paisaje cordobés. Uno de los grandes atractivos de La Cruz es justamente su tranquilidad. Aquí, el turista puede disfrutar del silencio serrano, escuchar el canto de los pájaros y respirar ese aire puro tan característico del Valle de Calamuchita. Ideal para escapadas en pareja, viajes familiares o simplemente para quienes necesitan bajar un cambio. Durante el invierno, además, la gastronomía regional toma protagonismo. Casas de té, restaurantes familiares y parrillas criollas ofrecen sabores típicos de la zona: locro, cabrito, empanadas caseras, chocolates calientes y panes recién horneados que se disfrutan mucho más con el frío serrano como compañía. La Cruz también es una excelente base para recorrer otros destinos turísticos cercanos del valle. Desde allí se puede visitar fácilmente Villa General Belgrano, Santa Rosa de Calamuchita, Villa Rumipal o Embalse, disfrutando de caminos panorámicos rodeados de sierras, pinares y ríos cristalinos. Pero más allá de sus paisajes, La Cruz conserva algo que muchos destinos han perdido: la esencia de pueblo, la atención amable de su gente, la calma de sus calles y la sensación permanente de estar viviendo unas vacaciones verdaderamente relajadas. Y cuando cae la tarde, el invierno regala uno de los espectáculos más hermosos del valle: atardeceres serranos donde el cielo se mezcla entre tonos naranjas, violetas y rojizos detrás de las montañas. Una imagen que queda grabada para siempre en quienes visitan este rincón cordobés. Por todo eso, esta temporada de invierno, La Cruz se convierte en una propuesta ideal para quienes buscan naturaleza, descanso, buena gastronomía y el encanto incomparable de las sierras de Córdoba. La invitación está hecha. El Valle de Calamuchita espera y La Cruz abre sus puertas con toda la magia del invierno serrano. Bueno, Armando, volvemos a los estudios de Radio Suquía. Seguimos con propuestas AM.

Gracias, querido. 6:55. Hasta las 9:00 a.m. pregonamos buena onda, energía, porque hoy más que nunca tenemos que cargarnos de buena onda para desearle la mejor tarde, la mejor jornada sabatina en mucho tiempo, porque vamos a darle para adelante. Vamos a ganarle. Jugamos con Suiza. Cuartos de final a las 6 de la tarde. En Noruega, Inglaterra, a las 14. Una manito para Argentina. Vamos, muchachos, arriba.

0: Ahí está la música, presentación del Mundial de Fútbol con la voz de Shakira. Seis de la mañana con 59, muchísimos amigos conectándose por el WhatsApp de la radio para ir al Cine Rex. 351-250-965. Ese top me indica que viene tiempo de informar.
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0: 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Lo que sigue, servicios especiales de El Informante para conocer las noticias de esta hora. Empleo, tener trabajo, ya no garantiza un empleo de calidad según la UCA. Un estudio advierte mayor precarización, menor estabilidad y pérdida de derechos, incluso entre quienes lograron insertarse en el mercado laboral. Curioso, Mundial 2026, por el cruce en cuartos, dejaron de vender chocolate suizo hasta nuevo aviso. Una cadena de heladerías ha anunciado que dejará de ofrecer ese sabor hasta después de los cuartos de final y ha generado una ola de reacciones en todas las redes sociales. Techint perdió otra licitación clave para exportar gas desde Vaca Muerta. Un consorcio integrado por las firmas Pumco, Bonatti y Contreras Hermanos se ha adjudicado la construcción del principal gasoducto del proyecto Argentina LNG, una obra de 1.200 millones de dólares destinada a impulsar las importaciones del GNI. Importante operativo de la Policía de Córdoba. Habrá tolerancia cero para quienes no festejen con responsabilidad. Con motivos del partido de Argentina ante Suiza por la Copa del Mundo, se va a realizar un operativo en inmediaciones del Patio Olmos. A los arrestados se le aplicará las normativas establecidas por sistema Tribuna Segura, impidiéndole el ingreso a espectáculos públicos y estadios de fútbol de todo el país. Con recortes en obra pública y transferencias a las provincias, Milei redujo el gasto público un 2,3%. El dato corresponde al primer semestre de 2026 en comparación con el año anterior. Los fondos para las provincias cayeron un 62,1%, mientras que la inversión en infraestructura se contrajo un 32,4%. Sobre los terremotos en Venezuela, 17.907 personas han quedado sin vivienda y hay 190 edificios colapsados. El gobierno venezolano ha dado a conocer este nuevo informe respecto de las consecuencias de los dos terremotos que azotaron al país el pasado 24 de junio. Un joven está internado con un grave traumatismo de cráneo tras ser agredido en Carlos Paz. El joven de 15 años habría sido golpeado en la cabeza con una botella de vidrio en medio de una pelea ocurrida el pasado jueves por la tarde en Villa Carlos Paz. Scaloni tendría definida la formación para enfrentar a Suiza. La duda se mantiene en el 4 y el 9. La selección argentina se enfrenta hoy sábado con su par de Suiza por un lugar en las semifinales de la Copa del Mundo 2026. La hora del partido, hora argentina, 22. Milei defendió el shutdown del Estado, desafió a la oposición y habló de Messi. El presidente respaldó la reforma de la Carta Orgánica del Banco Central, anticipó resistencia en el Congreso y elogió al astro argentino y también a Lionel Scaloni.
1: Decía que cuando, digamos, él, digamos, decida terminar con este ciclo, él puede tranquilamente ir a una escuela de negocios de las más prestigiosas del mundo y dar clase de liderazgo, porque la realidad es que, digamos, no es fácil tener que comandar un grupo, digamos, con gente tan talentosa, ¿no? Y la verdad es que no solo que los logra liderar, sino la humildad que sostienen cada uno de los jugadores. La verdad que es algo verdaderamente admirable cómo, digamos, ha ordenado emocionalmente a un conjunto de estrellas, lo cual es enorme. La tarea del cuerpo técnico es verdaderamente extraordinaria. O sea, yo no tengo más que palabras de admiración y agradecimiento como hincha, digamos, y en eso también digo, el mayor ejemplo es el mejor jugador de todos los tiempos, ¿no? Que es Messi, que la verdad que, digamos, si un jugador de semejante grandeza tiene y se maneja con esos niveles de humildad, está claro que también creo que es, digamos, es el estilo y la marca de estos jugadores. Así es que nada, lo único que puedo decir es que estoy profundamente agradecido por esta alegría y, bueno, Dios, que obviamente que se disfruta más todavía con todo lo que sufrimos durante 80 minutos, ¿no?
0: Copa del Mundo. Campas no pudo volver a Colombia por temor a las amenazas tras el Mundial. El futbolista de Rosario Central habría evitado viajar con la delegación cafetera después de ser señalado por los hinchas tras la derrota frente a Suiza. Estos fueron servicios especiales de El Informante para despertar informados el sábado por su Kia en Propuestas AM.
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0: Diego, ¿está despierto ya el chiquilín? A esta hora ya está bueno, un compromiso es un compromiso. Siempre decimos que este programa tiene noticias y después un momento de humor chiquilín, pero a veces divertido y otras veces, bueno, lo importante es intentar. A ver, ¿qué tenés, querido? Buen día.
1: Hola. Allá. Buen día.
0: ¿Qué pica?
1: ¿Cómo estás?
0: Bien.
1: ¿Qué semana, eh? ¿Pues? Oh, la, mamá mía, qué semana. Y lo que nos espera hoy, y lo que nos espera hoy. ¡Qué locura que va a ser!
0: Sí.
1: Yo esta vez quisiera

0: reflexionar un poquito.
1: Ah, ¿sí?
0: Para que, si tenemos que festejar,
1: sí,
0: festejemos, pero tranquilos, tranquilos, porque después, cuando nos pasamos de vueltas, la tristeza ocupa nuestros espacios.
1: Uh-huh.
0: Porque la vida es rara, ¿viste? Porque la vida es complicada. Por ejemplo, me pasó ayer.
1: ¿Qué pasó?
0: La palabra ayer, pregunté.
1: Ayer, sí.
0: ¿Lleva H? No.
1: No, me lleva H.
0: Dijeron todos los que estaban cerca mío.
1: Sí.
0: Y entonces pregunté inmediatamente. ¿Y hoy sí? ¿Hoy sí?
1: Sí.
0: No entiendo.
1: Sí.
0: ¿Cómo cambian los tiempos? ¿Cómo
1: ¿por
0: cambian?
1: Qué?
0: Sí, hoy sí es con H.
1: Vio usted, la vida tiene chingulis, chingulis. Pero bueno, vamos, que tenemos que darle energía a la mañana. Tenemos muchos compañeros, cada uno con su información. Esto no se para, señora, señor. Esto no se para, porque estamos todos loquitos, loquitos con el mundial, loquitos, loquitos. Caligaris y la Mona Jiménez. Que no se pierde una, ¿eh? Está bien allá el hombre, disfrutando de los espectaculares sonidos de gol.

Vamos, vamos, vamos adelante, vamos adelante. Siguen muchos amigos participando por ir al cine. Rex, Carolina Quinteros, Teresa Suárez, Bautista Elmstein, Luis González, Ramón Contreras, Vicente Molina. Bueno, saluditos, saluditos nos mandan para todos. ¿Cómo buen día, señor Diego? ¿Cómo le va? Buen día, Analía. Buen día, César. Buen día, Miguel. Buen día, doctora Gloria. Hola, Pope. Argentina gana 4-1. ¡Epa! ¡Qué fe! Esa fe que no afloje. Miguel 386 también participa por el cine. Pero a propósito, ahora vamos a ver qué novedades tenemos con el fútbol. Con el fútbol. Presenta la información deportiva. 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

tarde y los domingos mediodía. Todo lo tenés con las remeras de Argentina. Están quedando poquititas, porque estamos llegando al final. Ojalá que llegamos arriba. ¿Por qué se viene? Se viene hoy. Atención, los partidos que tenemos para hoy es muy importante. Juegan Noruega e Inglaterra a las 14, pero han tenido problemas los chicos de Noruega, ¿eh? Primero que se habían como resfriado un montón de los jugadores. Después, cuando la situación sanitaria comenzaba a estabilizarse, otro inconveniente para los de Noruega. Se ha sumado un nuevo inconveniente en la previa del trascendental choque frente a Inglaterra por los cuartos de final del Mundial 2026. ¿Sabe qué? Hacían tanto ruido alrededor de los chicos que no podían dormir debido a ruidos molestos que impedían el descanso de los jugadores. ¿Qué tuvieron que hacer? Solicitó formalmente el cambio de alojamiento a la FIFA y la organización aceptó el pedido. Así el plantel fue trasladado a un nuevo hotel en Fort Lauderdale, buscando garantizar mejores condiciones para afrontar uno de los partidos más importantes del torneo. Esta noticia ha llegado en un contexto complicado para el conjunto dirigido por Stel Solbakken, que en los últimos días atravesó un brote viral que encendió las alarmas del plantel. 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Atento, ¿eh? Atate bien los cordones y metele para adelante, Argentina. Vamos.

0: Ahora para buscarlo a Luis López, el enfoque del periodismo sobre baloncesto. 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Adelante, Luis.
1: Buen sábado para todos. ¿Cómo les va, amigos de Propuestas AM por su Kia? Estamos con ustedes para hablar un poquito de la Liga Argentina, dejando de lado un ratito el Instituto, los equipos de Independiente de Oliva y Atenas, para destacar que en la Liga Argentina es importante decir que tanto San Isidro como Barrio Parque ya tienen casi listos sus planteles. San Isidro confirmó su plantel para la próxima Liga Nacional, con jugadores muy interesantes y con grandes expectativas. Lo mismo ocurre con la gente de Barrio Parque, el equipo cordobés que intentará buscar nuevamente la posibilidad de llegar precisamente a la máxima categoría del básquetbol nacional. Así está la historia con San Isidro y Barrio Parque. Los equipos argentinos buscan llegar, especialmente los cordobeses, con una interesante participación. Parque ya cerró el plantel con jugadores también importantes, con el mismo cuerpo técnico y la llegada de jugadores como Tomás Bispo, Santino, Scavolini y Matías Quirós. El Club Atlético Parque completó todo su plantel para la próxima temporada de la Liga Argentina. Ustedes.
0: Bueno, perfecto, muchas gracias, Luis López, en el peregrinar por el aire cordobés, cuando la voy a buscar a la señorita Analía Morales, la voy a buscar, pero antes paso por el taller, porque hay que estar preparados, porque en cualquier momento te tocan el auto, te lo rayan. ¿Qué pasó? ¿Quién los...

0: 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Adelante, Analia Morales.
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1: 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Y ahí vamos a estar en cualquier momento. Gracias por la atención a Radio Suquía.
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0: Seguimos por aquí, seguimos por allá, porque todo es noticia en tiempo de vacaciones de invierno. Aquellos que tienen la posibilidad de disfrutarlas, disfrútenlos en tranquilidad, calmados, mirando el partido, no ponerse loquito, aguantarse lo que viene. Si viene a favor, viene, y si viene para atrás, y bueno, lo hicimos, lo quisimos ganar, pero no todo es posible siempre. 11 es el día que estamos viviendo, dos palitos del 7 de julio, que es el mes del Día del Amigo. No te olvides de eso, ¿eh? Ahora, escúchale música. Yo no te pido, que... Yo no te pido la luna, ¿eh? Te pido que te juegues, querido equipo. Vamos a jugarla con todo. Yo no soy como Sergio Dalma y los chicos de la conga, ¿eh? Pero él dice, yo no te pido la luna. Yo no te

0: está la música, la música, la música. Nuestro poderío total para darnos buena energía. 7:26, vendemos, ya volvemos.
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por las entradas para el cine Rex. Ya hacemos el sorteo mientras vamos preparando más informaciones, porque venimos de aquí, vamos hacia allá compartiendo situaciones. Hacemos el sorteo del cine Rex y enseguida prepárate, querida Turquita María Gabriela Mecaudi, que voy a ir contigo a recorrer el Valle de Punilla. ¡Basta! Primer ganador para el Rex, Rodolfo Mesa, 663. Usted, a partir de mañana domingo, tiene 7 días corridos hasta el sábado que viene para disfrutar con películas, usted y acompañante. Otro más, vamos. Segundo ganador, ganadora, esto. Andrea Molina, 777. Tercer ganador o ganadora, ahí va. Daniel Peralta, 334. ¡Basta! Cuarto ganador es mujer, Silvia Córdoba, 025. Sexto ganador o ganadora, ahí va. Alejandro Díaz, 646. Sexto ganador o ganadora, aquí viene, ahí está. Miguel Peralta, 045. Séptimo ganador o ganadora, ahí está. Analía Muñoz, 910. Y octavo ganador o ganadora, esto. Laureano Conti, 191. Hay varios oyentes que no son habitualmente llamadores, no son llamadores, por eso les reitero, en el Cine Rex usted va con documento y DNI de las personas que acabo de nombrar: Rodolfo Mesa, Andrea Molina, Daniel Peralta, Silvia Córdoba, Alejandro Díaz, Miguel Peralta, Analía Muñoz y Laureano Conti. Van, se presentan en boletería y allí le dan paso a usted con su DNI y una persona a la que usted lleva de invitación.

0: dado de acompañante. ¿De acuerdo? Arriba, Diego Daniel.
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0: Estamos en la 96.5, son las 7:39. No te apures tanto, hermanito, no te apures tanto. Prepárate porque enseguida viene para ganarse un bolsón de Mundo Carnes una preguntita. Estén atentos, pero tienen que responder a lo que vamos a preguntar para participar del sorteo. Ahora lo voy a buscar al señor Miguel Rivera, el opinator del programa, con sus temas de historia, con sus temas que tienen que ver con lo que es el turismo, cómo está el movimiento en este tiempo, ¿eh? 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

0: información de la Secretaría del Turismo, ya no garantiza una excelente temporada. La verdad que ya no se juegan únicamente en las reservas los puntos del partido, ni en la ocupación hotelera. Después de años en los que esos indicadores alcanzaban para anticipar el resultado de una temporada, como te digo, buscábamos siempre la información apenas terminaba la temporada, los números en la Secretaría del Turismo. Bueno, el resultado de una temporada, el invierno en este caso, pone a prueba una realidad diferente. Los argentinos viajan menos y consumen mucho menos. Punto. No se trata solamente ya de que los hoteles estén llenos o los restaurantes pletóricos, como comentábamos también en algún otro momento aquí en tu programa, sino que para hoteles, restaurantes, agencias de viajes, transportistas y prestadores, esa diferencia puede redefinir si habrá ganancias, si solo se cubrirán los costos o si siguen profundizándose la presión sobre los márgenes de ganancia. El receso comienza después de un semestre que dejó señales mixtas para el turismo interno. Los fines de semana largos movilizaron volumen, pero no alcanza. También se expone una demanda más sensible al precio, con escapadas más cortas, reservas sobre la fecha, el día que uno sale de viaje, o consumo más moderado. Ese comportamiento vuelve a aparecer ahora en la antesala de que terminen estas vacaciones de invierno en el problema, en el kit de la cuestión. La ocupación va a ser buena. El consumo, la variable que define la temporada. No alcanza con que esté lleno el hotel o el restaurante. Tiene que gastarse dinero también allí. A la vez, los hoteleros tienen que conseguir de modificar sus costos para que las tarifas no sean inaccesibles. La frase, en esto coinciden dirigentes y empresarios según el paper de la DEVI que tenemos. La ocupación va a ser buena, pero lo que va a ser malo es el nivel de consumo. Y lo decimos porque el dilema de este sector, llenar habitaciones, bares y restaurantes o vender pasajes la mayor cantidad que podemos o el flujo total que tenemos en nuestro escritorio, ya no parece seguir siendo fundamental. Ya no garantiza por sí eso un buen resultado económico. Tiene que existir un cambio. Los traslados, las compras, los servicios generales, la visita a puestos de regionales es lo que puede definir una buena temporada. Este cambio atraviesa a toda la cadena del sector terciario turístico. Hoy ya no sorprenden restaurantes que trabajan con tickets más bajos, agencias que adaptan las excursiones premium o full day a servicios low cost, hoteles que resignan tarifa media para sostener ocupación. De esto se trata. Si el sector quiere continuar trabajando y si quiere seguir ganando dinero, tiene que adaptarse para las nuevas modalidades.
1: Bueno, bien, hay que adaptarse, como dice Miguel. Muchas gracias, querido. Ya volvemos desde la onda de tu radio, La Suquía 96.5. Le seguimos mezclando canciones en medio de tanta información. Ahora viene una chica que es coqueta y peligrosa. Por Daren.

0: fuiste. Gracias. Completamente feliz.
1: Ay, qué lindo ser completamente feliz. Ojalá que ese sea un deseo para todos, ¿eh? Buenos días, Propuestas AM, bendecido sábado. A todos les pido que recemos mucho por la selección, en especial para el Dibu Martínez, para que se recupere y ataje todas las pelotas que lleguen a su arco. Partido durísimo, de mucho sufrir, no perder las esperanzas que vamos a pasar en la próxima etapa, vamos a pasar. Suiza es un muro que no busca el partido, se amurallan atrás y esperan algún contraataque. Por eso hay que rezar por el Dibu. Con mucho cariño nos dice Miriam Reyes, que también se mezcla en el mundo del fútbol apoyando a Argentina. Dije, Argentina juega hoy. ¿Se juntan a ver el partido? Presten atención. 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Cuando nos vamos así, de gol en gol, de esperanza en esperanza, vamos a ver qué dicen los oyentes que están confiados. Pero ahora viene la pregunta, ¿eh? Ahora viene la pregunta que tiene que ver con el fútbol. Tiene que ver con el fútbol. Quiero la sinceridad de nuestros queridos oyentes. Estamos registrando muchos afectos especiales. Armando, buen día. Gracias, regalo el cine. Agradecida, radio orgullosa, ser fiel oyente, todo contenido del programa. Muchas gracias, por esos mimitos que nos dan los queridos radioescuchas. Armando, hoy ganamos no sé cuánto, pero no vamos a alargar. Primeros 90 minutos suficiente, nos dice Mariana Córdoba. Ahora, atención a esto. Atención a esto, porque quiero el sincericidio de nuestra querida audiencia. Son las 7:51. Vamos a participar de todos los que nos llamen ahora.

0: cómo visualizan en su mente la final. La final, porque estamos en cuartos todavía, ¿no? Pero hay un panorama bastante... ¿Qué te arriesgas? ¿Quién gana? ¿Quién gana? Quiero tu sinceridad. ¿Quiénes van a la Mundial? ¿Quiénes van a la instancia final? No te pido el resultado de la instancia final. ¿Quiénes se colocan en la final? En la final. ¿Quién con quién? Tenés que votar por eso y ya estás participando de este regalo que tenemos para que disfrutes de la buena música, el buen premio de goles y más goles, porque en este mundial también tenés que llenar la heladera, sí, y las frutas y verduras de patata te hace disfrutar. 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Adelante, querida.
1: Armando, muy buenos días. Buen sábado. ¿Cómo están todos? Bueno, estamos en plenas vacaciones y con mucha actividad turística por todos lados. Muy buenas propuestas. Y esta, la que les doy ahora, la que les comparto ahora, no queda de lado. Es algo muy lindo que va a suceder y está sucediendo en la localidad de La Cumbre. Así que, bueno, Gabriela San Martín, quien es parte de prensa de la Municipalidad de La Cumbre, nos invita al 5 o'clock.
2: Este fin de semana, 10, 11 y 12 de julio, con 5 o'clock, una muestra que reúne lo mejor del mundo del té con todos sus aromas, sus sabores. Vamos a tener una expo divina con tea blenders, ceramistas, bueno, en fin, todo lo que tiene que ver con el mundo del té durante 3 días en la localidad de La Cumbre. También vamos a tener durante todas las vacaciones de invierno actividades para toda la familia, obras de teatro, espectáculos musicales, shows infantiles, senderismo, recorridos de poblado histórico. Bueno, todo lo que nos tiene acostumbrado a La Cumbre, este lugar tan lindo aquí en las sierras de Córdoba. Por supuesto, muchísimas de estas actividades son de acceso libre y gratuito. Pueden encontrar la información en nuestras redes sociales, La Cumbre OK, y también, quienes estén por aquí por la localidad, acercarse a la Secretaría de Turismo en Carafal 300, donde les van a contar qué hay cada día. Así que los esperamos para disfrutar las vacaciones de invierno en La Cumbre, en el corazón del Valle de Punilla, desde hoy y hasta fin de julio, como les decía, con muchísimas actividades para toda la familia.
1: Gracias, Gabriela, por esta linda invitación. Así que todos a La Cumbre y también a pasear en este fin de hermoso que se viene y en estas vacaciones que ya estamos disfrutando aquí en nuestra provincia de Córdoba.
0: Me fui de vacaciones. Gracias, Turquita, muy amable como siempre, activándose como la mañana de la 96.5. 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
4: Impresionante el operativo policial y municipal. Desalojaron completamente la feria de Villa Libertador. Siendo las 2 de la mañana, terminó el operativo que había empezado a las 9. Uh-huh. En este momento son las 7 de la mañana y hay una desolación. Siguen 6, 7 patrulleros en custodia del predio donde hacía la feria y está todo vallado.
0: ¿Qué pasará ahora con toda esa gente, no? Porque algunos estaban en un buen puesto, bien parado, pero había otros que

0: no estaban bien parados. Como pasa siempre, ¿no? Como pasa siempre. Bueno, en fin, desde ayer prácticamente empezó todo el movimiento y estamos así. Son las 7:56. Nos jugamos con una más de Analía. ¿Puede ser, Anita? ¿Estás por ahí atenta, querida, como siempre? Dale, te escucho, querida.
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0: Bueno, según me llegan algunas versiones de los oyentes, estuvo muy bien la actuación en la feria, porque era necesario ya desarmarla, dice, porque era donde llegaba todo lo robado y allí se vendía. Un vecino encontró allí un aparato que le habían robado hace un tiempo. Bueno, si hacían cosas malas, y bueno, no se van a poder quejar, ¿eh? No se van a poder quejar del cierre. Son exactamente las 8:00.

0: Vienes aquí con las noticias, equipo de propuestas AM. Vamos a buscar un resumen general de lo que pasó en los últimos días. Adelante, chicos.
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1: En julio, la ANSES inició el pago de las jubilaciones con un aumento del 2,15%. Con el incremento, la jubilación mínima quedó fijada en 411.989,33, mientras quienes perciban el bono completo de 70.000 pesos cobrarán un total de 481.989,33. En tanto, la jubilación máxima asciende a 2.772.298,06.
2: Anuncio de Luis Caputo. La directora del FMI, Kristalina Georgieva, vendrá a la Argentina en julio. Las relaciones entre la Argentina y el Fondo Monetario Internacional siguen siendo muy aceitadas. La directora gerente del FMI, Kristalina Georgieva, visitará la Argentina hacia fines de julio. Se dará en un momento clave para la relación entre el gobierno y el organismo, luego de la aprobación de la segunda revisión del programa económico y del desembolso de fondos previsto en el acuerdo vigente.
1: La red de acceso de Córdoba, Caminos de las Sierras, aplicó un nuevo cuadro tarifario que ya está en vigencia. La medida afecta a quienes circulan por la autopista Justiniano Allende Posse, que conecta la ciudad de Córdoba con Villa Carlos Paz, y también la autovía de Punilla. Para el automovilista particular categoría 2, la tarifa es de 1905,10. Que ya se cobra con un dispositivo dinámico, lo que representa una suba de 61 pesos respecto al mes de junio. Por su parte, para los usuarios frecuentes adheridos al telepeaje, el valor neto es de 1.809,84 entre la pasada 1 y la 10.
2: La ley antibúnker y antiaguantadero fue aprobada por la legislatura. El mandatario dijo en el centro cívico que la iniciativa constituye una herramienta central para profundizar la lucha contra el narcotráfico y sostuvo que Córdoba es una de las provincias de Latinoamérica más hostiles con el narcotráfico. Los votos en la unicameral estaban garantizados.
3: Donald Trump advirtió que ampliará los ataques contra Irán si continúan las agresiones en el Estrecho de Hormuz. Será mucho peor. Esto es en represalia por el bombardeo de barcos de ayer por parte de Irán, aseguró el mandatario estadounidense, que difundió varios videos de explosiones que atribuyó a las operaciones militares.
1: La pelota de la final, trionda final, Adidas y la FIFA presentan balón dorado para las semifinales y final del Mundial 2026. Adidas y la FIFA lanzaron el balón oficial para las semifinales y la final de la Copa del Mundo 2026 para una fiesta dorada cargada de tecnología que definirá el nuevo campeón. Rinde homenaje a los colores de los países anfitriones, verde por México, rojo por Canadá y azul por Estados Unidos. Este diseño busca simbolizar la cercanía del trofeo y reforzar la identidad visual del torneo en su pico de mayor audiencia.
2: Y Guido Herrera se fue de Talleres. Me costó muchísimo tomar la decisión. El histórico arquero habló en rueda de prensa porque va a sumarse a Bahía. Es todo nuevo para mí, son casi 11 años de irme de acá. No hace falta que diga lo que es Talleres para mí. Es un desafío, y a mí me gustan los desafíos, así que estoy contento porque era algo que me debía, expresó.
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0: 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A ver, Cuarti, ¿qué tenés ahora?
1: Bueno, gracias. Hoy no estoy muy inspirado. No sé, pero estoy como ansioso por ver qué pasa esta noche en el partido. Sí. Bueno, espero que me siga gustando ese gusto de... me estoy repitiendo, ¿viste? Ese gusto de helado que está como...
0: El suizo.
1: Que no lo van a poner... No lo van a vender mientras se juega el partido.
0: Sí.
1: Bueno, el sabor suizo.
0: Bueno, vamos.
1: Qué cosa, ¿no? Con esto de la locura mundial. Bueno, a propósito, tengo una pregunta para todos ustedes. A ver si son rapiditos, tan rapiditos como yo.
0: Bueno,
1: si no. Los billetes, ¿qué? No las quieren. No les gustan las monedas. ¿Sabes por qué?
0: No.
1: ¿Sabes por qué no?
0: ¿Por qué no?
1: Porque... No las quieren porque ellas siempre tienen dos caras. Siempre tienen dos caras. Estaba un jugador un poco nervioso, ya viste. Y le habla ahí al árbitro. ¡Eh, árbitro! ¿Hasta cuándo vas a seguir sacando tarjeta? ¿Hasta cuándo vas a seguir sacando tarjeta? Y el juez le dice: las veces que hagan falta. Sí, ustedes me dirán que yo tengo preguntas tontas, preguntas locas. Pero, ¿por qué si existe a su cena? Sí. ¿Por qué no existe a su desayuno? ¿A su almuerzo? Perdón.
0: Menos mal que pide perdón.
1: Es humor de cara dura. Chao.
0: Es humor de chiquilín. Es humor de chiquilín. Bueno. Bueno, estamos buscando. ¿Quién estará jugando en la finalísima? ¿Qué dicen los oyentes? Gracias por la cantidad que se están prendiendo.
2: Hola, Armando, buen día.
0: Sí, buen día.
2: Participo por el asado y yo, desde que pasó la primera fase, dije, la final es nuevamente Argentina-Francia.
0: ¡Epa!
2: No sé si la ganamos, pero que la final se repite.
0: Bueno, la mayoría está dando esa. Soy Guillermo, Francia, Argentina. Buen día. A ver, por acá tengo más gente linda. España, Argentina. Bueno, Miriam Reyes dice, a ver qué me dice, quién cree ella que va a ganar. Argentina, Francia. Vamos a ver a quién le toca la suerte de ser ganador final. Tengo muchos por acá, no lo voy a decir a todos. Luis Bustos dice Argentina y España. Argentina y Noruega, dice Carolina Quinteros. Vamos por Francia, soy Carolina Quinteros. Francia, Argentina y Noruega. A la final llega Francia, Argentina. Bueno, hola Armando, buen día. Vamos Argentina, soy Silvia Aguirre. Hola Armando, para mí la final es Argentina.

0: Argentina. Francia. Argentina, Francia es la final. Bueno.
1: Buen día, hermanito.
0: Buen día.
1: Bueno, a la final, Argentina-Francia y lamentablemente Francia campeón.
0: ¡Epa! ¡Epa!
1: José Gómez 058, mi tío último.
2: Hola, Armandito, ay, buen José. Día, te estoy escuchando.
0: Sí.
2: Y no sé, vos sabés que creo que va Argentina a la cabeza, pero me gustaría también que juegue Argentina-España para estar debatiendo con mi nieto de España.
0: ¡Ah, bueno! Hay muchas opiniones, ¿eh? Muchas opiniones. La barbaridad es Argentina-Francia, Argentina-España. Noruega, no tantos, ¿eh? No tanto. A ver qué tengo por acá. Seba López, 228, también dice Argentina-Francia. Buen día. Uy, la cantidad de oyentes, Diego. Y si tenemos un solo bolsón, no.
3: Hola,
0: tenemos
3: Armando,
0: más.
3: Buen día.
0: Buen día, buen día.
3: Bueno,
0: buen...
3: para mí va a ser Argentina-Inglaterra.
0: Ahí
3: gracias, mi nombre es Martínez Nancy, 46654.
0: Bueno, son muchos los que están entrando y fundamentalmente muchos oyentes nuevos que semana a semana se van agregando, Diego. ¿Le gusta, Diego? ¿Será porque este programa va prendiendo fuego? Va prendiendo fuego y todos tienen confianza de que Argentina es la mejor. Si ganamos a la tercera, ¿por qué no? Si somos los del cuarteto, hacemos la cuarta.
4: Llamo en la noche y vienes aquí.
0: Pienso que vas ganando, Argentina.
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0: Ahí está Messi apuntándole al gol.

cuidado, cuidado, tranquilo viendo los partidos. No se emocionen demasiado. Atento, despacito, despacito. Eres la mejor selección de Argentina, sí. Un juego y pasión, ¿viste?

llamando a los franceses, le pasamos la escobita, Raúl Lescano. Mira, hay un optimismo indiscutible. Mariana Córdoba dice, va Argentina, Francia al final. Acá tengo Gallardo Marcelo que dice, va Argentina, Francia a la final. Tengo por aquí Argentina versus Francia de Tesi Guillermo, 788. Gracias a los nuevos que se van agregando día a día diciendo que este programa es espectacular. Pero a veces te sorprenden con cosas que no quería ver nunca. 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
1: Calamuchita linda, calamuchita, calamuchita.
0: Es impresionante la cantidad de gente que están entrando por todas partes. Algunos de los conocidos que conocen nuestro celular, Dieguito, se están comunicando por ahí. No, tienen todos que postear por el WhatsApp de la radio, 351-250-965. A ver.
1: Chica linda.
0: Adelante, César Resnick, ¿qué tenés?
2: Gracias, Armando. Les cuento que si están pensando en una escapada para estas vacaciones de invierno, Villa General Belgrano, durante todo el mes de julio, los invita a disfrutar de una completa agenda de actividades gratuitas al aire libre, pensadas para conectar con la naturaleza, la historia y los paisajes serranos. Ya desde el pasado 4 de julio y hasta el 26 de julio, se desarrolla la tradicional fiesta nacional del chocolate alpino, con chocolate caliente, espectáculos y actividades para toda la familia. Y a esta dulce propuesta se le suma senderismo guiado, recorriendo los principales atractivos del pueblo como Cerro de la Virgen, disfrutando de su vista panorámica y naturaleza desde lo más alto. Esta actividad será los sábados 11, 18 y 25 a las 10 horas. También Reserva Natural Pozo Verde, disfrutando de sus senderos, arroyo y aire puro. Esto será los lunes 20 y 27 de julio, 16 horas. Esta pintoresca localidad también te invita a disfrutar de City Tour, un recorrido por la esencia de Villa General Belgrano, mañana domingo 12 de julio, 17 horas. También otra actividad como Historias a cada paso. Esto es un recorrido guiado con experiencias sonoras, una propuesta inmersiva para vivir la villa de una manera diferente. Esta será miércoles 22 y domingo 26 de julio, 17 horas. Otra actividad curiosa e interesante es la observación de insectos nocturnos en el arroyo, los martes 14, 21 y 28 de julio, 19:30 horas. También tenés avistaje de aves el sábado 25 de julio, 17 horas. Y para cerrar, te digo, no te podés perder astroturismo, los viernes 17 y 24 de julio a las 19:30 horas. Una experiencia para explorar y admirar el cielo nocturno de las Sierras Calamuchitanas. Lo mejor de todo es que todas estas actividades son gratuitas. Para inscribirte, solo comunícate al 3546-510006. Te repito el número, 3546-510006. No te pierdas estas actividades para disfrutar el invierno en el corazón del Valle de Calamuchita. Bueno, Armando, seguimos con propuestas AM en la Suquía y enseguida volvemos desde el Valle de Calamuchita.
0: Gracias, señor César Resnick. Seguimos avanzando en la mañana. Los oyentes nos llaman, hablan, a ver las diferencias que hay entre Messi y Mbappé. A ver cuántas cosas que dicen. El partido se juega desde las 22 en el Arrowhead Stadium de Kansas, con el arbitraje del portugués João Pinheiro. Bueno, vamos a ver qué pasa. El que está calentito es el Cuti Romero. Admitió que molesta haber recibido goles en los últimos partidos. Los argentinos quieren ganar por varios golcitos, pero los de ellos no quieren ningún gol de nadie, ¿eh? Vamos a ver cómo sigue todo esto. Pero tenemos oyentes que nos van llamando diciendo por Messi por un lado, por Mbappé por el otro. Parece que están así la previsión. A ver qué dicen.
3: Hola, Armando.
0: Hola, buen día.
3: ¿Cómo andas? Recién subo al auto, tengo que hacer unos trámites, te estoy escuchando.
0: Ah, muy bien.
3: Te comento.
0: Sí.
3: Mi señor y yo, nuestro número de DNI para el cobro de jubilación es el número 2.
0: Sí.
3: Nosotros tenemos que cobrar el lunes 13, o sea, pasó mañana.
0: Ajá.
3: Pero el miércoles, víspera del 9 de julio, entré al home banking y me aparece la plata. Quiere decir que a todos los que terminan con 2 ya le depositaron la plata al jubilado. Se agarró, nosotros prácticamente se retiramos toda la plata, tenemos que hacer unos pagos, así que te digo que es la primera vez que nos pasa, que nos paga, claro, al no haber banco el jueves 9 de julio, y esto, el viernes 10, el sábado 11, el domingo 13, nos depositaron 5 días. Yo, para que le pase un par de veces a tu oyente, que debe haber alguno.

0: que termine el número 2.
1: Bueno, muy bien.
0: Un abrazo, Sam.
1: Muy bien, anda a visitarlo. Anda a visitarlo al mayorcito, sí. 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Pero, ¿cómo se pega el deporte en la piel de algunos? Sí. Y Don Juan es seguidor de el Racing Córdoba, ¿eh? Pero bueno, también ahora está prendidísimo esperando que Argentina nos traiga la cuarta. No traiga la cuarta. Los mejores deseos para él y para todo su equipo de trabajo.
2: Hola, Armando, buenos días. Participo por el asado. Es Argentina con Inglaterra. Terminación del DNI 618.
3: Hola, Armando, buen día para vos. Hugo Rodríguez, 869. 3-3 el partido con Argentina y van a los desempates donde gana Argentina.
4: Hola, Armando, buenos días. Sí, te habla, sí. Nelson Estarrón, el taxista. Mi cuatro último número, documento 437. Para mí va la final Argentina y Francia y vamos a ganar nosotros.
1: Qué fe que hay, ¿eh? Qué fe que hay. Estén tranquilos, yo les digo esto. Vamos tranquilos, miramos el partido. Miramos el partido, vamos estudiando la movilidad de un jugador, del otro. Y el cuore, papi. El cuore, la emoción, el pecho. Pero tranquilo, tranquilo. Porque siempre, siempre hay uno que está en la casa que va gritando paso por paso. ¡Eh, qué hiciste! Bueno, tranquilo, tranquilo. Cuídate, cuídate. Bueno, sí, la mayoría. Voy por acá. Inglaterra versus Francia, la final, dice Nancy Vázquez. Bueno, no tiene fe, no tiene fe. Los vendedores de la Feria de Villa Libertador que no sufrieron el secuestro de sus pertenencias se han trasladado a Plaza Villa Libertador y otros a la Avenida Cachauta y Wilches en Parque Atlántica. Bueno, como le dije, hay algunos que hacen las cosas bien y hay otros que hacen las cosas mal. Los que se portan mal, bueno, está bien que los hayan sacado de ahí. Y los que se portan bien, bueno, es lo importante que hayan conseguido otra ubicación. Armando gana Francia. No, Armando Argentina, Francia. Le volvemos a ganar. La escuela dice, la escobita, Raúl Escano. Tengo más por acá. Ángel Vivas va por Argentina, España, ¿eh? Ahí tiene otra final. Puede ser importante ese partido. Verónica dice, para mí, España y Argentina. Verónica Jaime, 0-61. La semifinal será con Argentina, la juega con Inglaterra. Hoy gana Argentina 2-1, dice Miriam Cánovas. Se han prendido muchas mujeres en esto del fútbol, Diego, ¿eh? Será por seguir a Messi, hombre ejemplar en todo lo que le tocan, ¿eh? Porque le quisieron inventar un romance, una cosita ahí con una periodista que... No sé si la nena era interesada en conseguir algo más y Messi la atendía bien, pero nada más que eso, respetuosamente, porque la Rocuso puso el ojo y... Pará, papito, ¿eh? Pará con esa periodista, papi, vamos.
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1: 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Impresionante, impresionante la cantidad de gente que se está comunicando, que están viendo muchas posibilidades para que Argentina llegue al final, al partido final tras la cuarta. 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Vamos a ver qué dicen los oyentes. Gracias a la cantidad que se están prendiendo, gracias a la cantidad. No podemos hablar de todos. Damián Pérez dice que Argentina versus España se viene para la final. Carolina Quintero dice Francia y Argentina. Elena Gutiérrez dice que gana Argentina. Elena Quintero. Tengo más gente que se va comunicando por acá cuando ya son las 8:30. Mira vos. Buen día, Armando. Apuesto por Argentina, España para la final. Avísele a la gente que dice Argentina e Inglaterra que se cruzan en semifinales. Nunca pueden llegar los dos a la final. Sí. Estoy diciendo que estamos viendo quién puede llegar a ser ganadora del título principal, La gente dice, a ver cómo dice acá. Apuesto por Argentina, España para la final. Avísele a la gente que dice Argentina e Inglaterra que se cruzan en semifinales. Sí, están mezclando un poquito, pero bueno, tampoco son todos perfectos comentaristas, le tenés que perdonar un poco. Estamos, ojo, a la hora de que termine el partido, ojo a cómo nos portamos los cordobeses, porque hemos tenido serios problemas, serios inconvenientes en los distintos festejos, porque pasó de todo. Accidentes. Uy, qué cantidad de accidentes que hay diariamente, ¿no? Porque todos salen con tiempo límite. nunca salen como esa vieja frase que dice, más vale perder un minuto en la vida que la vida en un minuto. Y hay empresas de reparación de automóviles que nos dicen que por semana entran 12, 14, 15 coches chocados, unos más, otros menos, pero son síntomas de que estamos manejando mal en Córdoba. ¿Le rayaron el auto? 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
3: Hola Armando, ¿cómo te va?
1: Bien.
3: El mundial pasado, 5 partidos salimos a festejar y no pasa nada. Talleres salió a festejar ahí, tampoco hubo incidente. Belgrano, que ganó la primera liga para Córdoba, salió a festejar y no hubo incidente. Y este año, 5 partidos van del mundial que vamos pasando de ronda, ganando, incidente los 5. Qué raro, ¿no?
1: Por eso te digo, son momentos que vivimos, ¿eh? Que vivimos así con cosas, pero no es solamente le echemos la culpa al mundial y todo esto, ¿no? Porque siguen siendo protagonistas de noches largas, complicadas, que terminan mal, y entonces uno ve mal el comienzo del fin de semana, porque hay muchos accidentes. ¿Sabes una cosa? Digo, por suerte hoy no entró ninguna información, ¿no? No entró nadie que nos dijera, choqué anoche, hubo accidente por acá. Hay muchísimos oyentes que están contestando, así que vamos a quedarnos en esa línea, ¿eh? Los que están diciendo cuál sería la final. Cristian Caliba, sí, 998, dice, para nosotros, Armando, Argentina va a la final versus Francia, gana Argentina. Emiliano Navarro también se juega por Argentina-Francia. ¿Se acuerdan de aquella otra vez? Claudia Busto dice Argentina con España. Jugaron lindo los españoles ayer, ¿eh? Le metieron lindos goles. Uno de los arqueros tuvo algún problemita, pero se va recuperando. También Mbappé tuvo que salir. Parece que le hicieron nana ahí en el piecito, cosas que van pasando con esto, ¿no? Pero se viene un fin de semana realmente movidito.
4: Armando, hoy buenos días. Voy por Amanda, 7:54, voy por el bolsoncito de carne. Yo apuesto a la final Argentina-Francia, ¿sí? Buen fin de semana para usted, Armando.

Estamos por la 96.5 siguiendo los partidos que se vienen, ¿eh? Se vienen los partidos. Se juega. ¿Querés ver el partido? 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Tenemos muchas cositas lindas para ir comentándote, pero estamos a la espera que llegue la hora clave. España le ganó 2-1 a Bélgica. Faltan 13 horas exactamente con 24 minutos para Argentina-Suiza. Ay, a la hora de 22 de hora, hora de allá, ¿no? Pero bueno, estamos ahí. 13 horas 23 segundos

¿Cómo viene esto? 13 horas, va, no te la compliqué, hermano. 13 horas, 23 minutos, 40 segundos. Y viene el partidazo, ¿eh? Bueno, ojalá que todo salga bien, Y si nos va mal, no perderle el amor a estos hombres que se han jugado en momentos límites donde uno creía que ya estaba todo terminado. Es como que renació como el ave fénix. ¿Se acuerda del ave fénix? Renacer de las cenizas. Yo deseo que sea España, la que juegue la final con Argentina, dice Marcelo Supiciati. Tengo más gente que quiere. Alicia de Grande, 490, quiero que la final sea Argentina-España. Estamos regalando entre todas estas llamadas, que no las voy a poder leer a todas porque son muchísimos. A ver, Armando, regala medio bolsón para cada uno, dice. Ay, ay, ay, ay, ay, ay. Hay esas innovaciones que no podemos cumplir, ¿eh? Cristina Allende, 516, a la final de Argentina-Francia. Que tengas un hermoso y bendecido sábado, Armando. Buenos días para todos. Quiero ser Argentina en esta. Déjame con Argentina y España. Soy Gustavo Ludueña. Me encantaría Argentina-Francia, que gane Argentina. Soy Lida de Goicoechea. Ponele música. No, digo, hay mucho para leer. Y tenemos que regalar canciones. Vamos completo con... Que nunca falte una risa. Que nos van a ganar. Que vamos a perder.

investigativas que en la instancia anterior permitieron identificar y detener a varias personas a raíz de celebraciones desmedidas. Además, a los arrestados se le aplicará las normativas establecidas por el sistema Tribuna Segura, impidiéndole de esta manera el ingreso a espectáculos públicos y estadios de fútbol de todo el país. Esta medida ya comenzó a aplicarse en el cotejo futbolístico anterior. Atención a esto. También se va a trabajar en conjunto con la Municipalidad de Córdoba, Defensa Civil y 107, instalándose en la calle Montevideo, entre Hipólito Yrigoyen y Avenida Vélez Sarsfield, el punto cero, que va a funcionar como un espacio de asistencia y contención de damnificados, tales como niños perdidos y personas lesionadas, entre otros. Si hay festejos, queremos, por favor, que se desarrollen con alegría y en un marco de convivencia. Para ello recomendamos, atención, cuidar tus pertenencias, el celo bien adentro de tu cuerpo, evitar accidentes que pongan en riesgo tu integridad o la de terceros, no subirte a postes, semáforos ni otras estructuras, es una estupidez eso. No llevar ni consumir bebidas, nada de bebida alcohólica, nada de bebida alcohólica en la vía pública. Hay que seguir las indicaciones del personal policial si querés que el festejo siga siendo festejo. Quienes generen disturbios, ocasionen daños, alteren el orden público o pongan en riesgo la seguridad de los demás, van a encontrar una respuesta inmediata. Seremos inflexibles y actuaremos en consecuencia. Dejemos como único recuerdo nuestra pasión por la selección. Ante cualquier emergencia, comunícate al 911, repito, 911. Hoy en Córdoba, tolerancia cero para quienes

0: Bueno, elegante. Cantó Jimena Barón con Los Palmeras.
1: Hola, Armando, querido. La Hola, final va a ser Argentina-Francia. No sé cómo va a terminar esa final, pero esa va a ser la final.
2: Hola, Armando, soy Carlos Cornejo.
0: Bueno.
2: Para mí la final es Argentina-España.
0: Bueno.
2: Participo por el asado.
0: Nancy Scipione también dice Argentina-España. Cristian Díaz también está dando su pronóstico. María Eugenia Pérez dice Argentina-España. Armandito, la final llega Argentina y Francia. Ariel Polson y mucha gente prendida y mucha gente. Bienvenidos sean todos, ¿eh? Todos tenemos derecho a ser felices. Felices de darte tu último pase por hoy, Analía Morales. Mañana te esperamos, por supuesto, como siempre, con tu información, ¿eh? A ver, Anita, adelante, querida.
3: Muchísimas gracias, Armando. Bueno, Córdoba Ciudad ya lo tiene instalado como circuito turístico, circuito religioso también se podría decir, a lo que es el cementerio San Jerónimo, el cementerio San Vicente y los demás. Ahora Córdoba, la provincia, suma un nuevo producto turístico. Nace el camino turístico de cementerios cordobeses. Bueno, el itinerario, este nuevo itinerario va a ser el próximo 30 de julio en el marco de la 15ª Jornada Argentina de Gestión y Valoración Patrimonial de Cementerios. ¿Qué nos cuenta Darío Capitani, presidente de la Agencia Córdoba Turismo?
4: En la provincia de Córdoba seguimos generando nuevas experiencias para quienes nos visitan, poniendo en valor el enorme patrimonio que tiene nuestra querida Córdoba. Este camino nuevo, próximo a dar a luz, invita a descubrir parte de nuestra historia desde una mirada diferente, fortaleciendo la identidad de cada comunidad y creando oportunidades para que las localidades se incorporen en la oferta turística provincial, mostrando su arquitectura, pero también su historia y su realidad valiosa y digna de ser visitada en nuestra querida provincia.
3: Muchísimas gracias, Darío. La presentación va a ser ahí en otro lugar maravilloso, como es el Museo Tamburini, en el banco, en la primera sucursal del Banco de la Provincia de Córdoba.

0: Córdoba. Ahí nos encontramos y ahí nos vamos a enterar de más detalles. Hay más propuestas por delante.
1: Esta locura.
2: La mañana, la mañana del 96.5 está marcando que hoy, curiosamente, no hemos recibido accidentes. Hasta esta hora no hemos recibido accidentes, cosa que nos hace muy bien. Pero yo creo que lo peligroso es hoy ver los partidos y ponerse loco con los resultados. Porque hay que extremar cuidados quienes tienen hipertensión arterial, enfermedad coronaria, antecedentes de insuficiencia cardíaca, diabetes, colesterol elevado, obesidad, tabaquismo, sedentarismo, mucho ojo. La combinación entre la descarga de adrenalina y una enfermedad preexistente puede favorecer la aparición de crisis hipertensivas, arritmias, dolor de pecho e incluso otros eventos cardiovasculares realmente muy agudos. Por eso, cuide el corazón. Tome la medicación habitual sin modificar la dosis. Evite el consumo excesivo de alcohol. Piense en su salud, en la de su familia. No fumar durante el encuentro. No ingerir bebidas energizantes. Evitar las comidas abundantes antes y después del partido. Llegar descansado y haber dormido las horas necesarias. Reducir en lo posible todo el estrés acumulado durante la jornada. Y si la ansiedad resulta muy intensa, optar por escuchar el partido en lugar de verlo. Esto puede disminuir un poquito el impacto emocional. Hubo un relator de fútbol de Telefe que se pasó de vuelta con el relato, digo, un gol, digo, no me animo a repetirlo, digo, pero el tipo le parece, lo pasaron por radio eso ya, digo, mejor que no, porque el tipo se volvió loco, dijo esas cosas que no se deben decir, viste, pero el tipo estaba tan metido con lo que significaba. Es a favor de los nuestros. Scaloni está mirando el paisaje allí a la distancia, pensando qué va a hacer. Está definiendo el equipo para el duelo ante Suiza. Todavía no lo tiene marcado, quiere insistir con lo anterior. En fin, en el fútbol se viene un día especial. 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
3: Actualísimo.
2: Hablábamos esta mañana de lo que pasó con la feria. Sí, señor. La feria. hemos pasado noticias de todo eso, la feria que la tuvieron que desarmar, porque era un lugar donde no se hacía todo como correspondía. Pero vamos a hablar ahora con Rodrigo Fernández, secretario del gobierno, para que nos dé más detalles que confirmen la noticia que hemos ido anticipando durante el transcurso del programa. ¿Cómo se producía? ¿Qué pasaba con esta feria concretamente? Saluda desde aquí, desde el estudio de Radio Suquía, Armando Miguel, quien tiene el gusto de hablar contigo, Rodrigo Fernández, para ver si me contestas esta preguntita que teníamos en el aire. Te escucho.
5: Hola, ¿qué tal? Armando, ¿cómo te va? Buen día para vos, para todo el equipo y para toda la audiencia. Gracias por la comunicación.
2: ¿Qué pasó? ¿Por qué pasó? ¿Qué limpiaron
5: bueno,
2: el lugar?
5: Bueno, Armando, sí, bien lo ibas describiendo al principio. Ayer realizamos un operativo conjunto con el Ministerio de Seguridad de la provincia, la Policía de la provincia de Córdoba y todas las áreas municipales, en una actividad que se venía desarrollando hace muchos años de manera ilegal, no autorizada, en el espacio público municipal y de Camino de las Sierras. Esto era un reclamo de muchos años de los vecinos del sector, vecinos, vecinas, comerciantes, de toda una comunidad que veía cómo esta instalación y esta ocupación iba creciendo y se iba transformando en un foco de distintos problemas.

Buen día, buena vida, muy pero muy buenos días a toda la hermosa audiencia que ya se prende a la radio. Son las 9 de la mañana, un minuto, y nos ponemos en marcha para compartir este super magazine que te acompaña hasta las 12:30, 12:30 estamos hoy.

Suerte, buen día, mi gente linda. Hoy tenemos información, actualidad, la mejor música y, por supuesto, nuestro viaje en el tiempo con el baúl de los recuerdos para revivir esos temas que te erizan la piel.

a las vías de comunicación, a nuestra línea telefónica 351-20-48-211, que comienzan a sonar ya, a estar con el rin rin, me volví en el tiempo, me quedé en el baúl de los recuerdos, me volví en el tiempo, ya no es más rin rin, ahora son rintón, temas musicales y no sé, por ahí algún gallito, por ahí el canto de un ave, empieza a sonar nuestro WhatsApp, pero 3571-323002 también. Esas dos líneas para que vos te pongas en comunicación con nosotros. 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Qué lindo es quedarse con...

Buenos días, arriba, te reitero, 3571-323002, 3512048211, nuestras líneas de teléfono para que vos te pongas en comunicación, porque hoy hacemos la mañana juntos.

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1: Allí comenzando la mañana, como siempre, como todos los sábados con el arrebato, gente luminosa. Para quienes me están preguntando, me dice, hola Fercho, buen día, te estoy escuchando. ¿Quién canta ese tema que te levanta la vibra, que te levanta? Claro, por eso lo elegimos, porque nosotros te elegimos a vos, gente luminosa. Buen día desde Santa Fe, presente, fresco para ojotas por acá. Se escucha joya, bárbaro Pedro, muchísimas gracias por prenderte desde el comienzo de la mañana con nosotros. Buen día, buena vida. Mi nombre es María Fernanda Porras. Me dicen la Ferchu, muchos. O Fer, pero la Ferchu, por lo general, es como me llama muchísima gente. Así que yo les agradezco por prenderse con nosotros en la mañana de este sábado, como siempre. Ya un mes que estamos acá. Parece mentira, ¿Cómo pasó el tiempo? ¡Por favor! Y hoy tenemos un día muy especial, ¿eh? Hoy el programa, sí, está especial, todo lo que vos quieras. El tiempo está gris, pero nosotros le vamos a poner calor y color, porque también hoy juega la escaloneta. Estamos todos ya con el ansiolítico, el té de tilo, el té de manzanilla, no sé, todo lo que podemos llegar a preparar, ¿no? Nuestro programa que vamos a estar pasándolo específicamente para la gente de la selección, para nuestra escaloneta que hoy va a estar jugando a las 10 de la noche, encima un horario, te digo, especial para estar en casa con la familia, con amigos, con quien vos desees estar compartiendo la mañana y la con nosotros, ¿no? Hasta la hora 12:30. Así que bueno, vamos, arrancamos la mañana. Vamos arriba, Fer, vamos arriba.

La temperatura actual en la ciudad de Almafuerte, 5 grados, fresca la mañana, la verdad no está para andar de jotas, ni con remera calada. Hoy, a esta hora, entonces 5 grados la temperatura, no se espera una máxima hoy de 14 grados, o sea, vamos a estar allí nomás, allí nomás con la temperatura. El cielo, aparentemente nubladísimo, no se ven ni indicios del astro ray. Te digo, venía a la radio con mi gorro, mi bufanda, mis manoplas, la verdad con mucho fresquete, pero acá estamos, al pie del cañón. Te decía, 14 grados la máxima para la jornada de hoy. Mañana domingo, 13 grados la máxima, 4 la mínima. Para el lunes comienza a ascender la temperatura, 17 grados la máxima, 5 la mínima. El martes 21 grados la máxima, 6 la mínima. Vos sabés que el miércoles 22 la máxima, pero el jueves, atajate, cielo totalmente despejado.

despejado con una máxima de 24 grados y una mínima de 11. Así que bueno, mira, los días de semana entonces mejora un poquito. Los fines de semana nos ayuda el pronóstico con la economía y nos quedamos en casa porque hace mucho frío y no nos dan ganas de salir. Por eso nos quedamos en casita y por supuesto con más razón esta noche. Esta noche, sí señor.

Claro que sí, FM Fonola 107.7 desde Almafuerte. Te está alentando a que vamos, le pongamos pila, arranquemos el día con buena energía, con buena vibra, con todo lo mejor para que nuestra escaloneta hoy nos dé otra alegría después. Después vamos a hablar, ¿no? Pero qué bárbaro. ¿Por qué tenemos que sufrir de esta manera? Yo digo, al borde del infarto estuvimos en el partido anterior. Y nosotros decimos, no, pero ya está, ¿viste? Cuando vos decís, iba perdiendo Argentina 2-0 y esa cosa tan maravillosa que hicieron, no, ya lo vamos a hablar dentro de un ratito nada más, ¿eh? Vamos a comentar todo esto. Vamos a estar hoy regalando una camiseta de la selección argentina, hoy. Una camiseta de la selección argentina. Que me preguntan, ¿pueden participar niños o es para adultos? Pueden participar niños, pueden participar adultos, porque, bueno, de acuerdo al ganador, es la camiseta que vamos a regalar. O sea, no la tenemos físicamente acá, la tienen que retirar de un comercio, entonces ahí van a saber si es niño, si es adulto, o sea, no hay problema por eso. Así que pueden participar niños y grandes. Después vamos a estar tirando alguna trivia también. Todo el mundo va a estar participando en la jornada de hoy con la camiseta. Si no la tenés, y bueno, prendete a la radio. Prendete a la 107.7 del dial o escucharnos también a través de la web, por supuesto. Y participá de la camiseta. Nos trasladamos hasta aquí, hasta la radio, te digo. 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

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En la voz del turco Julio y Florencia Álvarez, ¿eh? Ellos unieron sus voces para lanzar esta canción de Cuarteto Cordobés. Quiero saber si es amor. La verdad te digo que a mí me dejó con la piel erizada. Este sencillo que se estrenó oficialmente por allá por diciembre del 2025 y que representa una gran colaboración, ¿no?, dentro de este género, porque allí estuvieron el histórico vocalista de la banda de Chévere, que definió esta canción como una de las mejores producciones de toda su carrera musical, y la recepción de Florencia Álvarez, que expresó públicamente un profundo agradecimiento por la oportunidad de grabar junto a una leyenda del cuarteto. La verdad, ¿eh? Porque, bueno, ella es invidente y tiene esa voz tan dulce, tiene esa luz, ¿no? Esa magia, ese color en el tono de su voz, que realmente es, pero muy, muy lindo. Y esta dupla, la verdad, lo hicieron re bien, ¿no? ¡Qué tema, por favor! Y esas voces, ¿no? Allí del Tour

Exactamente 9 de la mañana, 27 minutos. La arena dice, qué belleza de voz, dice, hermosa la interpretación, quiero participar por la camiseta. Perfecto, perfecto, Lorena 918, ya te estoy anotando, porque vamos a ir anotando todos los que vayan mandando mensajitos o vayan comunicándose a través de las trivias que vamos a alargar dentro de un ratito nada más, comenzamos medios cachondos, medios románticos, pero la mañana se presta, está nubladita, está como para quedarse en la cama todavía tomando algunos mates, viste, compartiendo así con alguien o con nadie, simplemente prendidos a la 107.7. Escuchá.

Un cigarrillo y te vas, nos decía Gary. Como nos dicen por acá, hola Fer, te estoy escuchando. Paula Gutiérrez, desde Córdoba, mi amor, a través de la web, prendidísima la radio. Te mando un beso grande, un beso a los pimpollos, que supongo que deben estar durmiendo. No creo que estén levantados, pero bueno, pasale mis saludos a los chicos, divinos. Paulita, te mando un beso grande. A ver, ¿qué dice por acá? ¿Seguimos con los temas lentos? Poné ¿Desde cuándo? De Alejandro Sanz, ¿sí? Dale, dale. Me encanta que ustedes vayan organizándome la mañana. Me vayan organizando los temas musicales, por supuesto. Ahí lo buscamos y lo estamos pasando, ¿sí? Y el bloque que tengo, les voy anticipando. Para el baúl de los recuerdos, que lo vamos a empezar en un rato, es para el infarto, ¿eh? Para el infarto, les digo. Nos vamos preparando el corazón para esta noche, por las dudas, ¿eh? Después tengo que agradecerle a María, ya les digo bien el apellido, porque me mandó un mensaje y me dijo, mira Fer, si quieres compartir esto en la radio, está bueno. Y me dijo, gracias por la buena onda que le pones al sábado de la mañana. Y me pasó un par de cábalas para que nos preparemos para el partido, obviamente, de esta noche, ¿no? De la escaloneta, de la selección argentina. Me he matado de la risa, te digo, ¿eh? Porque la verdad, yo vi un par de videos, vi un par de en TikTok, en Instagram, en Facebook, en todas las redes. La cantidad de videos y de cosas que empezaron a subir luego del partido pasado. Impresionante, ¿no? Impresionante. Y las cosas que somos capaces los argentinos. Solamente yo creo que somos privilegiados en esto, ¿no? Porque no solo es la selección argentina que juega al fútbol, que chicos van detrás de una pelota, sino todo lo que deja la selección, esta selección argentina, ¿no? Para los niños, para los grandes también, por supuesto. Pero yo me maté de la risa con un video de un nene que debe tener, no sé, 8 años, en el acto del 9 de julio, vestido como caballero con su galera, y cada niño tenía que pasar a decir una frase, un prólogo, ¿no? Y este pequeño empieza a hablar de la patria, que así que la independencia, papá, papá, y la termina con vamos a Argentina, porque la selección argentina y no sé cuánto y qué sé yo. Digo, se salió totalmente de contexto y todo el mundo se paró y empezó a alentar a la selección argentina en un acto de 9 de julio. Esto pasa solamente.

Por la inocencia de los chicos, ¿no? Y por lo que esta selección les va dejando como ejemplo, que es lo más lindo, el ejemplo que va dejando la selección. Así que, María, yo te agradezco, ya en un ratito lo voy a poner a esto que me pasaste con las cábalas y los ritos que tenemos que tener para bueno, continuar, ¿no? Para seguir avanzando con nuestra selección argentina. Pero la verdad que uno no es porque uno se sienta, qué sé yo, malo o que se sienta triste, no, o sea, cuando van perdiendo, ellos es como que le dieron una inyección de no sé qué, porque Messi, porque el Cuti, porque tuvieron... No. Realmente increíble. Yo estoy recordando y aún así te digo, todavía me acuerdo y yo le decía a Marga, a mi amiga con la que tenemos la cábala, que vemos el partido, todos los partidos de la selección argentina con nuestra camiseta y todos los partidos juntas, le decía, estoy al borde del infarto, amiga. Porque la verdad, al borde del infarto total. Pero bueno, vamos a seguir nosotras la mañana. Tengo pedido a Alejandro Sanz, ¿desde cuándo? Que lo estoy buscando y que lo tengo acá para escucharlo con todos ustedes en la mañana.

Así estaba llegando desde cuando Alejandro Sanz, un temazo, la verdad de que nos habían solicitado aquí en la mañana. Es 9:38 efemérides de hoy. Acontecimientos que sucedieron en Argentina, en el mundo, en diferentes fechas, por supuesto, en diferentes años, ¿no? Hoy es el Día Mundial de la Población, establecido por la ONU en 1989 para concientizar sobre la problemática demográfica global. Día del baterista también hoy en Argentina. Una conmemoración al fallecimiento de Oscar Moro, baterista emblemático de rock nacional. Vaya si no, ¿no? Hoy también es el Día del Meteorólogo en Argentina. Recuerda la creación del Centro Argentino en 1969. Día del Bandoneón en Argentina. Homenaje al nacimiento del célebre músico Aníbal Troilo. También un día como hoy, hechos históricos, se funda formalmente la ciudad de Río Grande en Tierra del Fuego, Argentina, en 1921. Así que bueno, vaya el saludo a toda la gente de Río Grande, que hay mucha gente amiga también en Río Grande, Tierra del Fuego. En 1955 se la tragedia en las 24 horas de Le Mans. En 1982, el Papa Juan Pablo II oficia una multitudinaria misa en la Basílica de Luján por la paz en Malvinas. Hechos y acontecimientos que suceden en Argentina y en el mundo. Y en cuanto a nacimientos, en 1914 nace Aníbal Troilo, alias Pichuco. En 1934, Giorgio Armani, prestigioso diseñador de moda italiano. En 1942, ¿saben quién nace? Un popular cantautor argentino con una de las voces y además interpretación increíble argentino, que es Cacho Castaña, que hoy está cumpliendo años, entonces se vaya para él este homenaje. Sí, maestro. 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

Cacho Castaña, a mi manera, uy, porque está cumpliendo años este señor con esta voz tan implacable, ¿no? Y además también autor de muchísimas canciones, muy, pero muy, muy lindas, ¿eh? 9:45. Les propongo que hago los tres primeros signos del horóscopo porque el sábado pasado entré después del especial. No saben, el baúl de los recuerdos, te digo, abrí el baúl y empecé con el plumerito, viste, a despolvar allí los vinilos y encontré unos temazos para estar compartiendo con ustedes en la mañana. La verdad, hermosísimos, hermosísimos. Así que después se me pasan, viste. Así que vamos a ir con el horóscopo para este día, sábado 11 de julio. Ya pasó la primera semana de vacaciones de los chicos, algunas mamás chochas, otras no tanto, viste, porque deciste, ¿cómo entretener a los niños en la casa? Y bueno, vamos con Aries, ¿les parece? Vamos con Aries, prepárese, ya que su vida social tomará otro color, con la presencia de nuevos compromisos, su entusiasmo se va a potenciar al máximo. En el amor, atesore el afecto de sus seres queridos, de lo contrario, cuando lo necesite ya no estarán. Ojo con eso, deje de ser tan reservado en sus relaciones con los demás. Riquezas. Etapa ideal para que aplique su tenacidad ante ese nuevo desafío laboral. Sepa que debe poner toda su energía para poder alcanzar buenas recompensas. En bienestar, durante esta jornada gozará de una buena salud. Igualmente, siga cuidándose, debe evitar salir de su casa si es necesario, por fuerza mayor. Bueno, pero si no, queda a quedarse. Y si, viste, si nos dicen, en Tauro, probablemente no esté pasando por un buen momento. Lo mejor será que tenga paciencia, si pronto logrará una satisfacción que lo va a compensar. En el amor, sepa que podría llegar a tener una discusión con su pareja a causa de las distracciones. Intente ser más considerado y cariñoso en el amor, ¿qué más? Por acá me dicen, soy Aries. A ver, bueno, ahí vamos con los mensajes también. A ver, vamos a terminar. Si no, viste, riquezas. Durante estos días tenga cuidado en cometer errores con algún trámite. Antes que nada, organice sus responsabilidades. Bienestar, intente no descuidar los huesos, ya que podría sufrir una lesión o fractura. Ojo, Tauro, ojo, si se pone a limpiar, hay que tomar las medidas.

medidas necesarias dentro del hogar. Vamos con Géminis. Géminis hoy dice, evite hacer las cosas de forma apurada. Entienda que la prisa y la desesperación no le aseguran nada. Tranquilícese y actúe con mucho cuidado. En el amor, quite a un lado su orgullo y ego para disfrutar de su compañía con, obviamente, su pareja. Aunque le cueste, intente ser más compañero en la relación de pareja. Bueno, Géminis, es así, Géminis. Mejor me reservo la opinión. Riqueza, por más que haya finalizado sus tareas laborales y le sobre tiempo, utilícelo de manera productiva. Intente adelantar trabajo para la semana, porque puede venir una semana complicada. Así que bueno, ojo, si podés adelantar algo, adelántalo. Bienestar, haga uso del tiempo libre para la recreación. Encuentre usted mismo el estímulo en nuevas actividades. Busque por la web algo de su agrado. Hoy podemos encontrar un montón de cosas, ahí estaba Aries, que nos decían acá, yo soy de Aries. Bueno, entonces atento, atento, porque así lo dice la bruja Ferchu. Tauro y Géminis, en un ratito Cáncer, Leo y Virgo, para que sepamos a ver qué nos deparan los astros para esta jornada tan linda, gris, que va subiendo la temperatura muy lentamente, les cuento, porque bueno, la mínima de hoy no va a estar muy separada de la máxima. A esta hora tenemos 6 grados 7 décimas aquí en la ciudad de Almafuerte, cuando la máxima va a estar alrededor de los 14 grados nada más. Así que bueno, hay que aguantarse un poquito el fresquete. 9:50, denme un toque y ya estamos con el bloque del baúl de los recuerdos que hemos preparado para la jornada de hoy.

Daimaray, llegando con la música, así fue. Se van anotando todas las personas, te digo que están enviando mensajitos. Se van a ir anotando para la camiseta que regalamos hoy de la selección argentina. Pueden participar niños o adultos, así que ya saben. Dice, buen día, mi querida Fernanda, un abrazo fuerte de corazón. Muchas bendiciones y exitoso fin de semana, cariños. Amén, amén, me dice Martita, mi amor. Te mando un beso grande, grande, grande. Estamos un poco más repuestas, aunque te digo, acá con bufanda, con gorro. Ya les digo, bien abrigadas. Quiso volverme a pegar una patada la señora gripe, pero no la dejamos, no la dejamos. Acá estamos, al pie del cañón, para compartir un hermoso sábado con ustedes. Así que gracias, mi amor, te mando un beso y espero que vos también estés mejorcita, ¿sí? Me dijeron que el locro fue algo increíble, impresionantemente exitoso y que estaba riquísimo. La ganadora del sábado pasado del locro de la familia Urquiza me dijo decirles que estuvo genial. Así que bueno, ahí estamos entonces nosotros con todo, Dice, hola Fer, buen día, quiero mandar un saludito, dice, para Yanni, que está media pachucha, dice, escuchando la radio, tomando mate y comiendo criollitos. Bueno, en ese orden, con todo, me encanta. Me encanta, tomando mate con criollitos, que sean obviamente

¿De dónde? De la panadería Libertad, allí en Aleni, Paraguay, seguramente. A los chicos les mandamos un saludo, a los chicos de la cuadra, a Margarita, que está atendiendo ahora en la mañana, allí laburando. Le mandamos un saludo también, un besito grande, grande, grande. Espero que estén trabajando full y están a full con la radio también, ¿no? Por ahí les agarra el ataque porque dicen, no, pero no la podemos sintonizar y tenemos que buscar acá, allá. De sí, que cuenta con un patrón, ¿viste? De aquellos, Agustín, que los deja poner la radio, que los deja participar. Así que les mando un abrazo a todos, ¿eh? Así que bueno, gracias, gracias. Dice, hola Fer, buen día. Voy a leer un par de mensajes y arrancamos con el bloque. Quiero participar por la camiseta, dice mi hijo Feli. Bueno, yo voy anotando a todos. Voy anotando a todos, los que vayan a participar, los que quieran participar en la mañana de hoy en el programa, porque se ganan una camiseta de la selección argentina de fútbol. Dice, ¿yo puedo participar de la camiseta? Porque tengo talla extra grande. No sé, che, porque vos sabés que me dijeron, niños, adultos, pues sí, yo supongo que sí, viste, se ve que es corpulento, pero todo el mundo puede participar, todo el mundo puede participar por la camiseta de la selección argentina que estamos regalando en el día de hoy, así que si no la tenés, ponete las pilas, comunicate con nuestras líneas telefónicas, con cualquiera de los dos whatsapperos, 3571-32. 302, me parece que me estoy comiendo un número, che. Ahora que lo estoy viendo, ahí les paso bien esa línea. 351-2048-211. Por esa línea se pueden ir comunicando. Y también, viste, 3571-3230-02, 02. Así que ahí están los dos whatsapperos para que vos te pongas en comunicación con nosotros y podamos saber en cerca de las 12 quién es el ganador de la camiseta de la selección argentina de fútbol que juega esta noche.

Me encanta, viste, cuando ahora sí puedo estar viendo los videos y las fotos que me están enviando a través de los whatsapperos, ¿sí? Y me mandan un video donde están prendidos a la radio con la compu y el mate. Me encanta, te juro que la gente que también nos está escuchando vía online, ¿no? A través de la web, me encanta. Así que bueno, sigan prendidísimos a la radio porque acá estamos para levantarlos, porque buen día, buena vida te ofrece la mejor compañía.

Gaby dice, quiero participar por la camiseta 185, DNI, los tres últimos números, obviamente, que me está pasando. Gaby, dale, estás participando. Dice, ¿con qué fuerzas, corazón, le pones a la mañana? Pero claro, le ponemos un poquito de buena vibra, buena energía, porque para eso estamos, para transmitirles lo que ustedes nos brindan a nosotros, porque es un... ida y vuelta esto, ¿viste? Ustedes se comunican a través del WhatsAppero, me van pidiendo temas, me van contando cosas y bueno, a ver, nos vamos a... Mientras voy haciendo el bloque, vayan pensando o comentándome qué ritual o qué cábala tiene.

para la selección argentina. Cuando juega la selección argentina. Yo, por ejemplo, les contaba recién, mi cábala es irme al campo de mi amiga, queridísima amiga Margarita. Me voy al campo y vemos el partido. Preparamos algo para comer siempre y vemos el partido. Allí. Bueno, ella ya me conoce, sabe que yo me meto en la pantalla, que juego, pateo, tiro, saco, atajo, todo junto. Me vuelve loca el fútbol, me gusta el fútbol, pero la selección argentina me pone, viste, como alteradísima. Así que mi cábala es esa. Vamos al campo, preparamos algo rico y miramos el partido. Esa es mi cábala. ¿La tuya cuál es? ¿Y ritual? El ritual es hacer un poquito de Reiki antes de empezar el partido, ¿viste? A la selección argentina. Y un Shokurei allí para darles protección. Ese es el ritual mío. No sé ustedes. A ver si me cuentan y nos reímos y la pasamos bien un rato. Hasta las 2:30 estoy acá yo. Pero, la verdad que... la pasamos muy lindo, muchos nervios, pero bueno, acá estamos arrancando el bloque. ¡Wow! Porque la verdad que yo me pongo a armar el baúl de los recuerdos y me pongo a pensar, ¿viste? Y yo digo, a ver, ¿cómo nos vamos preparando, no? Y empieza a entrar un tema y otro tema, y resulta que yo a lo mejor seleccioné otros intérpretes, pero cuando comienzo a armar, me cambia todo, ¿viste? Porque la verdad que los temas musicales de los 80, de los 90, y también de antes, nos ponen, ¿no? Nos erizan la piel muchos temas. Y como siempre, este baúl va a tener de todo, te digo, ¿eh? Va a tener de todo, porque este bloque del baúl de los recuerdos va a tener melódico pop, va a tener cuartetos también, por supuesto, va a tener algo de rock nacional también. Y el otro día me preguntaron, ¿por qué no pones clásico de los 80, pero internacionales? ¿Sabes por qué? Porque hay muchos temas internacionales que son, pero buenísimos, que tienen, bueno, la verdad... te erizan la piel. Pero yo voy más a lo nacional. Yo voy más a nuestra música. No sé. Llámame como quieras. Pero voy más por este estilo de música, ¿no? Que nosotros podemos escuchar y recordar, por ejemplo, como el que va a sonar ahora, que te va a dejar, te digo, los pelos de punta. Porque el bloque del baúl de los recuerdos te mantiene así, ¿no? La verdad, en una vibra total como nos tiene la selección argentina. Arriba, arriba los corazones. Momento de abrir el baúl de los recuerdos. Clásicos ochentosos. Una hora puro ritmo con el pop latino que hizo historia. Y esos lentos que te transportan en el tiempo. Ponete cómodo, porque arranca tu viaje musical. Arranca nuestro bloque del baúl de los recuerdos.

Allí estaba llegando José Luis Rodríguez, este tema del Puma que fue lanzado por allá por 1982. La canción le dio título al 14º álbum de estudio del artista venezolano, editado bajo el sello de CBS Discos. Fue escrita y compuesta, producida por el reconocido músico español Manuel Alejandro, convirtiéndose de inmediato en un clásico de la balada romántica en toda Hispanoamérica, ¿no? Está considerada como una de las canciones más representativas y exitosas en la carrera del Puma Rodríguez.

Preciosa, ¿eh? Preciosa. El primer tema que estuvimos acá compartiendo con ustedes, con el baúl de los recuerdos. Otro que llega a erizar la piel, que llega así, de esta manera. Mecano, hijo de la luna.

0: Hijo de la Luna estaba llegando allí de Mecano. También otro bellísimo tema que compartimos, que se lanzó originalmente por allá por 1986. Incluyó por primera vez el 17 de junio de 1986 dentro del exitoso cuarto álbum de estudio de este grupo titulado Entre el Cielo y el Suelo, ¿no? Este se publicó oficialmente como el quinto y último sencillo promocional del disco el 15 de julio de 1987 en España, llegando a Hispanoamérica poco meses después, ¿eh? Otro, que vamos dando la vuelta allí a la página y vamos compartiendo otro de los temas también que fue pero muy escuchado y muy lindo, es de esta voz increíble de Isabel Pantoja en este tema que dice así:
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Hoy quiero confesarme a Isabel Pantoja, que está llegando allí, que se lanzó a finales de noviembre de 1985. El tema forma parte del disco Marinero de Luces, ¿no? Composición que fue por José Luis Perales, este cantautor que también tiene lo suyo, ¿no? Marcó el regreso del artista tras la muerte de su esposo, el torero Francisco Rivera. Temazo, bellísimo tema, Isabel Pantojas. Hoy quiero confesarme. Otro de los temas que llega, que este está pedido porque me dijeron, para el baúl de los recuerdos, Ferchu, quiero escuchar a Janet, Frente a Frente.

Este tema bellísimo, frente a frente, que nos decía esta ícona canción, se lanzó por allá por el 15 de junio de 1981, se publicó como el sencillo principal de su exitoso disco Corazón de Poeta. Fue compuesta y producida por el músico Manuel Alejandro, con la colaboración de Ana Magdalena en la letra. Marcó el regreso triunfal de la cantante al mercado musical español y se convirtió en una de las baladas más importantes del pop en español. Así estaba llegando Jeanette, frente a frente. 10 de la mañana, 24 minutos. ¿Vamos cambiando? Sí, vamos cambiando porque ahora llega otro grande. Sí, por supuesto. Vaya si no. Otro grande de la música que nos trae, por supuesto, este baúl de los recuerdos para conmemorar, para saludar y para, bueno, escuchar y recordar, ¿por qué no?

Tu amor de Charly García y Pedro Aznar es una de las canciones más iconas del rock nacional, compuesta e interpretada completísima allí por Charly y por Pedro. Fue lanzada por allá por 1991 como el corte de difusión principal de su aclamado álbum de estudio conjunto titulado Tango 4. Así que, bellísimo tema. Se mantiene como uno de los videos más reproducidos en la historia de la discografía de Charly García. Y uno de los fragmentos destacados que a mí me encanta de esta canción es: y en medio de las lluvias del invierno no hay tiempo ni lugar. 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No, me encanta la letra. Si vos te pones a escucharla, la interpretación que tiene realmente es preciosa. Vamos, continuamos. 10 de la mañana, 28. Estamos en...

Fito Páez, el amor después del amor. Estamos escuchando, ¿no? Temazo de aquellos, por favor. La verdad, temazo de aquello de Fito Páez, el amor después del amor. Este séptimo álbum del cantautor argentino Fito Páez, lanzado el primero de junio de 1992, es considerado una obra cumbre de la música iberoamericana y se mantiene como el álbum más vendido en la historia del rock nacional argentino. La obra que marcó un punto de inflexión en la carrera de Fito, canalizando una época de profunda transformación personal tras su ruptura con Fabiana Cantilo, no sé si lo recuerdan, y el inicio de su relación con Cecilia Roth, quien fue la principal musa inspiradora de este disco. Así estaba llegando otro grande, Fito Páez, en la mañana, en nuestro baúl de los recuerdos. ¿Qué sigue? A ver, ¿se acuerdan de este tema? Memphis, La Blusera, Un Montón de Nada.

Montón de Nada es uno de los grandes clásicos del blues argentino, compuesto por Adrián Otero y Daniel Beiserman, incluido originalmente en el segundo álbum de Memphis, titulado Medias Negras, por allá por 1986. Temazo, me dicen por acá. Buenísima música. Puf, me ponen signos de admiración y demás. Cuántos recuerdos. Bueno, me alegro poder llegar así y poder compartir con ustedes esto tan lindo, ¿no? De la música y de los recuerdos que nos van que nos van trayendo. ¿Qué más? A ver, por acá. Dice, hola Fer, bueno, este tema está pedido, por favor, dice, ¿puede ser Hoy te necesito? De Manuel Wirtz, pero claro, si ustedes van ayudándome a compartir la mañana, por supuesto, con la música. ¿Qué dice? A ver, ya estamos con más música, porque te digo, a ver... me encanta que ustedes vayan dejándome entrar. Dice, hola Fernanda, quiero participar por la camiseta. Soy Marcela, muy linda, la radio. Dale, Marce, pasame los tres últimos números de documento, por favor, Marce. Ahí te estoy agendando ya, porque es nombre y tres últimos números de documento. Y se llevan hoy, sorteamos una camiseta de la selección argentina. Así que no se lo pierdan, Marce, estás anotada. ¿Qué dice por acá? ¿Qué dice? Ah, 077 me dice Marce. Listo, Marce, estás anotadísima. Paula dice, estoy estudiando y te escucho. Mira, allí me manda la foto, los apuntes de lo que está estudiando. Contame qué estás estudiando, mi amor. Y el teléfono celular allí con la apps de la radio. Me fascina. Esta foto te la robo para ponerla en uno de mis... de mis spots, dale, está buenísima con el logo de la radio y demás, así que bueno, me alegro un montón, qué lindo. Orfebrería, qué bárbaro, qué nivel, Paulita, me alegro, te deseo lo mejor, mi amor, qué lindo. ¿Qué dice por acá? Hola, buenos días. Hoy alentamos a la selección argentina. Fer dice, qué lindo escucharte nuevamente. Bueno, dale. Ahí estamos, ¿qué más dice por acá? Hola, Fer. Estoy escuchando la radio. Muy buena la música. Muy lindos recuerdos que me traen y vienen a mi memoria. Me lo dice Juli. Juli, bueno, dale. Los que me manden mensajes pidiéndome temas, saludando o demás, de acá, obviamente, porque si no, viste, mandar una camiseta, no sé, a Santa Fe, mandar una camiseta a Córdoba está medio complicado. Mándenme ya con los tres últimos números de documento, por favor, que es lo que me solicitan para hacer el sorteo después, Llega este pedido. Temazo. Hoy te necesito.

Ángeles, ¿eh? Hoy te necesito. Temazo que nos habían solicitado nuestros guasaperos, ¿eh? ¡Qué lindo! ¡Qué lindo! Otro de los mensajes dice: hola, muy buenos días. Quiero anotarnos para la remera de Argentina, Ferchu. Soy Claudia 980 y ando 50 Ariel 853. Hoy te estamos escuchando desde Luti. Hermosa la música. Acá un día hermoso, gracias a Dios. Y Alejandro 106 también. Listo, están anotadísimos todos. Gracias, porque mirá dónde nos lleva la radio a través de la web. Distintos lugares. Y acá me muero. Me muero. Una foto, una imagen. Sierra, cielo celeste. Acá te cuento, el cielo está nubladísimo, cerradísimo totalmente. Y ahí veo una imagen bellísima. Gracias por compartir y además también por estar de una forma dejándome estar con ustedes, ¿no? Porque ya sea en la casa, en el laburo, estudiando como Pauli, acá viajando, ¿viste? Donde me mandan unos paisajes divinos. Y me dejan estar con ustedes, yo feliz de la vida. Así que muchísimas gracias. Me dice imagen de donde estoy. Te felicito, Clau, te felicito. Ya están todos anotados, mi amor. Y muchísimas, muchísimas gracias. ¿Qué me dice por acá? Hola, Fer. Dice, buenísimo el bloque. Dice, la verdad te pasaste muy buena la música. Y hoy estamos con todo con la selección argentina. ¿Qué me dice por acá? Roque. Bueno, ahí voy con la otra parte del mensaje porque ese es mitos. Mitos o cábalas que tenemos para la selección argentina. A ver, tírenme por allí algo, Dice, hola Ferchu, quiero anotarme para la remera de Argentina. Tiago González, 543, Alexis, no, 893. Y pasa un tema de Simón Aguirre, Corazón sin cara. Y vamos a Argentina esta noche. Pero claro que sí, ya te voy a poner este temita. Terminamos ahora con el bloquecito del baúl de los recuerdos. Y vamos con Simón Aguirre, entonces, Corazón sin cara. Y gracias, Vamos, Argentina, vamos. ¿Qué dice por acá? Hola, Fer. Gracias, Fer de mi alma. Abrazo enorme, me dice Silvia. ¡Uy, mi vida! Gracias, Gracias a ustedes. Muchísimas gracias a ustedes. Que me dicen también por acá. Fer dice, muchas gracias. Recopada la música. Re buena la radio. Bueno, me alegro. Me alegro muchísimo, entonces, que podamos compartir nuestros gustos. Y vamos a la otra parte del baúl de los recuerdos también, ¿no? Porque te digo, no para de sonar el guasapero. Por acá me dicen, yo digo que Argentina gana 2-1 es mi pálpito. Pero claro, bueno, buenísimo entonces para Ian. Mi pálpito dice Argentina 2-1. Bueno, genial. Resultado, cábala. Yo ya les dije, yo me voy al campo a ver los partidos. Ya estoy adoptada. Ah, pobre Juan, ¿no?

0: pero ya estoy súper adoptada ya, para ver los partidos de la selección argentina como cábola. Y otra, me estaba olvidando, la camiseta argentina que estoy usando, que fue un regalo divino, me encantó, no la lavo, O sea, tampoco es que me la dejo un día entero. Me la pongo para el comienzo del partido de la selección argentina y me la quito apenas termina, obviamente, ¿no? Y bueno, ahí vemos el partido. Después la vuelvo a guardar. O sea, no se ha lavado. No se ha lavado esa camiseta. Así que, bueno, esa es mi cábala. Ustedes me van contando. 10 de la mañana, 49 minutos, Me voy a ir. A ver. Me voy a ir en un ratito. Uy, no para de sonar el teléfono, te digo, Ya voy a ir pasando los participantes. Vos sabés que es el momento del recuerdo. Cuarteto.
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Exactamente la hora 10:58 minutos, sí. Así estamos, sí, compartiendo la mañana. Buen día, buena vida, ¿qué te dice? Vamos arriba. Es sábado, está nublado, hace frío. Como nos decía Ricardo Fraute, que ya está anotado también para la camiseta. Anotamos el teléfono 351-2048-211. 351-2048-211. Entonces te comunicas acá a la línea, participas de los concursos y por supuesto,

también de la camiseta. Hoy estamos regalando en nuestro programa, porque Buen Día, Buena Vida te regala una camiseta de la Selección Argentina de Fútbol. Hoy te la podés llevar. Así que vamos, todos los que están participando, los que están mandando mensajito con los tres últimos números de documento o con el apellido acá, como Ricardo, que me envió el apellido. ¿Qué más tengo por acá? ¡Ah, gente! Tengo algo para contarles. Ahí estamos organizando, estamos a full con el equipo de la radio, con Pani, con Seba, por supuesto. Hacer una búsqueda del tesoro para el Día del Amigo. Y cae día lunes, obviamente, el Día del Amigo. 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Y, por supuesto, el próximo sábado, 18... se viene la gran búsqueda del tesoro junto a Buen Día, Buena Vida, junto a la 107.7 FM Fonola, para que la pases lindo un ratito. Vamos a estar comenzando más tarde, obviamente, para poder terminar más tarde también. Así que 10 de la mañana, más o menos, vamos a estar ya comenzando nuestro programa desde la plaza ahí, desde la placita que está al lado de la municipalidad. Allí vamos a estar, si Dios quiere. Estamos preparando todo. Algunos premios muy lindos también. Vamos a ir lanzando trivias. Vamos a ir lanzando por allí algún temita, algo. Estamos organizando para armar y jugar un ratito y festejar un poquito anticipado el Día del Amigo, porque cae día lunes. Así que vamos a estar el sábado comenzando con la fiesta del Día del Amigo, que es el 20 de julio, por supuesto, y nosotros lo vamos a estar festejando desde aquí, desde la radio, devolviéndole un poco también a todos ustedes todo lo lindo que nos brindan y nos dejan compartir. Así que felices de la vida. Desde ya les voy contando esto que se viene para la celebración del Día del Amigo el próximo 18 de julio aquí en la radio, en FM Fonola, la radio que está con vos.

0: 11 de la mañana, 2 minutos. Sí, vamos, vamos, vamos para arriba con todo, por supuesto. Así que qué linda noticia. Díganme si no. 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

0: Vamos a seguir, en la mañana 11.05, terminamos, por supuesto, sí, porque me dicen acá, qué buenos temas del baúl de los recuerdos, dice, ¿puede ser algo de Valeria Lynch? Y después te pongo algo de Valeria Lynch, vamos a seguir un poquito, porque si no, no terminamos, son las 11, ya buscamos algo de Valeria Lynch, para este oyente que ya les paso nombre y saludo y todo lo demás. Vamos con tres más del horóscopo, y después estamos con un tema solicitado que era Corazón sin cara de Simón Aguirre, que nos habían solicitado, ¿sí? Vamos entonces con leímos Aries, Tauro y Géminis. Vamos con Cáncer, Leo y Virgo. Vamos con Cáncer. ¿Qué nos deparan los astros para hoy, para Cáncer? Seguramente necesite reflexionar en los inconvenientes que vivió días atrás. Podrá lograr reconocer algunas dudas que le impiden que las soluciones salgan a la luz. En el amor, trate de valorar a su enamorado como debe ser antes de que sea tarde. ¡Ojo, canceriano! Reflexione en soledad y pregúntese en lo que está fallando para poder modificarlo. Riquezas generarán nuevos proyectos en el ámbito profesional que harán mejorar su economía. Buenísimo. Momento para que se anime a realizar algunos cambios. Intente romper con su estructura. De esta forma va a encontrar el equilibrio que tanto está buscando. Vamos con Leo. A ver, hoy, ¿qué me dice Leo para hoy? A ver. Continuará la semana para hacer lo que desee, obvio, siempre, con muchísima energía, siempre. Pero antes que nada, decida qué es lo que quiere para su vida en estos momentos. O sea, me detengo y reflexiono. Farchu, ¿qué quieres para tu vida? En el amor, quite a aquellas personas envidiosas que intentan hacerle daño a su vínculo amoroso. No es tiempo de alejarse o de tomar distancia de la gente nociva. Así que bueno, riquezas, prepárese, ya que podrá tener una discusión con su jefe por un descuido suyo. Intente concentrarse más en sus responsabilidades laborales para no cometer el mismo error. ¡Ay, me van a retar! Bienestar, seguramente esa molestia física que sufre ese día tal vez esté en su mente. Distráigase viendo alguna película, olvídese de los problemas. Y yo voy a ver la escaloneta esta noche y me olvido de todos los problemas habido y por haber. Eso para Leo. Para Virgo, ¿qué nos dice el horóscopo? Por más que sea una mañana complicada, las cosas irán saliendo mientras que transcurra la jornada. Relájese, ya que encontrará la solución a cada una de ellas. En el amor, domine su vocabulario. Una palabra inoportuna podría provocar una discusión inesperada con su pareja. Intente ser más medido cuando se comunique. Riquezas. Aunque no se sienta seguro, acepte el cargo que le ofrecen en su empresa. Usted es una persona capaz y muy valorada. En bienestar, etapa ideal para que se conecte con su inconsciente y empiece a confiar en el otro, es lo que nos dice el horóscopo. En un ratito, Libra, Escorpio y Sagitario, para que vayan escuchando, ¿sí?
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Buenísimo, así estaba llegando Simona Aguirre Espara, quien nos había solicitado en la mañana de hoy. Sí, no quiere levantar la temperatura en la ciudad de Almafuerte, sensación térmica 5.5, la humedad del 97%, vientos que soplan del suroeste a 13 kilómetros en la hora. La máxima pronosticada para la jornada de hoy va a estar alrededor de los 14 grados, pero no sé, che, no sé, con mucha suerte que pueda asomar un poquito el astro y levantar un cachito, pero te digo, el cielo va a estar totalmente nublado, según lo que nos dice el pronóstico. Para mañana domingo, la mínima va a estar en 10 grados y la máxima en 18. Y el lunes, bueno, eleva 20 grados la máxima. Estamos todos locos, ¿viste? Por eso es que estamos todos medios apestados. Nos ponemos el poncho, nos sacamos el poncho, ¿viste? Y ahí vamos quedando. Y no nos terminamos de mejorar nunca. Dice, hola Fer, buen día, quiero participar del concurso del día... No, del Día del Amigo, me dice. Están mezclando. Hoy regalamos una camiseta de la selección argentina. Buen día, buena vida, regala una camiseta. 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Sí, señor. Nos vamos a trasladar, espero que el próximo sábado nos ayude el ponchito de los pobres y no esté tan frío, porque vamos a estar transmitiendo desde allí, frente de la municipalidad, de ahí en la playa.

casa, allí vamos a estar, ¿sí? Vamos a estar jugando y vamos a estar participando de muchos premios con la búsqueda del tesoro que vamos a estar realizando. Me encanta, te juro que es algo que me encanta, que lo podamos compartir y poderle estar. Así que vamos a estar comenzando a partir de las 10 de la mañana, obviamente, y vamos a estar hasta más tarde, pero no, ir a las 9 de la mañana a una búsqueda del tesoro como medio, medio frío. Entonces, a las 10 de la mañana vamos a estar comenzando. Obviamente, nosotros vamos a estar temprano armando equipo, poniendo esto, poniendo el otro y lo demás, pero la transmisión la vamos a arrancar a las 10 de la mañana, si Dios quiere. Así que ojalá que el tiempo también nos ayude, ¿no?, a poderla hacer el próximo 18 de julio. Entonces, gran búsqueda del tesoro, Día del Amigo, lo festejamos. 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

Aproximadamente a las 12 hacemos el sorteo, ¿sí? Vemos quién se lleva la camiseta de la selección argentina, que ahora se viene con todo, ¿eh? Sí. Me dicen por acá, ¿yo sabés, dice, cuál es mi cábala? Sentarme, dice, con el mate, el termo, dice, y tortas fritas. Ya me estoy engordando como 5 kilos, porque, claro, cada partido que pasa la selección argentina tienen que hacer tortas fritas, porque la cábala es esa. O sea, es así.

Por acá me dicen, hola, soy Ariel de Río Tercero para participar por la remera de la selección argentina. Buenísimo, ¿eh? La gente también de Río Tercero, prendidísima la radio.

Sí, señor, porque comenzamos a entrar en calor. Nos vamos preparando porque, bueno, esta noche a las 10 de la noche va a estar enfrentando Argentina a Suiza, ¿no? Este rival que venció por penales a Colombia y que bueno, que viene con todo, ¿no? Con el gigante también. Hoy a partir de las 10 de la noche, por supuesto. La verdad que te digo, los nervios nos tienen ahí a flor de piel, nos mantienen ahí con todo, porque realmente el conjunto dirigido por Lionel Scaloni logra llegar a esta instancia, ¿no? Después de tanto sufrimiento, de tanto nerviosismo, qué sé yo, una cantidad de emociones, ¿no? Que solamente la selección argentina de fútbol nos pueden brindar con estos gigantes, con estos maravillosos seres, ¿no? Que integran la selección y que cada uno tiene lo suyo, porque por ejemplo, tienen un ritual de prender sahumerios de Palo Santo, estaba leyendo ellos. Después hay algunos de los integrantes de la selección que está, tienen en sus canilleras la imagen del divino, la imagen de la Virgen que los guía. Realmente es un grupo maravilloso, ¿no? Y bueno, las etapas ya están, ya tienen días y horarios pautados, porque la semifinal se va a jugar el

miércoles 15 de julio, más o menos a las 4 de la tarde. Y bueno, frente al ganador de Inglaterra versus Noruega, viste, todavía ahí están. El tercer puesto se va a jugar el sábado 18 de julio a las 9 de la noche, horas en Miami. Y la final se va a jugar el domingo 19 de julio a las 4 de la tarde en Nueva Jersey. Esto, o sea, todos estamos viendo el 19 de julio la selección argentina. ¿Quién dice? Yo, mira, estoy ahí en una intriga y en una vuelta, porque la verdad, ¿quiénes llegarán a la final? Argentina, Francia, como me mandaron por acá en un mensaje, Argentina, España, ¿Qué dicen ustedes? Yo no sé, para mí, mirá, se puede dar un nuevo Argentina-Francia, y se puede dar que nuevamente levantemos la copa. Esa es mi intuición, no sé la de ustedes, pero yo digo que Argentina, te digo, tiene todas las de ganar. Esta selección tiene todo, porque tiene los mejores jugadores, porque tiene los mejores seres humanos, porque ellos son, la verdad, mágicos, porque tienen al más grande, a Lionel Messi, que con errores, que muchas veces lo crucificaron y lo siguen crucificando, por ejemplo, cuando erra un penal. Es un ser humano, pero cuando lo vemos en la cancha y cuando él dice, no, hasta acá llegamos, hay que poner, hay que pechar, hay que seguir, y como decía el relator que me hacía conmover el partido pasado, y decía, esto no se termina hasta el pitazo final, esto no se termina, y ellos lo tuvieron presente en nuestra selección, y la verdad que lo hicieron, lo lograron, porque, o sea, estábamos en el minuto 78 y estábamos esperando a ver qué pasaba, que íbamos 2-0. Nunca, yo creo, en la historia de los mundiales se dio vuelta un partido en tan pocos minutos y con esa garra, con esa entereza de que solamente la selección argentina la puede lograr. Yo creo que nuestra selección ha batido todos los récords, ¿no? Junto a Lionel Messi. Y la verdad que me encanta. Me encanta, me encanta. Volver a sentir esa posibilidad de volver a levantar esta hermosa copa, la verdad que nos eriza la piel, realmente. Yo les digo, para mí es una Argentina-Francia y por ahí la ilusión de que esto continúe así, ¿no? De que, bueno, ese reto que se están debiendo nuevamente sea favorable hacia la selección argentina. Así que veremos esta noche a las 10 de la noche. Juega nuestra selección argentina de fútbol. Recordá, estamos regalando una camiseta de la selección argentina a todos aquellos que se vayan prendiendo con nosotros a la radio. Me dice, hola Ferchu, mi cábala es no recibir a nadie en mi casa. Ah, mira, me dice Ricardo, porque le gusta ver el partido solo. Dice, no quiero ver a nadie, no quiero escuchar a nadie. Entonces, que viví solo, porque si no, es como echás a todo el mundo afuera, ¿viste? Yo tengo un personaje que echamos siempre que juega la selección argentina. Lo mandamos a hacer cosas, actividades. Y esta noche dijimos con Marga, ¿qué hacemos con Gaby? A las 10 de la noche juega la selección argentina. Lo encerramos en uno de los departamentitos ahí, y ahí queda encerrado hasta que termine la selección. La cábala. Sí, porque es así. Pobrecito, mi amor. Así que bueno, seguimos compartiendo la mañana, por supuesto. Seguimos alentando y vamos, dale Argentina, dale que así, que lo vamos a lograr, dale, que sí podemos.

11 de la mañana, 25 minutos. Mira, no quiero pasar sin leer, ¿no?, estos mensajes que me van enviando. Me dice, yo tengo como cábala no cambiar de silla. Siempre en la misma silla, la misma posición, dice, en toda la copa. O sea, te tuviste memorizado lo que hiciste en el primer partido y así lo bebís, lo seguís compartiendo. ¡Qué lindo! Sentarse en el mismo sillón, la misma posición y quedarse allí, me dice Agustín. Bueno, genial, entonces. También estamos anotando para el concurso. Dice, yo tengo la misma ropa, sin lavar. ¡Claro! Claro, porque usa la misma camiseta elegida al inicio del torneo, que es lo que hacemos nosotras con Marga. O sea, yo tengo la camiseta de la selección argentina y no la lavo y la tengo ahí. Y bueno, termina el partido, me la quito y la vuelvo a guardar y así sucesivamente hasta que finalice y levantemos la copa, la que no se tiene fe, le dicen, ¿no? Y otro me dice... prohibir las mufas, expulsar, dice, a todas las personas que traigan mala suerte o comentarios negativos. Claro, si por eso yo les digo que pobre Gaby lo corremos porque es mufa. Así que bueno, me encanta que me vayan contando lo que van haciendo, ¿sí? Los rituales, las cábalas que tienen para nuestra selección argentina de fútbol.

temazo, muy bien. Onda Sabanera nos estaba dejando así matador en la mañana a esta hora, ¿no? Con esta energía y con todo esto que vamos poniéndole. Sí, vamos a Argentina, vamos a Argentina.

0: 11 de la mañana, 34 minutos. Estoy organizándome un poquito. Me siguen llegando mensajes. Dice, hola María Fernanda, buen día. Muy lindo el programa y la música. Bueno, genial, que les vaya gustando la música. Vamos cambiando un poquito, ¿sí? Vamos cambiando un poquito. Mientras sigo leyendo mensajes, dice, hola Fer, buenos días. Dice, quiero participar por la camiseta y...
1: En este plano.
0: Saludar. Mary. A ver, gracias, no entiendo lo que me pone, me veo alrededor del mensaje. A ver, ahí lo voy a desglosar, porque yo te digo, yo los voy leyendo a medida que me van llegando, ¿eh?
1: Parece como que me justa, digo,
0: ah, perfecto, perfecto. Bueno, genial que nos están escuchando la radio y que están comunicándose a través de nuestra línea de teléfono.
1: Maravilloso. Que tú viniste y me trajiste este regalo.
0: Dice, por acá, quiero saludarte. Muy bueno el programa, muy buena la música. Dice, excelente energía y vibra. Hoy gana Argentina 3-0. ¡Wow! Eso es jugarse y no macana, ¿eh? Hoy eso es jugarse y no macana. 3-0 le tiró a Argentina para esta noche. Así que bueno, veremos, ¿eh? Veremos qué, cómo se va... esté dando el partido, pero sí, sí, obviamente, tiene que ganar, obviamente tiene que ganar. Recuerden que estamos organizando todo para el 18, festejamos el Día del Amigo con una búsqueda del tesoro, junto a Gustavo Panichelli, a Seba, programa Mensajes de Radio de Pani, Buen Día, Buena Vida, de la Ferchu, vamos a organizar una fiesta muy linda, con una transmisión desde exteriores, allí en el complejo, en la plaza que está frente de la municipalidad. Allí vamos a estar transmitiendo, sí señor, porque la verdad que es un día muy, pero muy especial, el 20, pero como cae el lunes, nosotros vamos a hacer una búsqueda del tesoro el día 18. Vamos a comenzar tipo 10 de la mañana, obviamente, no tan temprano, y vamos a estar haciendo trivias y demás y pasándole lindo y haciendo esa transmisión de exteriores. ¿Qué me dice por acá? Bien, otro más que se juega. Hola, María Fernanda dice, buen día, hoy ganamos 3-0. Vivi, dale, me encanta ese optimismo, me encanta esa buena energía y esa vibra que le estamos tirando a la selección argentina. Un saludo para todos, toda la familia Torres, que yo tengo muy lindos recuerdos con todos ustedes desde siempre, desde que estábamos acá en la radio. Llega el negrito, llega él, llega con la música. Sabroso, Garra Fría, un enganchadito para que ustedes bailen.

0: 11 de la mañana, 50 minutos. Vos sabés que estaba organizando los mensajes a medida que han ido llegando muchísimos mensajes.
1: Muchísimas gracias.
0: Así que muchísimas gracias, dijera Wally allí también, ¿no? Y me encanta porque comerciantes que están escuchando la radio se prenden a esta locura que vamos a organizar para el próximo sábado 18, porque me llama y me dice, contá con un premio para la búsqueda del tesoro. Después hablamos bien por privado y todo, y vemos cómo les alcanzo el obsequio y demás. Así que, Vivi, gracias, porque, bueno, es gente que se suma simplemente porque es radio, porque es esta gente tan linda, gente maravillosa, gente con la que tratamos de nosotros absorber, como siempre digo, y como arrancamos el programa con gente luminosa, ¿no? Con esta gente que nos ayuda a seguir día a día. Así que un millón de gracias y, por supuesto, todo es bien recibido para todos aquellos que nos están escuchando y dicen, che, quiero participar de la búsqueda del tesoro. ¿Qué onda con esto? Va a estar genial, claro que sí. Porque ya se va a llevar a cabo el sábado 18, gran búsqueda del tesoro. Festejamos el Día del Amigo por anticipado en la Plaza de la Municipalidad. ¿Cuándo? El sábado 18, desde las 10 de la mañana. ¿Allí dónde? En la Plaza de la Municipalidad, acá en Almafuerte, te digo. Todo el mundo puede venir, mis oyentes que están en Río Tercero, en Córdoba, todo el mundo puede venir y participar, te digo, Lo organiza Buen Día, Buena Vida de la Ferchu y mensajes de radio del PANI en FM Fonola 107.7. Almafuerte, vení con todos tus amigos y divertite, porque vamos a estar transmitiendo desde ese lugar, ¿eh? Genial, me encantó. Gracias a Leo porque nos hace toda la gráfica. Yo ahí le digo, mira, necesito tal cosa y pin, ahí está la gráfica, está todo bárbaro. Así que le mando un besito a la gente de Winca Renancó que está prendida a la radio a través de nuestra web también, Gracias por estar presentes, por formar parte de esto tan lindo y por no dejarme sola, por estar al pie del cañón, como quien dice, ¿no? Ricardo, estás anotado, Ya te anoté para la camiseta porque ahí me mandó otro audio, sí. La Delia Valdés, inocente.
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La Deli Valdés, inocente, estaba llegando así con la música. ¡Qué lindo! ¡Qué lindo, la verdad! 11:57, vamos con tres más del horóscopo. Te digo, la temperatura no ha hecho muchos cambios, ¿eh? Estamos en 7 grados, la temperatura, está el cielo completamente nublado. No ha habido ningún cambio, te digo, está fresquete, fresquete la mañana. Vamos con Libra, Escorpio y Sagitario. Para Libra, entonces, a ver, ¿qué nos dicen los astros para hoy? Libra, Libra, entienda que el éxito no dependerá solo de sus palabras en este momento. Lo primordial será su imagen personal, que lo hará destacarse en todo lo que haga. Ah, buenísimo. Rique, en el amor, revea ciertas situaciones pendientes que tiene con su familia desde hace meses, Libra. De lo contrario, terminará en una discusión. Llamemos al diálogo, dice, sobre los temas que tengamos pendientes. Riquezas, vamos con, pretenda establecer relaciones satisfactorias en el ambiente laboral para poder llegar a las metas. En bienestar, seguramente en este día no se sienta del todo bien anímicamente. No se preocupe, ya que será algo pasajero y con el tiempo va a ir desapareciendo. Bueno, Libra, vamos, arriba, arriba, arriba. Conectate a la 107.7 y mira, tenemos la cuota de energía súper elevada nosotros, ¿eh? Vamos con Escorpio. Haga uso de la vitalidad al máximo, ya que le espera un día lleno de movimientos y sorpresas. ¡Qué lindo! En el amor, dice, sepa que no puede perder ese

amistad por una tontería. Procure ser maduro y tome contacto con ese amigo o amiga de hace años para resolver este inconveniente. Enriquezas. En los temas financieros intente tener más tiempo para poder asumir las nuevas responsabilidades que le llegan, ¿eh? Estamos Escorpio con Sagitario. Sagitario, ¿qué nos dicen los astros para hoy? Al fin encontrará el camino para cambiar su estilo de vida y lo hará sentir maravillosamente bien. En el amor, no se asuste si los sentimientos no están en la misma dirección de sus pensamientos. Entienda que está transitando un momento complicado con su alma gemela. ¡Wow, Sagitario! ¡Wow, Sagitario! A ver, ¿qué nos dice por acá? Procure valorar el trabajo que tiene y cumpla con todas las obligaciones. Evite que su jefe le llame la atención por su falta de profesionalismo. Será un día donde va a recurrir a las sonrisas para evitar discusiones y, por supuesto, que le darán resultado. Mira vos, hay que estar feliz, ¿viste? Hay que estar felices. Ya vamos a finalizar con Capricornio, Acuario y Piscis. Te digo, el guasapero no para de sonar, ¿qué dice por acá? Hola, buen día, muy lindo el programa. Mi cábala es juntarnos con amigos. Luis 083, estás participando. Bárbaro, ¿viste? Está buenísimo. Dice por acá, gracias mi querida Fernanda. Y para el sábado que hacen la fiesta del Día del Amigo, te dono una torta matera de la casona de la nona. Un abrazo de corazón, muchas bendiciones. Gracias, Martita. ¿Viste que esto es lindo? ¿Viste que esto es lindo cuando la misma gente te dice, como Vivi, como Marta, contá con algo, me trae viejos recuerdos que me emocionan hasta el alma, te digo. Cuando hacíamos, por aquellos años, hace 20 años, la campaña del pan dulce, muchos se acordarán, y salía como loca yo, en Isanelita, a buscar las donaciones de los pan dulces que después llevábamos a distintos lugares. Y repartíamos el pan dulce para que nadie le falte por lo menos el pan dulce en la mesa. Mi viejo siempre decía, podés tener una mesa súper humilde, súper sencilla, no hace falta ponerse grandes trapos, pero el pan dulce que se comparte en familia para esas fechas, y nosotros lo hacíamos con la radio, ¿no? O para el Día del Niño, que salíamos a recolectar juguetes, o para el Día de la Madre, que hacíamos la torta gigante. ¿Cuántos recuerdos, pero tan lindo que me vienen a la mente y que, bueno, les tengo que agradecer a todos ustedes, ¿no? Porque, bueno, siguen enganchados, siguen acompañándome, esta gente linda que conozco de hace tanto y que me emociona, la verdad que me emociona. Yo no sé si será porque estoy más vieja o la selección argentina me tiene sensible, la verdad que no lo sé, ¿viste? Pero así estamos, así estamos. Así que bueno, gracias. Tenemos una torta matera que ya estoy anotando los premios y tenemos también un obsequio, unos coleros, algo bien artesanal que vamos a estar regalando también, que van a estar allí entre los regalos del día del amigo, en esta gran fiesta que vamos a estar haciendo, por supuesto, con toda la gente de la radio. ¡Qué lindo, qué lindo, qué lindo, la verdad!

Exactamente la hora 12:06 minutos, ¿eh? Seguimos recibiendo los mensajes lindos, qué lindo, dice. Genial, qué buena idea, me dicen, lo de la búsqueda del tesoro para el Día del Amigo. Es el 20, pero bueno, nosotros estamos los sábados, así que nos unimos todos para esta gran celebración que vamos a hacer para el Día del Amigo, ¿sí? Que vamos a estar comenzando cerca de las 10 de la mañana, así que nos ponemos pero súper, súper contentos. Me dice, hola Fer, quiero participar, soy Rodi, y me manda el 030, número de documento, será Rodolfo. ¿Y qué más me dice por acá? Quiero escuchar algo de la Mona Jiménez, dice, bárbaro, callejera. Dale, llega entonces, ustedes lo piden y para mí es una orden. Llega Carlitos, la Mona Jiménez, para todos ustedes, que también está allá apoyando a la escaloneta, ¿eh?

0: Allí estábamos escuchando la música de Carlitos La Mona Jiménez Callejera, que nos estaban solicitando a través de nuestro WhatsApp. Pero qué mañanita, qué mañanita y qué rápido que transcurren las horas, ¿no? Y que nos tenemos que retirar. Atención, porque ¿quién se lleva la camiseta? ¿Quién se lleva la camiseta de la selección argentina de fútbol? ¿Quién se lleva la camiseta que hoy obviamente la va a estar luciendo allí mientras ve el partido? Atenti, porque llega así.
1: Argentina, la escaloneta ya llegó.
0: Y así te quiero cantando Lorena 713 con la camiseta de la selección argentina.
1: Paredes, Fernández.

Lorena 703, entonces, ¿eh? Que ya nos estamos comunicando a través del WhatsApp, para coordinar. Así te quiero cantando con la camiseta celeste y blanco, ¿eh? Alentando a nuestra escaloneta.

0: Buenísimo, buenísimo, ahí estamos. Entonces, la verdad que nos ponemos re contentos, re contentos. 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
0: 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Con un día como hoy, con esta temperatura, nos viene re contra bien. 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

0: 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Le quiero mandar un saludo también a Eve, que está prendida la radio y está escuchando la música, por supuesto. Le mando un besito grande. Muchísimas gracias por estar prendida la radio. A la gente linda, que nos acompaña sábado tras sábado. Y que, bueno, vamos a poder festejar el próximo sábado un programa súper especial del Día del Amigo. El próximo sábado, allí en la plaza que está frente de la municipalidad. Allí con toda la gente de la radio, por supuesto. Tremenda búsqueda del tesoro. Festejamos el Día del Amigo en la Plaza de la Municipalidad el sábado 18. Vamos a ir de nuevo. Sábado 18 de julio, ¿sí? Festejamos el Día del Amigo. Atenti, atenti, atenti. Es sábado, entonces, la búsqueda del tesoro organizada por los programas de la radio, ¿sí? Porque vamos a estar allí con Buen Día, Buena Vida, conmigo, obviamente, la Ferchu, mensaje de radio del Pani y fiestas populares del Seba, ¿sí? Todos los programas de FM Fonola 107.7 y el teléfono que no para de sonar, que no para de sonar. Estamos a través de la radio, con la búsqueda del tesoro maravillosa, fantástica, que vamos a estar teniendo el próximo sábado con el Día del Amigo. Todo el mundo puede participar. Vamos a estar alrededor de las 10 de la mañana, calculo yo, allí con esta gran búsqueda del tesoro, esta locura, ¿viste? Que se nos ocurre solamente a la FM Fonola, ¿viste? Porque acá nos tienen a todos, nos tienen a todos, nos tienen a todos. nos ponemos pero súper, súper contentos. 12 y 17, muy cerca del final, ya me comuniqué ya con la ganadora de la camiseta. Ya me comuniqué con Lorena, así que ella se va a llevar la camiseta para esta noche estar celebrando allí junto a la selección argentina. Y seguimos, y seguimos, por supuesto, con todo esto de la radio y del festejo y demás. Tengo algo para ustedes hermoso, un escrito muy lindo para compartir con todos ustedes, que ya en el cierre lo vamos a estar teniendo, ¿sí? Me voy a los tres últimos del horóscopo, ¿les parece? No llego con nada hoy. Estoy a las corridas. Muchos mensajes, mucha gente participando, así que nos ponemos re contentos. Vamos con Capricornio, Acuario y Piscis, Capricornio, Acuario y Piscis, y vemos, a ver.
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0: Capricornio. Esté preparado, ya que transitará una jornada llena de contradicciones en todo lo que realice y podría sentirse desorientado. En el amor, por más que se sienta ahogado por los requerimientos de su pareja, permanezca a su lado y no huya. Bueno, falta la valentía, Capricornio. Vamos con riquezas. Defienda, dice, con uñas y garras su economía. Hay personas que quieren llevarlo a desestabilizar. Bárbaro, che, ¿qué pasa? Bienestar. Concédase un momento para reflexionar profundamente y espiritualmente. Ambiente su hogar con música suave, ya que será una noche ideal para el relax. Esta noche vamos a estar del infarto. Acuario, si piensa en afianzar una relación, procure no volver a cometer los mismos errores, dice. No volver a cometer los mismos errores. Riqueza, cuídese, ya que su obstinación y orgullo no lo dejará trascender en una operación comercial. Bienestar, desayune de forma adecuada. De lo contrario, contrario, estará con sueño y desganado durante el día. Levántese más temprano y prepárese, propóngaselo sin excusas, Para Acuario, para Piscis, ¿qué nos dicen los astros para hoy? Transitará un día un tanto complicado, ya que podrían producirse cambios que no estaban dentro de sus responsabilidades. Ojo con eso, En el amor, piense bien si es que quiere terminar una relación de tantos años. Sepa que reconciliarse será la mejor para los dos, Charlen y busquen la solución a esos problemas. Bueno, el diálogo, por supuesto. Riquezas. Si no puede terminar con sus tareas, sepa que ese compañero de trabajo podría darle una mano, Así que pida ayuda. Bienestar. En estos momentos, centre su atención en actividades que lo van a gratificar. Intente estar atento a su estado psicofísico y evite las preocupaciones inútiles. El horóscopo de este sábado 11 de julio, Así estuvieron los dos tranquilísimos, Esta noche nos vamos preparando con todo. Para quienes tienen que dice tranquilidad y demás, bueno, y prender sahumerios y demás, y que se venga todo, 12:21, muy cerca del final de nuestra mañana. Buen día, buena vida.

Con mucho ritmo, con mucha energía. No, ya casi que nos vamos despidiendo, pero como yo les dije, quería compartir con ustedes algo muy, pero muy lindo que bueno, yo agradezco que hayan confiado en mí para leerlo. Esperemos que podamos llegar al final, ¿no?, de la lectura realmente de este poema, de este escrito para la selección argentina, ¿no? Muy, pero muy lindo. Yo creo que hoy nos va a unir más que nunca, ¿no? Nuestra selección argentina, nuestros colores celeste y blanco. Y dice así: la leyenda de la escaloneta arrancó sin pedirle permiso a la historia, con un perfil bajo y el viento en contra. Pero Scaloni fue armando la gloria, encontrando la pieza que el alma te nombra. En el arco, un gigante que baila y que vuela, el divo que achica y desarma al rival, un muro de fierro que traba y tutela, defendiendo los trapos en base a un ideal. En el medio, el motor que jamás se fatiga, Rodrigo De Paul con su entrega y su fe, un buen pibe, claro que sí, con despliegue, la garra enemiga que muerde y que juega de pie una vez más. Y arriba, arriba la magia, el poema sublime, el 10 que la toca y detiene al reloj. Lionel que nos guía, que nunca se rinde, regalo del cielo que el fútbol nos dio. Ya son 3 estrellas brillando en el pecho, festejos que van de la Quiaca a Malvinas. Un pueblo que salta con todo el derecho, gritando que quiere una copa más. ¡Viva! Muchachos, la mesa ya vuelve a estar puesta, la escaloneta afina otra vez su motor. Atrás va la hinchada, comienza la fiesta. Corazón potrero, locura y amor. Eso es la escaloneta.

0: Para darle fuerzas esta noche, por supuesto. Llegamos al final de nuestra mañana. Nos estamos
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0: 7 grados la temperatura en la ciudad de Almafuerte. Nos vamos con una máxima para hoy de 14 grados. Para mañana domingo, la máxima va a estar en los 16, la mínima en los 10. El lunes 20 grados, la mínima 10 grados. Yo me quedo con todos ustedes, Muchísimas gracias por haberme dejado compartir esta mañana, este gran programa, ¿no? Buen día, buena vida, que tratamos de hacerlo con lo mejor y ofrecerles lo mejor. Nos encontramos el próximo sábado, si Dios quiere, con la búsqueda del tesoro. Ojalá y el tiempo nos ayude y podamos estar allí. Porque, bueno, va a ser una jornada muy, pero muy linda. Claro que sí, porque nos va a ayudar a estar unidos, a estar unidos, por supuesto, y a estar celebrando el Día del Amigo. Nos vamos con el arrebato, con gente luminosa, como les digo siempre. Tómense de las manos, no se suelten, sigan adelante. Hay que proponérselo, hay que vencer, hay que hacer un paso a la vez e ir afrontando las difíciles situaciones que nos va presentando la vida. No se queden, no se queden, den pasos, aunque sea rengueando, den pasos. Y si no, miren lo que hizo la escaloneta con el partido pasado. Nos encontramos el próximo sábado, gente. Los quiero mucho. Gracias. Buen día, buena vida. Gracias, gracias.

0: rápido ritmo que te podría nostalgiar en algún momento. Nico González, lo he dicho recién de Simeone, el propio Nico Paz. Y quiero hacer un pequeño apartado que no tiene que ver con lo táctico, Flavio, de esta situación de Nico Paz. ¿Cuántas veces se le había mencionado a Messi esto de que en otro tiempo, ¿no? Ya quedó totalmente olvidado, esto de sentir la camiseta y otras cuestiones? No olvidar este detalle que creo que realza que Nico Paz juegue con la camiseta argentina, aunque casi no ha estado en cancha. Nico Paz es un futbolista que nació en Tenerife, es hijo de Pablo Paz, de aquel que fue defensor de Newell's, de Banfield, que jugando en Tenerife, en España, nace Nico, su hijo, y Nico Paz podría tranquilamente ser jugador de la selección española.
1: Y eligió
0: Argentina. Argentina, como Garnacho. Garnacho ni siquiera ha ido al Mundial. Pero destaco esto porque nosotros argentinos, en la primera de cambio, cuando alguien nace acá y juega por esta selección, ¿viste? Lo colocamos en la mira.
1: No, y como pasa con Francia, y como pasa con Marruecos, que tienen un montón de gente así, que son de otros nacimientos, ¿sí?, y juegan para ese país, ¿no?
0: Claro, en este caso, Pablo Paz, de Nico.

0: jugó para la selección argentina en el Mundial de 1998.
1: Claro, Francia 98.
0: En Francia.
1: Sí.
0: Francia 98, cuando pasaron el técnico. Uh-huh. Pablo Paz era defensor.
1: Claro.
0: Sí, lo que decís vos, no digo uno de los casos emblemáticos, porque Lamine Yamal no es marroquí, sus padres son de esa nacionalidad.
1: Tiene ascendencia.
0: Claro, exactamente. Uh-huh. El futbolista, no me quiero ir del tema de Argentina-Suiza, pero el futbolista que nace en otro país y elige jugar en otra selección es Erling Haaland. Erling Haaland nace en Leeds, en Inglaterra, porque su papá estaba jugando en Leeds, y elige ser futbolista de la selección de Noruega porque su papá es noruego.
1: Claro.
0: Pero tranquilamente, si hubiese querido Erling Haaland, mira vos, hoy se enfrenta Noruega con Inglaterra.
1: Imagínate.
0: Pero bueno, hay una particularidad, ¿no?
1: Claro, bueno, y hablando de los rivales próximos a Argentina, suponte que pasamos Suiza.
0: Sí.
1: Anulo Mufa mal. Ahora bien, ¿quién es mejor para Argentina, España o Francia?
0: Yo prefiero España.
1: ¿Preferís España? ¿España le puede ganar a Francia hoy? ¿El próximo martes?
0: Y yo te diría que lo veo favorito 70-30 a Francia con respecto a España, pero me parece que España puede ser una de las pocas selecciones que le haga frente futbolísticamente a este momento de Francia. Yo creo que España y Argentina son aquellos rivales que a Francia lo pueden incomodar.
1: Ahí está.
0: Que le pueden jugar en algún momento de igual a igual.
1: Ahí.
0: El único equipo que lo incomodó fue Paraguay, pero no atacándolo a Francia, sino cerrándole camino. Francia se sintió incómodo porque Paraguay se le cerró, no le dio espacio, no le dio resquicio y tuvo que esperar el minuto 25 del complemento para convertir por intermedio de Mbappé de penal. El partido que le jugó el seleccionado paraguayo de Gustavo Alfaro fue tácticamente impecable, pero bueno, vos sabés que
1: un penal
0: requerís de...
1: Claro,
0: vos requerís de una concentración suprema y absoluta.
1: No. Claro.
0: Para por lo menos llevarlo a los penales o tener una chance y aprovechar al máximo.
1: Bueno, Mariano, 22 horas la selección argentina va contra Suiza. Esperemos que sea un buen partido, que pueda desplegar su fútbol, que estén tranquilos los muchachos. En la previa, que estos jugadores tienen un oficio bárbaro para jugar estos partidos.
0: Sí.
1: No juegan nerviosos, ¿no?
0: A ver, está la adrenalina seguramente de partido importante, pero si repasamos los nombres, Dibu Martínez, Molina o Montiel, para mí va a ir Molina, pero si no, Montiel, Cuti, Licha Martínez, Tagliafico, De Paul, Enzo Fernández, Paredes, Macalister, Nico González, Messi, Julián Álvarez, son campeones del mundo. Son campeones del mundo, son campeones de América, tienen un montón de partidos importantes en el lomo, a nivel selección, a nivel equipos, consagrados futbolísticamente. Esa sensación de compromiso clave recorre el cuerpo. Pero, nervioso no, pero esa adrenalina full, sí. Sí, no me cabe duda, Flavio, que está.
1: Ni hablar.
0: Si eso no existiera, estaríamos en problema. Yo prefiero un jugador que esté con esa intensidad de vivirlo como partido clave a que si no le pasa nada, porque si no le pasa nada, viste, le faltaría algo, le faltaría ese fuego sagrado. Y Argentina puede jugar bien, malo, regular, pero ya demostró el otro día contra Egipto y contra Cabo Verde que cuando la cuestión futbolística no fluye...
1: Eso.
0: Aflora ese alma de campeón, ¿no?
1: Ese
0: boxeador que cuando por ahí lo tienen contra las cuerdas y parece que lo noquean, te puede sacar la mano, que lo tumba el rival, o lo tenés que liquidar porque no es fácil para nada ganarle.
1: Mariano, ¿cuánto te agradezco, hermano, a palpitar y a vivir un nuevo cuartos de final? Estaremos en contacto vía WhatsApp por los grupitos de la radio charlando de esto. Te mando un abrazo, muchas gracias por tu análisis y tu tiempo,
0: Dale, Flavio, un abrazo grande para todos, por allá, por la suquía, a toda la audiencia, y bueno, a tener fe, a tener expectativa, ilusión, el favorito es Argentina, pero este fútbol, y del otro lado, bueno, ya se sabe que Francia y España... Es la semifinal, por ahí quizás para los europeos, ellos dicen que van a jugar una final anticipada, es fútbol y hay que esperar. Por lo pronto, a dar el primer paso hoy. Un abrazo, Flavio.
1: Muchas gracias, Mariano Molina, analizando deportivamente el cotejo, iba a decir eso de antes el término. El partidazo que se viene hoy entre Argentina y Suiza por los cuartos de final.

0: El arquero Chequedón pegaba, pagaba, pegarle, cacheta, el córner, 3 seguía, tiro de esquina.
1: De un lado hacia otro, lo amerita.
0: Una tiene que entrar, una tiene que entrar. Va al centro, Leo, rebota la pelota. Una tiene que caer.

tiro al centro. Pegó la pelota en 13 y Paredes, Julián, toca para Leo, 3 esperando en el área. Ahí va el centro, el cutre y va.

la tiene Paredes, va Argentina, mira el reloj, quedan 8 y un poquito más el tiempo que se agrega, linda para Leo, ahí va Leo, se mete al área, va Leo, Leo, Leo, Leo, Leo, al fondo. Allá Leo, allá a la derecha Leo, conduce Enzo, dale Enzo, dale, un poquito más, vamos, un poquito más va Enzo, atención, ahí está Enzo, tocó para Julián, va para Leo, espera el Cuti, el centro, otra vez le quedó la pelota a Leo, linda, linda, linda, colgadita, ahí está Lautaro, se pasaron todos, dale que

0: acompañalo, Enzo, por Dios, te lo pido. Se viene el toro, frena con la pelota. Ahí está, tiro el centro para Enzo, Enzo, Enzo, Enzo, Enzo, ¡gol! ¿Qué te dije? Acompañalo, Enzo. ¡Gol!
1: Lo ganó porque nunca renunció a creer en sus virtudes y lo logró casi como una película.

0: $8 Dieguito con este compacto.
1: Emocionado,
0: ¿eh?
1: Realmente.
0: Dios mío, mira, todavía tengo la piel de pollo, Coco.
1: Eso que transmite la radio, ¿no? Tan lindo.
0: Sí, claro, sí, que sí, sí, claro, sí, que la sí, verdad que sí. Bueno, Flavio, ¿qué mufa tienen los mexicanos? Gracias, Didi. Hermoso, la verdad que hermoso. ¿Qué mufa tienen los mexicanos con nosotros que nos quieren ver afuera? Sí, están como locos los mexicanos. Tengo gente que vive allá en Plaza del Carmen, que vive en México.
1: ¿Te no cuentan eso? Cómo,
0: claro, claro.
1: No, no, no, no hay que... Anulo mufa, no hay que... Yo pienso
0: no
1: que...
0: No mames, güey, como decían de mano.
1: Esas cosas como que nos hacen más, nos dan más fuerza, ¿viste? Sí, es como que...
0: la verdad que no nos... A mí no me interesa,
1: no,
0: te digo
1: para nada.
0: Flavio, muy lindo el programa, vamos a Argentina, participo por los lomitos de Plan B, me dice Alicia por acá. Flavio, voy por los lomos, dice, en un ratito, ¿eh? Beltrán, Molina, Licha, Romero, Medina, Paredes, Colo, Barco, González, Messi y el Flaco López, el 11 que pondría este arquero. Lo saca el Dibu, Jorge.
1: ¡Epa!
0: Me tiene un equipo acá, lo saca el Dibu, picante, Beltrán al arco, dice.
1: Picante, Jorge.
0: Le pongo al Colo Barco y a González al medio.
1: No sé si es momento para hacer tantos cambios,
0: no,
1: Jorge.
0: No sé, muy arriesgado. Flavio, los mexicanos originales quedaron afuera en octavos y la filial de Córdoba también, dice. O sea que se refería no, el amigo, no tengo idea. Coco, ¿sabes qué vamos a hacer?
1: ¿Qué vamos a hacer?
0: Vamos a matar la ansiedad que el partido, falta una vida para el partido, es a las 10 de la noche.

0: Netflix estrena su propia versión de esta historia que se llama La Casa de la Pradera. Es una nueva versión basada en la historia.
1: Casi el nombre real.
0: Exactamente, porque en nosotros en América Latina la conocimos como La Familia Ingalls, pero tenía en el nombre
1: The
0: original,
1: Little House
0: in the Prairie. Exactamente. The Prairie, claro. Bueno, en esta nueva versión, La Familia Ingalls ahora va a tener, digamos, está situada en la misma época, pero tiene algunos elementos que nos hacen pensar en que es una versión más moderna. Por ejemplo, tiene un papel de Laura Ingalls mucho más empoderada.
1: Sí.
0: A tono con los tiempos que corren, el papel de Laura está como un poco más, es una mujer más de armas tomar.
1: No es la Laura no es tan tiernita que veíamos acá en la tele.
0: No es tan inocente.
1: Y Michael Landon, así y todo.
0: Eso es lo que le va a faltar, me parece. Michael Landon es.
1: No está Michael Landon.
0: No, o sea, está el personaje, claro. Pero el, obviamente que Landon no, porque murió.
1: Obviamente, pero hay uno que hace del Michael Landon
0: sí,
1: que es con
0: sí,
1: nosotros.
0: Sí,
1: hasta luego. Ah, pensé
0: padre.
1: Que faltaba el rol.
0: No. Lo que me va a faltar es el actor, me parece, pero el rol sigue estando.
1: Falleció, sí.
0: Claro, bueno, esta nueva serie ya estrenó esta semana en Netflix, son 8 capítulos, es una serie y es la primera temporada, ¿no? Se puede ver toda, pues ya están todos los capítulos subidos, así que me parece que una interesante maratón se puede dar este fin de semana mientras esperamos el partido de la selección, o mañana, ¿quién te dice? Y además, me puse a chusmear en YouTube, encuentran la serie original. Digo, si quieren comparar, si les pinta la nostalgia y quieren verla en YouTube, la serie original está. Seguramente falta algún que otro capítulo, pero la
1: pueden ver. ¿Buena? ¿Viste algo o no?
0: No, no la vi, la verdad.
1: Pero ya te llama la atención que la querés ver. Te llama la atención, ¿no?
0: Sí, la verdad, te soy sincera, no me llama la atención.
1: ¿No?
0: No, porque no es una serie de los 80 con la que yo estuviera muy encariñada. ¿Me entiendes? No es como que si de repente aparece Alf.
1: Ay, pues sí, me va en bole siempre, pero bueno, ¿no?
0: Pero me parece que es un buen momento para estrenar este tipo de serie, sí. Porque viste que hay como una cuestión de volver a todas las historias de Estados Unidos.
1: Y vos fíjate, Moana, que hacen live action, porque no, en vez de sacar una historia nueva, hacen tecnología nueva con la película vieja.
0: Pero hay como una cuestión de época, ¿no?
1: Sí.
0: De volver a la serie de época, así que me parece que va por ese lado. Bueno,
1: sí,
0: entonces,
1: tiene el pelo como Moana, así le decimos.
0: La Casa de la Pradera, 8 capítulos, está disponible en Netflix. Y vamos a un par de recomendaciones para los más chicos de la casa, para que vean con los más chicos de la casa, pero que les va a gustar a los más grandes también.
1: Muy bien.
0: 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Hasta el 15 del 7 tenés bonificado el alquiler de Super Mario Bros. La película. La misma que
1: sale
0: está en
1: primero
0: el cine.
1: Cuando aprendes.
0: Claro, la misma que está en el cine, que todavía
1: que
0: la podés
1: como un
0: ver.
1: Año y
0: cine,
1: todavía sigue en el cine.
0: En
1: Mario
0: algunos
1: Bros.
0: Cines sí. Entonces, la podés ver entonces en Flow alquiler bonificado hasta el 15 del 7. Recordá que cuando la empezás a ver a la película, desde que le das play tenés 48 horas para terminarla. ¿Sí?
1: O sea, claro, desde que le da el primer play la podés ver por 2 días.
0: Exacto. Por más que esté bonificada hasta el 15 al 7.
1: Después,
0: o sea,
1: ya
0: si no la vas a ver hoy, dale play mañana.
1: Dale play después del partido, diré yo. Por ahí te pone a ver Halan y no la ves nada, claro.
0: En Netflix está la película de El Principito. Una nueva versión. Es preciosa, preciosa. Los dibujitos, toda la estética, la gráfica de esta película es divina. En Netflix, El Principito. Lo cuenta desde el punto de vista de una nena que se hace amiga del excéntrico piloto que le cuenta las aventuras del Principito, de este niño que vive en el estrella. O sea, lo cuenta desde ahí. Entonces ahí ya tenés. En Flow, Super Mario Bros. En Netflix, El Principito, la película. Y si querés meterte en los dibujitos retro y mostrarle a tus niños qué dibujitos veías vos cuando eras chico, en Disney tenés la segunda temporada de los X-Men 97.
1: Ah,
0: que ya había estrenado una parte antes y ahora está
1: X-Men.
0: La segunda, exactamente.
1: Claro.
0: Está la segunda temporada, dibujitos retro. Hay que ver si los pibes de hoy se bancan los dibujitos retro.
1: Yo te voy a intentar decir la experiencia. Yo le puse los Halcones Galácticos, los Thundercats amiguitos, que eran de nuestra época, Cocón. Vos sos 83 como
0: sí,
1: dos.
0: Sí, claro.
1: Crecimos con eso. Ahora, vieron 2 minutos reloj y fueron a hacer otra cosa.
0: Claro.
1: Esa forma, ese contenido tan... es aburrido para ellos.
0: Y con contenido, además, porque había una historia.
1: Bárbaro.
0: Había una historia detrás de cada
1: capítulo. Claro, toda una estructura de que había mandado a este, que ve acá. Los
0: por eso te digo que abro mi... Exacto, ven los Minecraft.
1: No tiene, claro, exacto. No está mal, está todo bien con los chicos.
0: Claro, son distintas épocas.
1: Otro chip, exacto.
0: Seguro. Bueno, pero si quieren experimentar ahí, ver qué hacen sus niñas con...

0: los X-Men pueden intentarlo en Disney. Así que tienen varias alternativas para ver en familia durante este fin de semana.
1: Y aparte, para que no te andes comiendo las uñas, pones el tele y te pones, sabes, algo bueno y después me lo contás. Flavio, que hagan la serie de Bonanza. Estaría bueno que hagan la serie de Bonanza, ya que hacen la del Ingalls.
0: Bueno, es que los del Rancho Dutón, los de Yellowstone, son una onda Bonanza, eso
1: bueno,
0: con Paramount.
1: Son unos western tremendos.
0: Tremendo.
1: Yellowstone, por ejemplo, es alucinante. Pasa que es lenta, Pavela.
0: Es lenta.
1: Te da ansiedad, Pavela.
0: No, es para
1: masticando
0: hoy.
1: Masticando los palitos ahí con el sombrero.
0: No es para hoy.

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1: Estamos en Buen Día Córdoba, versión XL.
12: Y no fuimos en una,
13: estamos con una ansiedad terrible. Quiero que jueguen en media hora, pero no, falta un montón, Juan, a las 22 horas. Flavio, ¿qué hacen la serie de Bonanza que dure un par de capítulos la mujer a Hoss? Dice, quiero ver ahora a Hoss, no se le mueren las novias, deja eso, era Adams en Bonanza. Siempre nos poníamos un personaje, claro. Bonanza. Dice inocente Flavio, no me toquen Alf, Lobo del Aire. Que no me arruinen esas series ni el auto fantástico.
14: Lobo del Aire, ¿vos te acordás eso? ¡Por Dios!
13: ¿Cómo se llama Peter el que maneja el helicóptero? ¡Oh, qué hermoso! No, Peter de... Pete McCord, perdón, Peter de Dana Elkar, que era como me acuerdo el actor de...

0: de MacGyver. Pete era el personaje que hacía con Dana Elkar. Y sale Dana Elkar, de cara, ¿cómo no me voy a acordar? Qué lindo. Eran épocas distintas que lo veíamos en el televisor en blanco y negro en algunos casos. Porque no, el del color estaba en la cocina y en las piezas estaban los blanco y negro todavía. Claro, no eran todos de color. A propósito de lo que deben estar con las antenitas viendo también Alf, ¿eh? Santi. Protagonistas. Max Wright. Era Max Wright de Andre Elson y Benji Gregory. ¿Te acuerdas Benji Gregory, el más chiquito? Ah, miren lo que me hace acordar y me hace acordar, digo. Mi pedazo de sol. Señoras, señores, 12:55, preparamos la picada para alentar a la selección. En algunos casos ya quieren empezar a comer de ahora. Quiero escuchar a la gente en la recta final de algunos audios. Te leo, te escucho al toque, 351-215-0965. Quizá nos pasemos unos 5 minutitos porque está full el mensajero de la radio con los regalazos que tenemos y con la gente que recuerda cosas conmigo y matamos el tiempo juntos porque estamos en una, ansiosos con el partido.
1: Hola, buen día, Flavio, equipo. ¿Te acordás de Chips, de BJ, el camionero con la mona?
0: Sí.
1: Qué lindo, ya recuerdo.
0: Claro, ¿viste? Ah, hermoso. Flavio dice, ¿te acordás de Brigada Cola? Claro, con Eric Greenberg. ¿Te acuerdas de Brigada Cola? El perro se llamaba Bronco, de Brigada Cola. Y estaba Franchella ahí. Y tenía un perro que se llamaba Bronco. Trabajaba Mónica Guido, Diego. Eric Greenberg.
2: Yo me iba a las Argentinas con la mona, sí, sí. Y no me acuerdo ni del camión, ni quién lo manejaba, ni el policía que me llevaba preso.
0: Flavio, no, el perro, miren lo que nos pusimos a hablar, Dios mío. El perro de Brigada Cola se llamaba Tronco, no Bronco. Tronco, ahí está. Nini, la serie del justiciero, dice Hugo por acá. Bueno, hay audios, el relámpago azul.

0: Hola, Fabi, equipo. Como soy ya con 6-3, me acuerdo una de las series favoritas era El Hombre de Rifle.
1: El Hombre de Rifle.
0: Me encantaba esa serie.
1: Sí. Mira lo que me hace acordar este oyente. Flavio, vos te acordás de Frutillitas. Lo estoy haciendo laburar como enano a Diaguito. ¿Te acordás Frutillitas? Yo me acuerdo, Frutillitas vino al Teatro Griego. Y era furor Frutillitas. Y era Frutillitas. No, me acuerdo que me llevaban porque le gustaba a mi hermano y me llevaron a mí, Diego, a Frutillitas.
2: Te llamé, ¿dónde estoy? No lo sé, no lo sé.
1: Quedábamos pegados porque era la salidita. Pero comía pururú, las manzanas con pururú, todas esas cosas. Por qué cosa, mira lo que me hace acordar la gente. Es cosas del sábado. Flavio, ¿te acordás de Frutillitas? Sí, me acuerdo. Y me manda foto de unos alfajores de maicena. Mirá qué piola los alfajorcitos de maicena para la tarde, para ver el partido de Galo.
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4: Vos sabés que yo tengo 33. Vi alguno de obvio que vi a Alf y todo eso, pero sí, ya era medio viejito cuando yo era chico. Pero de mi época son los dibujitos como Cat Dog, Eddie Eddie, La Vaca y el Pollito, los Rugrats, Castor Escacarrabia.
1: Qué hermoso lo que se va acordando la gente.
5: Muy bien, amigo, muy buenos días.
1: Buen día, ¿cómo andas?
5: Y mucho de la serie no me acuerdo.
1: Dice Flavio, se llamaba Tronco, sí, ya me dijeron, gracias chicos. Martillo Hammer, dice la Coco, que no se pierde ningún capítulo de Martillo Hammer. La cantidad de audio que llegan, Diego, es tremendo. ¿Te acuerdas, Martillo Hammer? Martillo Hammer, los martes a las 5 de la tarde por Telefe. Era lo negro, ¿no? ¿Viste? Si lo habré imitado, yo imitaba esos locutores, Diego. Todos
6: Flavio,
1: esos locutores.
6: Salíamos del colegio a las 2 y veníamos al pique, al palo, para llegar para ver el zorro.
1: Claro.
6: Lo daban al medio y...
1: Sí.
6: Y mi viejo me esperaba ahí con

0: platito de estofado, un guiso, mamita.
1: Qué cosa linda, mira lo que nos acorda.
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1: Me acuerdo también del Batman con panza que me hacía ver mi abuela. Para tenernos entretenidos nos ponía Batman. Y nos ponía el Batman de los 70, ese que tenía un panzón. ¿Te acordás el panzón que tenía el Batman ese, Diego? Qué cosa hermosa, mira lo que me hace acordar a la gente. La que era un té con leche que hacía mi abuela. Ponía una bolsa de criollo al medio de la mesa. Y tenía la azucarera grande, que era un tupper con azúcar directamente. Y nunca tenía cucharas de té. Siempre nos daba las cucharas sopero, así que unos tragazos que té con leche nos daba. Mira lo que me hace acordar a la gente, qué hermoso. Un montón de audios en el final del XL. Mirá dónde terminamos para matar el tiempo por el partido. Hablando de lo que veíamos cuando éramos chicos.
3: Hola, Flavio. ¿Te acordás cuando veíamos He-Man?
1: Sí, cómo
3: la
1: no.
3: La Pantera Rosa.
1: Sí,
3: qué épocas, sí, realmente, sí. Flavio. Bueno, te mando un abrazo.
1: Un beso grande,
3: quiero
1: gracias.
3: Participar, por favor, por los lomos.
1: Ok.
3: Por favor.
1: Mira si te lo ganas. Y si te toca a vos. No, seguí haciendo locutores, vos. Flavio, el agente 86 con la 99. Sí, el agente 86. Ah, y el otra, el inspector Gadget me manda acá. Claro, hay gente que se une a la radio, que está escuchando de rebote y claro, le tocas el corazón. ¿Te acordás, el inspector Gadget? Con Trunchini, Diego, ¿te acordás de Trunchini? Te acuerdo una vez fue comprar un saco de esos de cuero. Quiero uno como el del inspector Gadget, le decía yo. Claro, y cuando me traían, en serio, mi viejo me dice, no, pero valen una fortuna, claro, porque eran de cuero. Yo quería como el inspector Gadget. Claro, cuando me traen el precio, no, deja, no, no, gracias, está bien, no hay problema. Flavio, el auto fantástico, creo que sí. Miguel Cuello, sí, me acuerdo, Miguel, por supuesto, el auto fantástico. Massinger Z, yo tenía el. Lo tenía al muñequito. Tenía el muñequito de Rambo, también me acuerdo cuando era chico. Mirá lo que nos estamos acordando.
4: Flavio, ¿cómo estás? Buen doctor. Día, participo por los premios. Muy Salas bien. Gabriel 303.
1: ¿Cómo andás, loco?
4: La que me acuerdo es la de MacGyver, con la actuación estelar de Richard Dean Anderson.
1: Sí.
4: Y el malo era Murdoch.
1: ¡Murdoch!
4: Se le tenía una bronca. Sí, qué buena, qué buena, qué buena época. Me encanta, me encantaba.
1: Muy
4: bueno,
1: bien.
4: Muy linda la radio.
1: Muy bien.
4: Buen día para todos.
5: Me acuerdo, Flavio, de la niñera.
1: ¿Recordás? Sí, obvio.
5: Participo
1: el
5: por
1: mayordomo.
5: Sorteo, ¿sí?
1: Ahí está. ¿Te acuerdas el mayordomo? El señor Sheffield era. Ese era el como que hacía el fil, el señor Sheffield. Era como...
6: ¿Cómo habré visto?
1: Sí.
6: Los Thundercats. Escuchaba la musiquita, ese intro y me volví loco.
1: ¿O no?
6: Los Halcones Galácticos. He-Man.
1: De plata.
6: Y serio, bueno, ni habla. Ver Brigada Cola era como ver Rambo.
1: Sí.
7: Allá van.
1: Sentí eso, Diego, sentí. No entiende nada, chicos.
8: Niño de cobre.
1: Gracias. Dice Flavio, Niles era el mayordomo de la niñera. Que hay una escena muy grosa que canta un tema. ¿Cómo se llama ese tema? Que bailaba el de Niles. ¡Ay! Que canta con el por el palo de escoba y lo agarran en boxer con el palo de escoba. Muy genial, qué lindo. Niles, que se robaba la serie la niñera. Mork y Mindy, Flavio, pasame el audio, dice, ya voy, no damos abasto en la cantidad que hay. Flavio dice, Don Gato es su pandilla. Flavio, los dibujitos de Massinger también, Massinger Z, qué cosa linda. Flavio, es el mismo tema que hizo Alf. La Mujer Maravilla, dice, con Linda Carter, también. Flavio, sí, participo por los sorteos,
9: esta
1: sí.
9: Ha sido la tontería más grande, terrible e inaudita que usted pudo hacerme.
10: ¿Dijo que no sabía qué decir?
11: ¡Toma, Maxwell, mátala! ¡Aplástale el cráneo!
9: ¡Cese! Allá afuera hay gente rica. No dejes que se vaya.
11: Entiendo.
1: Mira vos lo que es haber visto esto. Que yo me acuerdo hasta la marca del tele y del audio que salía. Porque el audio antes estaba, era un parlantito abajo de los botones donde se cambiaban los canales. Y el sonido salía de ahí. Y me acuerdo... hasta de la marca y de los lugares y de las cositas del tele que tenía. Viste que tenía como una suciedad, no estaba limpito así, era como viejo, estaba

gastado en algún lugar. ¿Te acordás de esas cosas? ¡Qué cosa hermosa! Flavio, me acuerdo de un canal de cable los sábados, que se llamaba The Field Zone, pero no está más The Field Zone. Flavio, no se hagan los piolas. Flavio, qué linda, en otra onda, dibujitos por ahí. Flavio, qué lindas épocas esas, si quieren dibujitos de serie, mi marido está coleccionando el robot de Mazinger Z. Nos faltan 5 fascículos, dice Davina. Che, qué bueno esto, ¿habrá coleccionistas? Ya vamos a hacer un sábado, bueno. Cerrame acá como hace tu viejo, Diego. ¡Basta! ¿Qué dice? Che, le mando un abrazo a Armando. Cerramos los concursos ahora. Vamos a regalar y nos vamos, porque hay que ver el partido esta noche de la selección. Les agradezco a todos, que siguen mandando mensajes. Un gustazo, que estén del otro lado. El XL tiene esto, ¿no? Que es una magia, una cosa que pasa acá, que no sé qué es, pero es adictiva y hermosa. Che, ¿sabes quién se lleva las cuádruples al cine, Dieguito? Cecilia Hidalgo, 669, y Karina Conci, 257, felicitaciones. 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Nico Gabrieli, 528, que está bueno para entrarle ahora al mediodía y después a la noche el resto. Verla con el Haaland, así unas árabes con Haaland. Así que felicitaciones para Nico. 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Y atención, que se lleva el tour por la cancha de Boca, por la cancha de River y por el museo que nuclea camisetas históricas de esos dos equipos. Se lleva el tour por las canchas de Boca y de River en Buenos Aires. No válido el viaje, solamente son las entradas a las canchas. Ese es el legal. Joana Campos, 101, que la felicitamos y les agradecemos a todos los que han estado del otro lado. Ha sido un gustazo compartir la semana con vos. Gracias a todos, les mando un beso muy, pero muy grande. Para que dice un oyente, dibujo es muy viejo. Dice, dibujo es como muy viejo el término, pero que nosotros le decimos los dibujitos. Ahora se ponen a ver cómo juegan otros los jueguitos, Diego, en los YouTube. No digo que esté mal, pero nosotros así vamos a ver los dibujitos. ¿A qué hora empiezan los dibujitos?

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1: ¡Cumbia! ¡Vamos!

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1: Para todos los enamorados. 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

0: Muchas gracias, gente.
1: Fuerte aplauso para Fede Manero.
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0: Muchas gracias.
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1: Y este tema va dedicado para todos los que alguna vez sufrimos corazón roto.

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0: aplauso muy, pero muy gracias. Fuerte para Euge Quevedo.
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1: Pero muy buenas tardes. En realidad, buenas noches.

0: hasta las 12 de la noche. 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

la gente de Casero. Vamos a hacer un par de temas. Déjalo ahí arriba, Ramón. Dale. Vamos a hacer un tema viejos, de hace 20 años atrás, 25 años atrás. Como amor pecador. Tengo fiebre.

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0: escuchando a mi amigo Luguita Carrizo. Le mando un abrazo grande, Luguita querido. Aquí estamos haciendo un ratito del bonus track aquí en la Suquía. Hola.
1: Buenas noches, mi corro, capaz que llamada. Hola, Edu, querido amigo, ¿cómo anda mi hermano? ¿Cómo anda los oyentes de bonus track por la más cordobesa?
0: Acá estamos.
1: Bueno, yo mirando el alargue de... Inglaterra, Noruega.
0: A punto de terminar.
1: Esperando el partido Argentina, amigazo querido.
0: Está ganando Inglaterra.
1: Así que acá preparadito y escuchando bonus track. Te mando un fuerte abrazo al alma de mi corazón, Edu querido.
0: César.
1: Y también para los oyentes, César del Barrio Solar, tan buen caramillita. Que da el

punto, todavía no se puede decir nada en este mundial, ¿eh? Está a punto de clasificar a Inglaterra, le está ganando 2-1. Al seleccionado de Noruega, se queda fuera Haaland. Buenas, buenas, un saludo de Buenos Aires. Estamos con mi familia escuchando la Suquía. Somos Yasmín, Pía y Alexis. Vamos a Argentina hoy, si puede ser un temita de Piti Murúa. Bueno, cómo no. Ahora que está escuchando mi amigo César, sé que le gusta Gary, al amigo César. Así que algo se va a poner de Gary también para compartir en esta.

0: 3512-150-965. Somos pocos hoy, la gente está, claro, lo que decía yo recién.
1: Mis pensamientos estaban junto a ti.
0: Preparando el asadito, están tomando, están viendo el partido de Inglaterra. Viendo la previa de la selección argentina, claro. Era sabido que podía pasar algo así, por eso dije, bueno, voy a hacer un rato el programa. Vengo, los acompaño y después, como todo el mundo, me voy a ver a la selección argentina que hoy tiene que ganar, ¿eh? Mientras tanto, los acompaño con buena música. Este es el bonus track por la Suquía. Hasta las 12 de la noche, la mejor música.
1: Ese

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0: mi amigo Pulgón, abrazo grande, Pulgón querido. Durán, acá estamos escuchándote y variando. Nada de ver el partido, siempre variando. Poneme Luis de la Mona o Bobby. Bueno, van los dos. Van los dos, van los dos, van los dos, ponemos dos. A ver, a ver, a ver, a ver, a ver. Pero qué onda mientras está el partido. Hay gente que sale a tomar un Uber. Sube el precio del Uber mientras está el partido, baja, ¿qué onda? ¿Qué onda? Hay gente que sale
1: mientras está. Para la pata, bueno, señora.
0: Pero un cachito.
1: De la Margarita.
0: Hermano, aquí Juan López, el camionero presente. Pasate algo de sabroso, viejito. Bueno, recién salió, ¿eh? Saludos, esperando a la selección. Para yendo a Quirino a visitar a los parientes, bueno.
1: Para.
2: Hola, Eduardo Barrio Durán, hombre y niña de radio.
0: El mismo.
2: Hola, el angelito de San Vicente.
0: Angelito.
2: Pásame algo de Ulises, cuando estaba vos, Edu.
0: Dale.
2: Algo del 2009, la presentación. Vuela conmigo, ahí en la vieja usina.
0: Vuela conmigo.
2: Hola, el angelito de San Vicente, Edu.
0: Amo.
2: Un abrazo grande, mi hermano.
0: Amo.

querido, ¿cómo andas? Te habla Fernando, el taxista de Villa María. Hola, yo estoy prendido el bonus track. Esperemos, Edu, que se nos dé esta noche, podamos triunfar y bueno, juntarse con Inglaterra. Un abrazo, Edu querido, te pido un temita del Toro Quevedo.

0: pongo más canciones. Este es el bonus track de Radio Suquía. 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
2: Y si hacemos palmas latinas.